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0: Son las 22:10.
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0: Son las 23:09.
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0: Charly García, versión en vivo de Seminaré.
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0: Luis Alberto Spinetta. No seas fanática.
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0: Juvenil Estudiante, Los Twist.
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pensamiento corre, el cuerpo baila, los ojos iluminan, la voz llega y escapa. ¿Por qué? ¿Por qué? ¿Por qué te has tocado la lucecilla que hay en tu alma? ¡Ay, madre, el yugo! ¡Ah, la enfrascadora jornada! ¡Brindo contigo, Holderlin, por lo gratis! ¡La bendición etérea! 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

¿Y si hubieras contraído compromiso con la muerte? ¿Y si hubieras muerto acaso? 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

0: Pasaba Vilma Palma de Vampiros, Morondanga.
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0: Los Pericos, Torito. Coplas de mi país, Piero.
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0: Te acompañaba con Cortocircuito, Man Ray.
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0: Canción de amor. Pasaba dos minutos.
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2: Este tema se llama Sencillo, es un tema que hicimos con mi amigo Martín Bucaya y está en mi último disco. Dice así.

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Pasaba la portuaria. Nada es igual. Miguel Mateos Sass. Esto es Extra.

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Todo a pulmón, Alejandro Lerner. Total Interferencia, Charlie García.

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0: Celeste Carballo, mi voz renacerá.
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0: Virus, el doctor.
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2: El jefe del Ejército Libertador del Sur, Emiliano Zapata, manifiesto zapatista en agua.
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Esta es la música de Lito Nevia, Muchacha Ojos de Papel.

0: Dios los estaba acompañando con Seminare, Ciru Girán.
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0: ¿Te acordás, Ricardo, cuando nos fuimos con la boina sucia y terminamos bailando mi nueva allá en el Chichipío Wilson?
1: El Chichipío Wilson, sí. El amigo de Hansen.
0: Todo ese quilombo por la Cocó de Hong Kong.
2: ¿Te acordás de San Lombardi? Que había muchachos que hacían
0: 40 dibujos ahí en el metro cuadrado. ¡Qué hijo de
2: puta! ¿Y de Tanturi?
1: Pero...
0: adelante con todo.
1: Volver... palos.

0: Pasaba Juan Carlos Baglietto. La censura no existe.
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0: Bueno, bienvenidos al banquete.
1: Esto es La Renga, Buceca y Vino Tinto.
0: Si lo veo muy complicado entrenar, si no soy playboy que vomita.

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0: Esto es Vox Day, profecías.
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0: Llega Papos Blues. Sube a mi guaturé.
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0: Gringy Herrera, Tristeza de la Ciudad.
1: Gracias, gracias. Bueno, nos vamos a ir con una marcha, la marcha de mi esperanza, la marcha del general Fontova.
0: Zamba de mi esperanza, Fontova y sus sobrinos.

0: Gracias. Gracias. Que Dios nos ayude.
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0: pasaba El Fantasma de Canterville, León Gieco en varios intérpretes.
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0: Te acompaño ahora con Almendra, plegaria para un niño dormido.
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0: Silvina Garré, Los Locos y los Niños.
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0: ese último.
1: Eso no va. Vos escalaste ahí en un momento. Sí,
2: lo puedo hacer de nuevo.
3: Llega la música de Rata Blanca, Mujer Amante.

0: pasaba Miro por la ventana. Esto era Andrés Calamaro.
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para poder encontrarme en mi corazón y no llorar con los poetas cuando las ecuaciones quieran fecundar yuyos, porque a cada momento se van a estar produciendo hormigas que caminarán racionalizando toda la creación para sintetizarla en el hormiguero mayor. Pero ninguna de ellas va a estar consigo misma en la hermosa soledad que encuentras en el vuelo de una gaviota.

0: No me dejan salir. Sonaba Charly García.
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1: Listo.

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0: carnicería. Pasaba Moris. Pato trabaja en una carnicería.
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1: Nadie se muere.
0: Así está el tema.
1: ¡Qué dilema!
0: Y Joaquín, ¿tú qué opinas?

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0: Vamos. Buen día, ¿cómo andan? Bienvenidos, bienvenidas. Capítulo de martes de Habrá Consecuencias. Y arrancamos, son las 7 de la mañana y 6 minutos de este martes, muy lunes, pero es martes, acuérdense, porque si tienen cosas para hacer. Ayer fue feriado y hoy arranca esta semana un poco más corta. Buen día, Emi Pizarro, buen
1: muy
0: día, Pesquito,
1: días.
0: Buen día.
2: Hola,
0: María
2: buen
0: Caferata.
2: Día a todos y
1: buen
2: todas.
1: Día.
2: ¿Cómo les va? Una hermosa mañana, ¿verdad?
0: ¿Cómo andan? Qué frío que hace, amiguitos.
2: Sí, está frío, ¿eh?
0: Abajo de 10 grados en este momento la temperatura en la ciudad de Buenos Aires. Soy de la idea, cuando sea gobierno, de que abajo de 10 grados es asueto.
2: Muy bien. Bien.
1: ¿Dónde
0: me votan?
1: Urna.
0: Me votan, tráeme una.
2: Asueto, para, implica que vos cobrás igual, no hay ninguna
1: sí,
2: diferencia.
1: Lo pagan,
2: ¿no? O sea, yo. Sí,
0: boludo, a mí me estás votando, no estás votando
2: no,
0: a...
2: Bueno,
0: a...
2: No.
1: Saltó la vida de precarizado, no, ¿qué claro. significa?
0: Ojo, que yo quiero hablar igual.
2: Yo desconfío de todo, ¿cuántas veces nos han cargado?
1: No. Pedilo por escrito, Pechito.
2: No, comieron no, locro ya.
0: No. Asueto es que no se va a trabajar, pero se cobra igual y te quedas cuchareando en la cama con este puesto.
2: No, que ayer me comí.
0: ¿Te comiste un locrito?
2: Locro con vino y estoy...
1: Uy, esa cara es de locro con vino.
0: Esa cara es de
2: locro.
0: Está procesando todavía el locro con vino.
2: Locro de atar.
0: ¿Estaba bueno? ¿Dónde comiste?
2: Lo pedí en un lugar. No sé.
0: No,
2: no pata de chancho, no, cabeza de murciélago, no sé qué lleva.
1: Sí, lleva todo.
2: Que tiene todo, sí. El locro. Ojo de rana, ¿viste?
1: No.
2: ¿Esto suavecito qué es? Ojo de sapo.
0: No se pregunta igual.
1: Se come y no se pregunta.
2: Claro.
1: Yo ayer por primera vez en mi vida comí locro y me gustó. Tengo que decir algo. ¿Es tu debut? No, ya había comido, no me había gustado y Nico lo pidió en un lugar muy rico y me encantó. Me comí un plato entero.
0: Qué suerte. No, ¿dónde? Sí, el locro bien hecho es...
2: ¿Pero dónde habías comido antes?
0: La cosa hermosa.
2: Mujer, por
1: no
2: favor.
1: Estoy sí. descubriendo... ¿Qué? Se puede seguir descubriendo
2: siempre,
1: cosas
2: siempre. Sí,
1: a cualquier
2: sí.
1: edad.
0: Claro, ¿cómo? Buen día, Charlie Suboski.
2: Hola, Charlie.
0: Claro, dice,
1: no, bueno,
0: dice
1: bien,
0: un plato entero.
1: No me gustaba el locro. Lo empecé a comer claro. pensando que no me gustaba el locro y descubrí
0: Charlie
1: que
0: Charlie se comió dos y después se fue a correr un par de vueltas a Manzana.
1: Sí, claro.
0: Dio tres vueltas a la cancha de Ferro y así está. No, se quedó en la casa.
2: Ayer estaba para locrito.
0: Sí, está listo.
1: Yo no conseguí en el barrio, no
2: había.
1: Oh,
2: no, la puta madre.
0: Bueno, empanadas. Buen día a todos los que están ahí en el chat, que me están bardeando, porque dicen que soy muy friolento. Soy muy friolento, efectivamente. No podría vivir en un lugar más frío que acá. Igual tengan en cuenta que acá el frío además es húmedo, o sea que es muy difícil incluso preservarte del frío, aunque no haga tanto frío.
2: Sí, te calan los huesos.
0: En otros lugares por ahí hace menos temperatura, pero es más seco y zafás un poco más.
1: María está en remera
0: sí.
1: y nosotros todos.
0: Yo estoy re abrigadito. No, a mí
2: no,
0: me
2: sí, vos estás.
0: Odio el
1: porque
0: frío.
1: Porque yo siempre llego corriendo, entonces es el calor.
0: Está muy bien. Bueno, buen día, Seba Gómez, que está en la operación técnica. Ferro Molán en la operación de video. Iván Enrigo en nuestra producción audiovisual. Lichi Leiva en la producción periodística. Y el señor que se comió dos platos de locro ayer, Charlie Suboski. ¿Lo hiciste vos? No. Ah, ¿lo hizo tu compañera, María? ¿Hace muy bien locro?
2: Muy bien.
1: Qué bien.
0: Eso está muy bien.
2: ¿Le pone uña de dragón y todas esas cosas?
0: Uña de dragón.
1: Vos estás armando una poción muy jugo, sí. No sé qué.
2: Es una torta de Karina.
0: Sí, es medio con lo que había el locro, amiguito. Bueno, pero hoy es 26 de mayo y nos toca arrancar con toda la semana. Pasaron muchas cosas. Ayer hubo Tedeum, ¿no?
1: Día religioso ayer, ¿no es cierto? Protagonismo de la Iglesia Católica. Fue ayer.
0: Siempre pasa eso, qué sé yo.
1: Sí, a mí me llamó la atención porque los dos grandes noticias del día de ayer fueron el Tedeum con la participación de Javier Milei y todo sí. el gobierno nacional por el 25 de mayo y después el Papa León XIV con su nueva encíclica siendo el bastión de resistencia contra la inteligencia artificial y sí. el avance de las ultraderechas. Fue un día muy curioso en ese sentido. Pero a ver, lo que tuvo que ver con el Tedeum sucedió un poco lo que el propio gobierno anticipaba en materia que el discurso de García Cuervo a el arzobispo, fue muy duro y no fue uh-huh. sutil. A mí eso fue lo que más me llamó la atención, fue muy claro en materia de hablar de descomposición social, de hablar de sectores vulnerables que son los que han sido más perjudicados por el modelo de este gobierno, que son los jubilados y los discapacitados. Uh-huh. Habló de la violencia y de la incapacidad de la dirigencia política y llegó a hablar incluso de haters en las redes sociales, de odiadores detrás de una computadora y justo cuando hace esa mención lo enfocan a Santiago Caputo.
0: No.
1: Lo enfocan
0: ¿en
1: a Santiago Caputo excelente. Cuando habla de odiadores.
0: Viene el director de cámara.
2: No fue Oría,
1: sí.
2: ¿no?
1: No. No.
2: No creo.
1: No, un Santiago Caputo que tuvo bastante protagonismo durante el día de ayer. Fue invitado por el propio Javier Milei a participar de toda la procesión desde Casa Rosada hasta la Catedral. Para quienes no conocen, hay 200 metros que separan la entrada de Casa Rosada hasta
3: fue
1: el ingreso de la Catedral.
3: Peaky Blinders.
1: Estaba medio Peaky Blinders.
3: Medio con, no, estaba Peaky Blinders.
1: Con le una dijo, boina y un sobre todo.
3: Le dijo a su asesor, vestime Peaky Blinders. Y,
1: sí, ¿viste
3: y
1: la foto que estuvo subiendo? Después la vamos a pasar.
3: ¿Ah, sí? No, sí. No
2: es un pick me blinder.
1: Es un pick me blinder, sí, me gustó ese. Abrazo con y saludo con Lule Menem, abrazo con Javier Milei. Y lo que fue la postal del día de ayer me parece que fue como la resucitó el triángulo de hierro, ¿no? Hubo una foto ahí en el balcón de Casa Rosada con la presencia de Karina Milei, Santiago Caputo y Javier Milei, con una dinámica de poder que prácticamente desapareció en Casa de Gobierno. Hoy en día, Karina Milei y Javier Milei, pero bueno, con una idea de dar una señal componedora por parte de Milei, bueno, se volvió a mostrar el triángulo de hierro desde Casa de Gobierno.
3: Okay.
1: Hubo una reunión de gabinete.
3: ¿Hubo Milei reunión habló, ayer de gabinete?
1: Hubo reunión de gabinete después del Tedeum. Milei habló durante más de media hora sobre economía. Nadie quiso decir nada sobre la interna. La que no dijo nadie nada es Patricia Bullrich, que un poco... A ver, el Tedeum son... la gracia es una especie de vidriera de gestos políticos, ¿no? Sí. ¿Quién se saluda con quién? ¿A quién le sonríen? ¿Dónde los ubican?
3: Sí.
1: Y a Patricia Bullrich en esta vidriera la dejaron un segundo plano. No la invitaron desde la procesión de Casa Rosada hasta la catedral, la pusieron en un lugar muy atrás, como parte de la misa, e incluso la terminan invitando a la reunión de gabinete después de decir que no le iban a invitar, pero Patricia Bullrich dijo, esta vez yo la declaración jurada no la menciono.
3: Ok. Bueno, ¿hay agenda en el Congreso? ¿Vuelve todo eso?
1: Sí, va la semana que viene va a haber una sesión muy importante en el Senado de la Nación el 4 de junio, la que se va a buscar avanzar sobre casi 70 pliegos judiciales. Vamos a ver si terminan avanzando sobre todos, porque hay varios que están en cuestionamiento por parte de algunos funcionarios, incluso del Gobierno Nacional. Pero lo que es lo más importante y que hay que prestar la atención tiene que ver con la Ley de Inviolabilidad de la Propiedad Privada. Un experimento de Federico Caputo... De Federico Sturzenegger, sí. Disculpen.
2: Bueno, podría ser.
1: Que podría ser. De Federico Sturzenegger, que básicamente va a habilitar la extranjerización de las tierras, va a habilitar los desalojos automáticos en menos de 10 días, va a generar muchos conflictos a nivel social y se va a buscar avanzar la semana que viene en el Senado.
3: Muy bien. ¿Qué tenemos, Emi?
4: Tenemos de todo porque se viene una pelea entre Sturzenegger y los farmacéuticos porque
3: las farmacias o las farmacéuticas.
4: Farmacéuticos y las farmacias también.
3: Las farmacias, no los laboratorios.
4: Los laboratorios por ahora no, pero cada uno va a tener un tema con Federico Sturzenegger porque está trabajando un proyecto para habilitar, ¿se acuerdan que lo intentó hacer en la ley base, es la venta de medicamentos por internet? Que no sea solo la farmacia la que venda, y también flexibilizar el rol del farmacéutico. Cuando digo flexibilizar es precarizarlo.
3: Sí.
4: Porque ahora cada farmacia tiene un farmacéutico que se encarga de esa y ahora lo que pretende es que uno se encargue de más de una farmacia y que no tenga que estar presente. Y además de eso está intentando con este proyecto de ley quitar las intermediaciones. ¿A qué voy? A que directamente las farmacéuticas, las droguerías puedan vender directamente al consumidor. O sea, quitar a las distribuidoras.
1: Y a eso hay que sumarle que encima quieren habilitar medicamentos de venta libre en los supermercados, en los kioscos.
4: Exactamente.
1: En paralelo.
4: Se viene.
3: Qué mala idea.
4: Y quizás una de las cosas que ellos...
3: Te van a decir que te van a salir más baratos los medicamentos. Esa va a ser la excusa.
4: En el texto eso no está, pero sí está que hay una explicación en cuanto a la distancia que hay entre una farmacia y algunos ciudadanos en algunas partes del país. O sea, la inaccesibilidad. Entonces lo que plantean es que con un delivery vos podrías acceder al medicamento. Pero vamos a plantear cuando lo desarrollemos que el problema quizás no son los kilómetros, sino cuánto salen los medicamentos.
3: Ok. Bueno, y el otro dato, hoy justo lo íbamos a charlar con Fer Alonso, le mandamos un abrazo grande que se sentía mal. Íbamos a hablar de los datos que salieron ayer del INDEC respecto de la caída de la venta de supermercados, de la caída de la venta en los autoservicios mayoristas, de que no creen que aumente porque dice que su principal problema es que no venden nada, pero hay además otra cuestión vinculada a la venta de comida.
4: Hay algo que está creciendo mucho y son aplicaciones que venden alimentos que antes se regalaban a comedores. ¿De qué estoy hablando?
3: ¿Cómo?
4: Aplicaciones teléfono, te bajas la aplicación, sí, y hay yogures que están por vencer, galletitas que están por vencer, eso se vende a mitad de precio o incluso a veces más, hasta un 60% menos, y esa comida que a veces los supermercados, la mayoría de las veces, la llevaban a comedores, en muchos casos lo que están haciendo es, como apareció este canal de venta, lo meten ahí, entonces hacen sacan un poco de ganancia en esto, porque les cayeron las ventas, entonces encontraron una posibilidad. Y ahí hay dos aristas. Una es lo que están haciendo los supermercados, la comida esa que no llega a los comedores, y el otro es el cambio de perfil del consumidor de la clase media, que es que está yendo a comprar comida que está por vencer.
3: Claro. En general esa era la promo del súper. Vos te ves yogur por vencer, no compres.
4: Te lo bajo.
3: Para toda la semana, porque seguramente que
4: No llegás. Bueno, también hay, te diría como el claim de estas, lo que dicen las empresas que hacen esto es, bueno, para no desperdiciar comida, que eso es honroso.
3: Eso está bueno.
4: Obviamente, no desperdiciar, evitar contaminación con packaging nuevo y demás, pero lo que está de fondo es que hasta cierto año nosotros había un nicho de consumidores de eso y ahora explotó. Entonces,
3: claro.
4: ¿Qué? ¿Que ahora todos queremos cuidar el planeta? ¿O que quizás no estamos llegando a fin de mes?
3: Claro, claro. Bueno, hablando de llegar a fin de mes, les repito, esto que lo iba a mostrar Fer Alonso, igual es la encuesta que nosotros tenemos favorita siempre, que es la encuesta que les preguntan a los supermercados y a los mayoristas, ¿qué está pasando? ¿Por qué no venden? Porque salió el dato de que tanto en los supermercados como en los mayoristas cayó la venta, y cayó fuerte.
4: Sí.
3: Bueno, cada vez más responden, cae la demanda, ¿sí? Por ejemplo, en los supermercados era el 52%, hace tres meses decía, me cae la demanda, no vendo nada. Bueno, ahora el 57%.
4: No, cae peor.
3: Cada día empeora esa situación. Y, che, presten la atención, es raro, yo la verdad que no he leído muchas encíclicas, pero ayer me tomé el laburo de leer
4: la
3: encíclica que publicó el Papa León XIV, porque me llamaba mucho la atención el tema que había elegido, que era la inteligencia artificial. Es realmente muy interesante. El editorial, voy a mostrar bastante de lo que dice. No solo habla de inteligencia artificial, habla básicamente en contra de todo lo que cree Milei. ¿Sí? Porque él dice, por ejemplo, que el centro de la economía es el trabajador. Entonces, cuidado con la inteligencia artificial, porque el centro de la economía es el trabajador. Habla de la guerra. Sí, y pide no solo terminar con las guerras, sino no utilizar la inteligencia artificial como método de decidir quién vive y quién muere. Habla de desarmar los monopolios de la inteligencia artificial. La verdad que es muy interesante. Habla del uso personal de la IA. Vieron que ahora estamos todos con, che,
2: sí.
3: Le pregunto al ChatGPT, qué sé yo. Y el tipo, que es un, voy a decir, es un líder global. Le está diciendo a toda la gente que lo sigue, que cree en él, ojo que lo que te da el telefonito es la salida fácil y condescendiente y lo que vos querés escuchar. Y lo único que hace es arruinarte el cerebro. Y el tipo me parece importante que lo diga en este momento donde parece que todo lo va a solucionar una computadora diciéndote cómo tenés que hacer las cosas. Bueno, que el tipo se plantea ahí y es un poco eso, es como al revés de todo lo que hace Milei y los ídolos de
2: Milei. Es un león, pero un león herbívoro.
3: No, bastante picante, te digo, las cosas que... El tipo dice desenmascarar, no desarmar, desenmascarar los monopolios de la IA, dice. Y dice además que la inteligencia artificial no puede quedar en manos de empresas privadas, que tiene que tener control de los estados, control de los países, porque hay que utilizar la IA como tecnología, lo cual está buenísimo. Es decir, che, no voy a usar la rueda. Y no, eso, boludo, la rueda es una tecnología interesante. No voy a usar las calculadoras, no, también. Pero porque existan las computadoras no dejas de aprender matemática en la escuela. Bueno, el tipo también tiene todo un capítulo de la educación en la IA y sobre todo eso, que tiene que haber más control ciudadano y más control de los estados. Y un capítulo... Parece, hay un apartado que parece contra esto del gemelo digital,
4: sí.
3: Porque dice, ojo con los bancos de datos.
4: Con los bancos de datos y que no sea un Estado el que lo maneje, o sea...
3: Que no sea un privado el que
4: privado,
3: lo maneje.
4: Es que, bueno, que no sea el Estado, que sea un privado. Que hace esa diferenciación y decís, justo hoy.
3: Justo hoy que está Petovelo allá.
4: Sí.
3: que está Petovelo allá. Dios.
4: Ojalá hablen.
3: Así
4: del
3: que
4: tema.
3: Nada, muy, muy interesante, en un rato lo vamos a repasar.
1: ¿Qué? No, y yo me quedo también porque ayer también lo novedoso fue cómo el Papa enuncia, ¿no? La encíclica, porque lo hace frente a gente, la lee y entre el público que estaba presente estaba Christopher Ola, que es el cofundador de Anthropic,
3: sí,
1: que es una de las empresas más importantes de desarrollo de inteligencia artificial, que es como el progre de los desarrolladores de inteligencia artificial,
3: sí,
1: ¿no?
3: Es,
1: y lo digo entre muchas comillas, porque así es como lo definió Donald, claro, Trump cuando se negó a formar parte del acuerdo con, no me acuerdo si era el Ministerio de Defensa o de Guerra de Estados
3: Lo que
1: Unidos.
3: Se negó a Anthropic es a que la desarrollar armas de con inteligencia artificial, donde la que decida el punto final, que es el ataque, sea una IA.
4: Autónomas por completo.
3: Exacto.
4: Sí.
3: Y Anthropic se negó públicamente a eso. Hasta ahí había colaborado.
1: Sí, y sigue haciéndolo. Incluso...
3: Y sigue haciéndolo, pero bueno. Y ayer estuvo con el Papa, eso, el cofundador de Anthropic. Fue realmente interesante. Bueno, en un rato lo vamos a repasar. 7:21. ¿Cómo está el clima en la ciudad de Buenos Aires?
4: Tengo para decirte que 10 grados esta mañana en la ciudad de Buenos Aires. Va a estar lindo. Hay un poco de neblina, ojo. Sí. Como ayer también están complicadas algunos accesos a la ciudad de Buenos Aires con muchísima neblina, así que con calma. Hacia la tarde vamos a llegar a los 16 grados, que es la máxima pronosticada, y por la noche 13 grados, mayormente despejado.
3: Muy bien, y el tránsito para venir a la ciudad de Buenos Aires.
4: Está complicadísimo. Le mandamos un saludo a Nico Núñez, que está trabado en el tren Roca, y nos informa casualmente eso, que está demorado el tren Roca.
3: Tenemos info exclusiva.
4: Si quieren lo podemos sacar en directo, que está insultando en tres idiomas a la vez.
3: Sí.
4: Autopista Richeri Oeste, Autopista Buenos Aires La Plata y General Paz y Panamericana Pilar. Complicadísimo, intenso el tránsito, además complicado con esto que les digo, con la neblina. Panamericana Tigre y de Lepiane moderado, las demás, tránsito fluido.
3: Muy bien, ¿y los trenes decías el Roca con complicaciones?
4: Roca complicaciones con demoras, Belgrano Sur con demoras, Roca Ezeiza, San Martín. Y los demás, bueno, Mitre Tigre, Sarmiento, Urquiza, Mitre Mitre y Belgrano Norte, por ahora a tiempo.
3: Muy bien, 7:22.
2: Muy buenos días.
3: Hola,
2: Gato.
3: ¿Cómo andás?
2: Como siempre decimos,
3: sí,
2: con buen talante. ¿Cómo andás, Ari?
3: ¿Cómo andás, Gato? Linda música te ponen de fondo.
2: Bueno, porque hoy nos hemos venido con los poemas del Gato Silvestre.
3: Ah, escribe poemas.
2: Por supuesto.
3: Bien.
2: Para arrancar esta mañana cultural, no tanto amor.
3: Ok.
2: Sino son poemas y poesías de actualidad.
4: La cara.
2: Bueno, y dice así. Dicen que en el gobierno manejan los retornos. Coimas van, coimas vienen, y siempre lo miran a otro. Y todos los argentinos con la lija en el horno. En la semana de mayo,
3: sí,
2: y rodeados de cipayos,
3: sí,
2: libertarios que chorean con bastante disimulo. Algunos la hacen bien, a otros les sale para el culo. La justicia deja ser,
3: sí,
2: y se cagan el soberano.
3: Epa.
2: Coco Maíquez y compañía, ¿por qué no me la soban con la mano?
4: No.
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0: Muy bien, 7 de la mañana, 27 minutos. Vamos a repasar algunas de las noticias del día de ayer. Una de las principales, incluso a nivel global, fue la encíclica que hizo conocer el Papa León XIV, que habla de la res nova, como arranca así, dice, ¿cuál es la cosa nueva de este tiempo? La cosa nueva de este tiempo es la inteligencia artificial. Y el tipo como... Como dice, bueno, nosotros en cada una de las encíclicas o publicaciones que han hecho los papas a lo largo de la historia han discutido desde el Evangelio y desde la doctrina social de la Iglesia con las cosas nuevas de su época. Bueno, a mí me toca la inteligencia artificial y les repito, es realmente muy interesante la encíclica. Si quieren ir directamente a esa parte, está el índice, así que pueden ir directo a la parte de la IA, pero son 70 páginas, tampoco es tanto, así que un rato de lectura. ¿Qué?
1: ¿Cómo se nota que no hablas con pibes? 70 páginas tampoco es mucho. Te miran, te dicen, ¿qué? Más de 3 páginas, te dicen.
2: Sí, más de una.
1: Sí, dice, contámelo en un minuto.
0: Lo que es gracioso es que hay unas infografías que te lo resumen que las hicieron con inteligencia artificial.
1: Ay, sí.
0: Sí. Pero a pesar de que el Papa dice, che, ojo, con la
1: bueno,
0: IA.
1: Bueno, pero depende que si lo chequeo después está bien.
0: Siéntense un rato a leer. Realmente es interesante porque habla del trabajo, habla de la solidaridad, habla de la justicia social, habla del uso de inteligencia artificial, habla del no a la guerra, habla del no a la entrega de los datos y las decisiones sobre la tecnología a las empresas privadas sin ningún tipo de control comunitario y control de los estados. Realmente es muy interesante y también como la presentó, que recién lo contaba María, hizo una presentación pública de él, pero además invitó a uno de los cofundadores de Anthropic, que es una de las IA más poderosas de este momento y que es la que está un poco discutiendo con el gobierno de Donald Trump, sobre todo sobre el uso de la inteligencia artificial para la guerra. Bueno, ese es un poco el contexto. Lo vamos a escuchar al Papa León XIV ayer en la presentación de su encíclica.
3: Artificial intelligence
0: dice,
3: needs to be disarmed.
0: Es necesario desarmar la inteligencia artificial. Sé que es una expresión fuerte, pero la he elegido deliberadamente porque este momento requiere palabras que llamen la atención, despierten las conciencias y señalen los caminos hacia adelante de la humanidad. La Iglesia lleva trabajando durante mucho tiempo por el desarme nuclear, consciente de que todo gran poder técnico puede afectar a la vida de las personas y, por lo tanto, debe ir acompañado de discernimiento moral adecuado y de un control público. El desarme nuclear sigue siendo un servicio a la paz y a la dignidad de la humanidad. Y en un sentido similar, la inteligencia artificial exige ahora ser desarmada, liberada de lógicas que la convierten en un instrumento de dominación, exclusión y muerte. Dominación, exclusión y muerte. Es realmente, de verdad, interesante. Plantea que más poder no es necesariamente mejor. Plantea que la inteligencia artificial puede producir una nueva lógica de descarte, y esa lógica de descarte revestida, dice la encíclica, de la objetividad que te da la maquinita que supuestamente tiene inteligencia artificial. Y la clave, que me parece interesante hacerlo, charlé mucho, estuve toda la tarde intercambiando con Nico Dipólito, que es nuestro especialista en IA, que me decía, bueno, no puedo creer, parece que la escribí yo, me dice. Porque, no sé si se acuerdan que Nico vino acá a explicarnos un poco cómo funciona eso. Y una de las cosas que decía es, no es neutral. La inteligencia artificial no es neutral.
2: ¿Vos decís que la ciencia no es neutra?
0: No, no, no. Esta cosa de que vos le hablás a una computadora, supuestamente, y la computadora te responde objetivamente.
1: No.
0: Bueno, no lo es. Pero además no solo no lo es, sino que dice que tiene la moral, dice el Papa, del tipo que la programó. ¿Qué vos decís? ¿Por qué el Papa está hablando de programación de inteligencia artificial? Y porque es el quilombo de nuestro tiempo. Así que es interesante que un tipo, un hombre, que es un líder global, yo no soy ni creyente ni nada, yo soy hasta del otro club, yo soy judío, pero necesitamos figuras globales, necesitamos figuras, por eso cuando murió el Papa estábamos, viste, como, che, ¿quién va a dar estas peleas? Uh-huh. Bueno, hay un hombre importante que es el Papa, que representa a un tercio de la humanidad, que es creyente, y que está dando esta pelea. A mí me decís, bueno, la dan ustedes en un programa de radio con un especialista en IA. Sí, también. Bueno, que la del Papa está buenísimo. Seas creyente o no seas...
1: Llega más
0: creyente.
1: Gente, seguro.
0: Y, sí, obvio. Sí. Obvio, obvio. La verdad que es muy interesante. Después en el editorial voy a... mandé un montón, casi que la voy a leer entera. Hoy vamos a hacer un editorial papal. Así.
4: Igual, es, no sé si ustedes lo han... Yo hablaba con amigas ayer. Hubo un pasaje, sí, fundamentalmente en los feminismos, ¿no? De la única iglesia que ilumina es la que arde, hasta la iglesia católica como el bastión de resistencia ante el avance de las ultraderechas. Uh-huh. El sí. rol social en todo el mundo que está cumpliendo la iglesia católica ha cambiado mucho en los 10 años y obviamente eso hay que dárselo al Papa Francisco, del rol que cumplió como bastión de resistencia. Pero bueno, lo charlaba ayer con amigas justo sobre eso.
1: Hizo un caminito interesante.
2: Uh-huh. Sí. Hay una iglesia más Grabois también, ¿no? Más combativa, que no tiene que ver por ahí con el conservadurismo, con cosas que por ahí la iglesia no quiere rever. Uh-huh. Que tiene que ver también con el acercamiento a, qué sé yo, personas homosexuales o un montón de cosas que la iglesia todavía tiene que revisar.
0: Uh-huh. Está buena en la encíclica porque va repasando cada una de las encíclicas de los papas anteriores. ¿Qué aportó cada uno? Para los que no conocemos tanto, digo, como es mi caso, que no soy un especialista en eso, es como un buen resumen, además, de qué hizo el Papa León III, el Concilio Vaticano II.
4: Cita a Tolkien. Cita a Tolkien, lo cita al mismísimo Gandalf en un momento en la encíclica. Para los que, si querés un incentivo para leerlo, tenés ahí Gandalf en El Retorno del Rey.
0: Sí. No, realmente es interesante y es muy interesante que llegue en este momento. Es loco, ayer vi un tuit muy divertido que decía la iglesia se dio cuenta antes que el peronismo. Y mirá que van lentos los muchachos a veces en ayornarse a las cosas.
1: Sí. Yo lo voto a García Cuerva.
0: Claro. No, en la parte de la IA. Yo tampoco soy muy fan de los cardenales retando presidentes.
4: A mí me pasa lo
0: porque
4: mismo.
0: Porque si no, viste, cuando el presidente no te gusta, al presidente fue votado, el cardenal es otra institución y creo que tiene que haber una relación respetuosa ahí, no un cura, un obispo, un cardenal retando a los presidentes, sino llamando la atención sobre las cosas. Por eso ahí tengo una...
4: Ahí pasa, se lo escuché ayer a Sofía Caram, colega, que decía, ¿por qué los presidentes tienen que ir todos los años a que un arzobispo los rete?
0: Sí. ¿No? Esa bueno, lógica, los Kirchner no iban,
4: no
0: por
4: iban.
0: Ejemplo.
4: No lo hacían.
0: No sé si no fueron nunca, pero al principio no iban.
4: En ese momento también estaba la pelea con el que era el arzobispo en ese momento, que era Bergoglio, ¿no es cierto?
0: No tenía un buen vínculo con Bergoglio.
4: Antes de convertirse en el Papa Francisco. Sí. Pero esa dinámica de todos los años en un día patrio, en un país que es laico, bueno, es extraña esa dinámica de que vos te vas a sentar ahí encima para que te critique, ¿no? No va a haber otra. Hay algunos con discursos más duros que otros, ¿no es cierto? El de ayer, justo de García Cuerva, fue particularmente duro con la actual gestión, pero es una dinámica que tal vez habría que replantearse.
0: Sí, es verdad, coincido. Hasta el 94 fuimos un país que era católico. Uh-huh. 94.
1: Hasta la reforma.
0: Hasta la reforma sostenemos el culto católico, que es algo que todavía queda, ¿eh? O sea, la plata la ponemos todos, que esa es otra. Pero bueno, sí, es un gran tema. Acá en el chat dicen, Ari, tráelo de nuevo a Nico Dipólito. Ayer lo pensé, ¿saben? Pero después se me pasó el pensamiento. No sé,
4: Bueno, puede ser.
0: Pero puede ser el tema.
2: El tema va a seguir. Un día que sale. Sí, siempre es interesante escucharlo.
0: El tema va a seguir. Tenemos que darle mucha bola a la cuestión. Bueno, hablando de García Cuerva, el arzobispo de Buenos Aires, que estuvo ayer al frente del Te Deum en la Catedral Metropolitana, donde estuvo Javier Milei, donde estuvo todo el gabinete, donde estuvo también el monotributista que tiene una oficina en la Casa Rosada, pero que está ahí. También en las reuniones de gabinete, como Santiago Caputo. Estuvo Patricia Bullrich, ¿no?
4: Estuvo Patricia Bullrich un poquito más atrás, la sentada Patricia Bullrich.
0: Bien, bueno, y obviamente García Cuerva había leído ya la encíclica papal, porque de hecho usó una de las frases que es, el Papa dice en la encíclica, ojo que la IA no se transforme en una nueva forma de descarte revestido de objetividad. Bueno, un ratito después, Jorge García Cuerva, el arzobispo de Buenos Aires, en el Te Deum.
5: Nadie es descartable. Nadie es desechable, todos somos importantes, comenzando por los abuelos, los niños, los enfermos, las personas con discapacidad, los adolescentes y jóvenes atravesados por la droga, los trabajadores informales y precarizados, y tantos más. El Papa León XIV nos recuerda que la pregunta recurrente es siempre la misma. ¿Los menos dotados no son personas humanas? ¿Los débiles no tienen nuestra misma dignidad? ¿Los que nacieron con menos posibilidades valen menos como seres humanos y solo deben limitarse a sobrevivir? De nuestra respuesta, continúa diciendo el Papa, a estos interrogantes depende el valor de nuestras sociedades y también nuestro futuro.
0: Bien, ahí estaba Jorge García Cuervo, el arzobispo de Buenos Aires, que también le dedicó un capítulo a los haters. Los haters, los
5: unos odiadores. Escribas,
0: a ver,
5: que estaban sentados mirando el esfuerzo de aquellos hombres y el milagro de Jesús, se pusieron a hablar y criticar, apoltronados en su comodidad y en sus seguridades. Viven de privilegios, alejados del común de la gente, perdieron la sensibilidad con los que sufren y critican a los que intentan hacer algo. Odiadores de aquella época, sentados en la casa de Cafarnaúm. Haters de hoy, sentado frente a una computadora de su escritorio o cómodamente instalados delante de una pantalla para hacer terrorismo de las redes, descalificando y difamando.
0: No. El director de cámara ponchando a Santiago Caputo cuando dice eso. Espectacular.
4: Odiadores de redes sociales lo ponchan a Santiago Caputo. Y un dato curioso, a Milei no lo ponchan directamente en ningún momento. ¿No? Durante la homilía aparece al principio de todo y aparece al final cuando lo abraza a García Cuerva, pero todos los encuadres son desde atrás cuando está hablando y le está hablando a él.
0: Mira, ahí está. Claro, porque el presidente está como sentado en el medio de adelante.
2: Solo.
4: Está como en un mini trono adelante de todo.
0: Está como que lo están retando. Por eso la imagen es...
4: Es muy fuerte, porque está García Cuerva arriba, Milei solo sentado adelante de todo. Eso, como si lo estuvieran retando, como si estuviera en penitencia.
0: Sí. Bueno, ¿quién será? ¿La transmisión está a cargo de la iglesia?
4: ¿Quién es el director?
0: ¿Quién es el director de cámara?
2: Diego Recalde tampoco.
0: Claro.
4: Es llamativo el...
0: Sí.
2: Burma.
4: El paneo ese.
0: Bueno, hubo abrazo con Patricia Bullrich. ¿Sí?
4: En el cabildo.
0: Es el
4: tema
0: número 18. A ver. Esto es en el balcón. Ya está en el balcón de la Casa Rosada. Está Milei con todo el gabinete. Llama a alguien atrás. Y es Patricia Bullrich. Ahí está. Y la suma a Patricia Bullrich a la imagen en el balcón. Mirá, con todo el gabinete.
4: Eso. ¿Es una futura fórmula presidencial?
2: Presidencial, sí.
4: Fuerte. Y yo vi aparecer eso y me pareció como...
2: Pará.
4: Presidente vice. Exactamente, el presidente vice.
2: ¿Pero Milei de vice o de presidente?
0: No. No, pues está el gabinete, están los ministros. Sí. Patricia Bullrich no es más ministra.
4: La fórmula.
0: Y está ahí. Abracito y mimito en el hombro.
4: Mira, yo creo que si le preguntas a Patricia Bullrich qué le gustaría hacer en el 2027, es ser candidata a vicepresidenta.
2: ¿En serio? ¿Más que candidata a ella?
4: Porque candidata implica un montón de variables, que es que fundamentalmente Milei no se presente. Bullrich hoy en día en el panorama que está viendo de cara al 2027 es que ya no puede jugar por fuera de una boleta de La Libertad Avanza y compitiendo contra Milei. Ahí tenemos el tuit de la patoneta, que es la cuenta no oficial de la campaña de Bullrich, que dice así o más claro, viva la patria.
2: Jefa, de gobierno, ¿no? Acá en Capital.
4: A ella le gustan los cargos nacionales. Cuando cualquiera que habla con ella le dice, mira, a mí tapar baches mucho no me divierta, ella va a ser candidata para lo que sea el año que viene.
1: Que tape baches.
0: Qué mala.
4: No estaría mal.
0: O sea, esto lo compartió una cuenta para oficial de Patricia Bullrich.
4: Y Bullrich lo retuiteó.
0: Ok.
2: Bueno,
4: yo ahí tendría Bullrich. Una primera León foto de una hipotética fórmula presidencial.
1: Están en una, 2000, falta un montón, chicos. Hay cosas más urgentes, sí.
2: Que no le encuentren en un departamento, nada.
0: A Bullrich.
4: No, ella presentó su declaración jurada.
2: Se presentó todo.
0: No.
2: ¿Y el marido
0: tiene,
2: también?
0: El que tiene los negocios es su hijo, que tiene
2: la
4: cadena.
0: Tostado.
2: Tostado.
0: Uh-huh. No sé si Bullrich tiene alguna otra...
4: Y voy a ir más allá, te voy a tirar un título. Bullrich va a empezar a recorrer el país. Bullrich va a empezar
0: si
4: a... Ella, porque la invitan. La invitan
2: a la patoneta.
4: Y ella va a empezar a recorrer el país, va a tener muchas actividades por diferentes provincias. Y hagan la lectura que ustedes quieran respecto a eso. Ya no es recorridas por la ciudad de Buenos Aires como candidata a jefa de gobierno porteño. Va a empezar a recorrer el país. Les pregunté si lo iban a llamar también la gira Próximo Paso, como lo está haciendo Mauricio Macri. Pero no, todavía no tienen nombre para la gira.
0: Ok, bueno, ayer habló Karina Milei también.
4: ¿Habló?
0: Karina Milei, que se acercó ahí a algunas personas que estaban...
4: ¿Era Pesky?
2: No, juro que yo no era.
0: ¿No fuiste vos?
2: No,
0: a ver,
2: no,
0: qué
2: no,
0: dijo
2: no,
0: Karina.
6: Karina, un mensaje para el 25, Karina. Karina, un mensaje. Un mensaje para el 25, Karina.
7: Gracias, gracias.
8: Gracias.
6: Bueno, ahí la vemos a Karina.
9: Fuerza, Karina, fuerza.
6: Karina le dicen fuerza.
7: Gracias por aguantar, gracias.
2: Gracias por aguantar.
8: Gracias por aguantar, dice Karina.
10: Es el mensaje de la mañana hasta el momento.
6: Gracias por aguantar.
8: Gracias por aguantar.
6: Mensaje de Karina.
2: Gracias por aguantar. ¿Están hablando de ir al baño? Fuerza, gracias por aguantar. ¿De qué están hablando?
0: Y bueno, sí. Gracias por aguantar.
4: Sí. Bueno, contrasta con lo que dice Milei cuando lo entrevistan 4 horas en los streamings oficiales o paraoficiales, ¿no? Esta idea de que está todo perfecto. Bueno, Karina Milei, gracias por aguantar, es un reconocimiento implícito a que la situación económica tal vez no está tan bien
0: es
4: como pretende Milei.
0: Es muy mala. No, ¿qué frase esa? Gracias por aguantar. Es cierto lo que dijo el colega, no sé quién era el que estaba en vivo, que era la frase de la mañana, sí, porque que la mina diga gracias por aguantar es como...
2: No es lo mismo que gracias por el aguante, no es lo mismo.
0: Es un poco lo que Milei dice, lo peor ya pasó, pero viste, lo peor siempre va pasando. Uh-huh. Y la verdad es que no hay nadie que esté mejor hoy que cuando asumió Milei. En términos de salario real. Sí, por ahí algún empresario. Pero
2: claro, algún millonario.
0: Y Adorni. Pero Adorni sí, gracias. Pero
4: muy sonriente Adorni ayer estaba. Muy sonriente.
0: Está complicadísimo el muchacho. Bueno, hablando de trabajadores, ayer habló Daniel Jofra también, que es el secretario general del gremio de aceiteros. ¿Sí? Uno de los sindicatos que mejor ganan, si vos mirás el básico de aceiteros, está arriba de 2 palos. O sea, básico...
4: Alto.
0: Alto,
2: de ahí para arriba, claro.
0: Y eso hace, eso no hace que su secretario general diga, bueno, yo me voy a quedar cómodo en que mis trabajadores ganan bien, entonces me callo frente a todo el quilombo, cosa que podría hacer. Bueno, no, es uno de los sindicalistas más combativos que hay en este momento y es uno de los que más fuerte salió en contra de la intervención de la Unión Obrera Metalúrgica, de la UOM, que dispuso el Poder Judicial hace unos días y que obviamente le cae muy bien al gobierno porque también Abel Furlan, secretario general de la UOM, de los metalúrgicos, es uno de los sindicalistas más combativos, a diferencia de la cúpula de la CGT, que es una cúpula muy colaboracionista con este gobierno. Bueno, ¿qué dijo ayer Daniel Jofra, que habló en Futurock?
11: Mira, a todos aquellos que creemos que el derecho a huelga... es la herramienta principal para poder defender a nuestros trabajadores y trabajadoras, van a venir por nosotros cuando hagamos huelga, cuando hagamos alguna movida, alguna movilización. Pero yo no estoy diciendo de que hay que tenerle miedo, al contrario. Yo estoy diciendo de que hay que salir a luchar con un paro contundente y no con uno. Con varios paros, con un plan de lucha como mínimo, y si no, con un paro por tiempo indeterminado. No se enfrenta a un gobierno de estas características metiéndole un paro de vez en cuando, una movilización, no alcanza.
0: Ahí está, repito, es un sindicato pequeño en cantidad de trabajadores, muy fuerte porque su patronal son las cerealeras. Entonces discute salarios... fuerte, y repito, arriba de 2 palos. De verdad, ¿cuántos de los que están escuchando tienen un salario básico arriba de 2 millones de pesos?
4: Sí.
0: El básico inicial, el pibe que entra, el peón de aceiteros.
2: No existe.
1: No, creo que... Bueno,
0: 2 palos 300.
2: No existe.
1: No sé si los bancarios, pero no creo, creo que no llegan
0: Me parece
1: a eso.
0: Que están un poco más abajo.
1: Más
0: los bancarios
1: abajo.
0: Tienen buenos sueldos,
1: por eso.
0: Pero no sé si llegan
1: Me parece que no.
0: A eso. Vos decís, bueno, eso después se traduce en el precio del aceite. Bueno, ese es el margen de rentabilidad de las empresas que hay que discutirlo. Ahora, ¿no tienen la culpa los trabajadores que cobran bien? O decir, tampoco son millonarios con un sueldo de 2 palos 300. No. Pero obviamente estás mucho mejor que el resto. Bueno, ese es Daniel Joffra. Así que, bueno, ahí estaba. Veremos qué sucede. Y ojo, póngale, yo, nada, me parece que tenemos que darle bastante bola. Sé que lo está siguiendo muy de cerca Mariano Martín, que es nuestro hombre en el sindicalismo. La cuestión de la UOM, porque es un gremio muy fuerte, muy potente, que estaba disputando la posibilidad de la conducción de la CGT, muy golpeado por las políticas de este gobierno, a diferencia de los aceiteros. Y a los aceiteros está yendo bien. Porque es una de las pocas cosas que se sigue haciendo. A la metalúrgica le está yendo mal y sería muy importante que todo el sindicalismo esté detrás de un gremio como la UOM, que ha sido intervenido, y obviamente esto le cae muy bien al gobierno. Y a los aceiteros le está yendo bien. Porque es una de las pocas cosas que se sigue haciendo. A la metalúrgica le está yendo mal y sería muy importante que todo el sindicalismo esté detrás de un gremio como la UOM, que ha sido

0: es que tiene una pequeña fractura en un dedo.
1: El Dibu Martínez no me preocupa, juega de cualquier
0: forma. De la mano, no, bueno, está
2: pero
0: bien.
2: Es que, todo un campeonato con un dedo fracturado.
1: Pero que llegue bien. El Dibu, no le duele.
0: Dicen que son 20 días lo que tarda en recuperarse esa pequeña mini fractura que tiene y justamente faltan aproximadamente 20 días
1: para el Dibu no me preocupa. Lionel. Le molesta atrás de la pierna.
0: Yo creo que llega bien.
1: Ahí.
2: Te preocupa una molestia, no una fractura.
1: No, el Dibu está fracturado bien. Juega igual. No, no da lo
0: quebrado,
1: mismo.
0: Sí, puede ser, es verdad.
1: Olvídate.
0: Yo creo que Leo va a llegar bien.
2: Igual, les voy a hacer una pregunta.
1: ¿Viene ese campeón el Dibu?
0: Sí.
2: Sí. Salió campeón. Salió campeón. Todas las finales que jugó las ganó.
1: ¿En serio?
2: Sí.
1: ¿Todas?
2: Tremendo. Sí. Es un dato que les traigo esta mañana. Bueno, boludo.
0: Tocá trabajo.
1: Qué lindo.
2: Les voy a hacer una pregunta. ¿Están preparados para un mundial en el que...
1: ¿Qué?
2: Quizás Messi...
1: ¿Qué? Callate, no. ¿No? ¿Qué vas a decir?
2: No, no.
1: Me acá hay censura previa acá. ¿Qué vas a decir?
2: Bueno. Quizás no se fue, Pepe.
1: ¿O quién te quiere escuchar?
2: Quizás no juegue los 90 minutos.
1: No, bien. Gracias, Eva. No. Tratemos de mantener tranquilidad, porque una cosa es decir que el país se va a la mierda. La deuda, no se vende comida.
3: Campaña de miedo.
1: Los sueldos, las jubilaciones, todo eso es aguantable. Lo que acabas de decir, menos mal, gracias, Eva Gómez, que censuró la barbaridad que acaba de decir Emi Pizarro.
2: No, digo, hay que estar preparado emocionalmente.
1: ¿Podés no? No, si no, no. Hola, Lionel.
4: Ah, pará, hola. para que me duele, despacito, no. Despacito.
1: Uy, Lionel.
4: Hola, Ari.
1: Hola, Lío.
4: ¿Cómo andás? ¿Cómo andás?
1: Estamos preocupados, Lío, vimos que saliste el otro día.
4: Sí, estoy acá en kinesiología.
1: Ah, bien.
4: Sí, me está haciendo mal. Ay, para, despacito. No, que tengo la uña encarnada.
1: Ah, es una uña encarnada nada más.
4: Estoy ahora con el pedicura.
1: Ah, bien.
4: Sí,
1: bien,
4: sí,
1: bien.
4: Porque tengo que llegar bien para el mundial. La verdad que yo también hincho la bola, ¿no?
1: ¿Por qué hincha? Pero Lío, ya queda poco. Ya
4: sí, pero la dieta, cuidarse, todo, ya la verdad que no aguanto más.
2: No,
4: ¿ustedes están comiendo comen una torta frita ahora?
1: Y sí. Está para torta frita.
4: Yo no puedo, tengo que jugar el mundial. ¿Ustedes toman vino en la noche? Antes
1: sí, un vinito, sí, una jalap, copita, sí. Se bien.
4: Una cervecita, un whisky, algo.
1: Sí.
4: Yo no puedo tomar alcohol.
1: No.
4: Tengo que jugar el mundial.
2: ¿Comiste pastelitos?
4: No puedo, lo tengo prohibido.
1: ¿El locro?
4: No, el locro tampoco, me lo prohibió el doctor.
1: ¿Y qué?
4: Tengo que jugar el mundial.
1: Pero Lío, pero llegás, ¿no?
4: Sí, estoy bien. Acá me están haciendo los masajes. Hablé con Rodri, creo que estamos en un buen momento. Che, Ari, ¿ustedes rompen el huevo frito y lo mojan con pan?
1: Y sí, lo más rico que hay.
4: ¿Y se comen la yema?
1: Y sí.
4: No, qué rico, yo no puedo.
1: ¿Por qué?
4: Porque tengo que jugar el mundial. ¿Ustedes se levantan a las 3 de la mañana y van a la heladera y cucharían dulce de leche?
1: Sí, no. Sí, qué lindo.
4: Yo tengo que jugar el mundial.
1: ¿Qué? ¿Pero que te controlan eso? ¿Que estás la heladera está...?
4: Sí, no, por el tema del peso. Yo no puedo comer nada, ni pan, ni harina, ni pasta, ni hamburguesa, ni nada, una mierda. Nada más que brócoli, poco. Es una mierda esto. Che, ustedes de vez en cuando...
1: Sí, Lío.
4: ¿Pegan facito así?
2: No.
1: A veces sí.
4: Lío. Yo no puedo, tengo que jugar el mundial. La coche suma. Chao, lo dejo.
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1: Pero, sí,
0: escúchame, claro, la banda presidencial hace mucho que no tocan.
2: Es verdad.
0: Ayer el baterista de la banda presidencial, hablando de lo que vamos a charlar con María, puteó a García Cuerva.
2: ¿Cómo?
0: Ah, ahora te lo voy a mostrar. Mira, primero arranquemos con lo que fue el Tedeum.
1: Uno que lo escuchó García Cuerva, entonces.
0: Ah, porque no, todos lo escucharon.
1: No, porque en el gobierno, ¿qué hicieron después de escuchar a García Cuerva? Y ahora lo vamos a escuchar.
0: ¿Qué?
1: No estuvo tan duro. La verdad que fue un mensaje componedor el de García Cuerva. No, no nos hablaba a nosotros. Se buscó fingir demencia después de una muy dura homilía de García Cuerva, que desde un principio, incluso la decisión que toma al leer un versículo es del Evangelio de San Mateo, que es cuando Jesús le mandan a un paralítico que él cura. Ella parte de la premisa de hablar sobre uno de los sectores de la sociedad más golpeados por este gobierno, que son las personas con discapacidad.
0: Sí.
1: Ella arranca así.
0: Arrancó así.
1: Arrancó así, de una, directamente. Pero bueno, aunque
0: bueno,
1: sea
0: mira, Berti Venegas Lynch, que es el baterista de la banda presidencial.
1: Y diputado nacional.
0: También es diputado y presidente de la Comisión de Presupuestos. Bueno. Sí. Pero ayer no le gustó, dijo el mensaje de García Cuerva, el arzobispo de Buenos Aires, fue lamentable e injusto con los logros del gobierno. Algunos militan con sotana el regreso del peronismo que nos dejó... ¿García Cuerva es peronista? Algunos militan con sotana el regreso del peronismo que No puso la qué, pero bueno. Nos dejó 57% de pobres. La permanente demonización del individuo, la riqueza y la romantización de la pobreza los deja siempre en un mal lugar. Y comparte fotos de García Cuerva con Malena Galmarini, con Sergio Massa y con Alicia Kirchner.
2: El riesgo cuca.
1: Salió una foto ahí porque García Cuerva y Milei hicieron un abrazo bastante fuerte.
0: ¿Cuándo?
1: Ayer.
0: Ah,
1: ayer, sí. ¿Cuándo
0: por
1: ahí, no? Sí.
0: Fue... Bueno, no le gustó. ¿Qué dijo García Cuerva?
1: Bueno, escuchemos a García Cuerva. Quiero que lo escuchemos primero. Es el primer audio, porque antes de ir a los haters, quiero escuchar, esto fue lo más fuerte de todo.
3: No nos podemos permitir ser ingenuos. La sombra de una nube de desmembramiento social se asoma en el horizonte mientras diversos intereses juegan su partida, ajenos a las necesidades de todos. El sálvese quien pueda no es más que la expresión de un individualismo cruel que rompe los vínculos de fraternidad y descompone a la nación. Porque terminamos siendo solo una suma de individuos en un mismo territorio, donde cada uno piensa en sí mismo y en el propio bienestar. Hasta Jesús queda sorprendido de la fe de aquellos hombres que cargan al paralítico.
1: Oh. Los cuatro hombres que cargan al paralítico forma parte de la parábola que lee García Cuerva durante el Tedeum. De vuelta, ¿no? Arranca haciendo un mensaje muy fuerte respecto a las personas con discapacidad y después desmembramiento social. Hay que tenerlo en cuenta. Hablamos de desmembramiento social hace bastante en este programa. Lo hablamos cuando hablamos de las condiciones de la informalidad de los trabajadores. Lo hablamos cuando hablamos de la destrucción de las empresas. Lo hablamos incluso cuando se aprobó la reforma de la ley de glaciares y esta lógica de sálvese quien pueda dentro de las mismas provincias. Y García Cuerva es muy... No es sutil, a eso quiero ir. Por eso no había visto lo de Berti Venegas Lynch, porque es el único que hizo un comentario claro respecto a lo que había dicho el arzobispo, porque el gobierno decidió hacer de cuenta que no había dicho nada, pero fue uno de los discursos más fuertes que dio García Cuerva, en la cual no buscó ser sutil. Y escuchemos lo que dice respecto a la dirigencia política. Dice, háganse cargo, están desde un lugar de privilegio y no hay nadie que se haga cargo sobre la situación que están viviendo los argentinos y las argentinas.
0: A ver.
3: El sálvese quien pueda no es más que la expresión de un individualismo cruel que rompe los vínculos de fraternidad y descompone a la nación. Porque terminamos siendo solo una suma de individuos en un mismo territorio donde cada uno piensa en sí mismo y en el propio bienestar. El pueblo argentino es un pueblo de fe, un pueblo que a pesar de las crisis crónicas y dificultades constantes sigue adelante y se pone la patria al hombro. De esa reserva espiritual heredada de nuestros abuelos brotan nuestra dignidad, nuestra capacidad de trabajo duro y solidario, nuestra serenidad aguantadora y esperanzada. El actor del bien común, no como la suma de intereses, sino como la capacidad de una nación de velar por todos sus hijos, especialmente por los más necesitados. El actor del diálogo, escuchando a todos, respetando, hablando cordialmente, buscando consensos en la diversidad. El actor de la amistad social, basta de arengar la división y la polarización, porque nadie se salva solo, como nos decía el Papa Francisco. Y por último, pero no menos importante, el actor de la esperanza, que como un motor interno anima cotidianamente a tantos argentinos que todos los días hacen enormes esfuerzos y siguen apostando por un futuro mejor.
1: Bueno, una homilía que dialoga directamente con el Papa Francisco y con el Papa León XIV. Y vos decís, bueno, ¿el gobierno cómo reacciona a esto? Haciendo una puesta en escena sobre que está todo bien internamente, ¿no? Es curioso, vos tenés a la máxima autoridad de la Iglesia acá en la Argentina diciéndote estás ante una situación de desmembramiento social, y lo que busca hacer Milei frente a eso es simular que está todo bien puertas adentro, porque lo que se vio ayer en el Tedeum, y es lo que se suele ver en el Tedeum, es una ceremonia que funciona como una vidriera de gestos políticos internos de una gestión, ¿no? Pasa con todos los gobiernos, y ayer Milei lo que buscó hacer es mostrar con fotos que lo que no puede resolver es la intimidad, ¿no? Que es la relación entre sus dos hermanos, su hermano del alma, Santiago Caputo, y su hermana Karina Milei. Y yo quiero que veamos algunos de los videos que se ocuparon en viralizar sistemáticamente todo el gobierno. No hubo menciones, a excepción de Bertie Venegas Lynch, de lo que dijo García Cuerva, pero sí sobre cómo estaban todos sonriendo, se abrazaban. Veamos uno, por ejemplo, Santiago Caputo disfrazado de Peaky Blinder, fue uno de los protagonistas de esa recorrida que hubo entre Casa Rosada y la Catedral Metropolitana. Ahí lo tenemos dándose la mano con Lule Menem. Lule Menem forma parte del círculo de los Menem con Karina Milei, y fue con quien se había enfrentado Santiago Caputo la semana pasada. Cuando Santiago Caputo publica a través de su red oficial que esta cuenta periodista Rufus es de Martín Menem y está operando en contra de la Fuerza del Cielo y contra un sector del gobierno, es una declaración de la guerra pública a los dos primos Menem. Y ahí ayer, bueno, Caputo intentó hacer de cuenta que estaba todo bien, se sacó una foto con Lule Menem, sacó una foto con Manuel Adorni, otro con el cual había tenido varias discusiones internas, y recordemos, sonriendo, riéndose más bien. Recordemos que ya quedaron en el pasado, pero ¿se acuerdan que cuando se viraliza el video de Manuel Adorni subiéndose al avión privado para viajar a Punta del Este con su familia, al primero que apuntan sobre esa filtración es a Santiago Caputo? Bueno, ahí son dos imágenes con las dos peleas que tiene Santiago Caputo al interior del gobierno, con Adorni, con los primos Menem, y me quiero quedar con el video que después, porque una cosa es la puesta en escena que busca el mostrar al gobierno, y otra cosa es lo que hacen después las Fuerzas del Cielo. Porque el propio Santiago Caputo...
0: Las Fuerzas del Cielo son las redes que responden a Santiago Caputo.
1: Exactamente.
0: Okay.
1: Porque una cosa es lo que hace Santiago Caputo públicamente. Y miremos este video de este abogado, lo llama Gordo Leyes, que se llama Alejandro Sarubí Benítez, mostrando el video de lo que pasa después de lo que lo saluda a Lule Menem. ¿Lo tenemos? Agarra, le da la mano, se saluda... Está todo bien, y después hace como que se limpia la mano en el sobre todo. Y lo importante es la captura y el mensaje de Sarubí Benítez, que dice, ¿lo tenemos al tuit para verlo? Las manos siempre deben estar limpias en cualquier contexto o circunstancia. Este es el mensaje de Santiago Caputo. Este es el mensaje de Santiago Caputo, quiero decir. La puesta en escenas de la unidad, pero después manda a los trolls que le responden, a su militancia digital que le responde, a decir, yo las manos las tengo limpias, pero los memes no las tienen limpias. Bueno, la interna continúa, y eso se vio después en la reunión de gabinete. Después de el Tedeum se reúne todo el gabinete, incluido el asesor monotributista e incluido Martín Menem y Patricia Bullrich, para hablar un poco de la gestión. Lo que pasó realmente fue que Milei habló durante gran parte del encuentro, y después, en otro gesto simbólico, le cede la palabra a Manuel Adorni, nuevamente ratificado como la persona que está a cargo cuando Milei no está, ¿no? En el marco del escándalo patrimonial que lo sigue, y que es probable que Adorni tenga que testificar. Es probable que lo cite la indagatoria. Hay varias notas judiciales que están dando cuenta que antes de que te arranque la feria judicial del invierno, Adorni vaya a tener que declarar. Ahora, en la reunión de gabinete no se habló mucho de agenda. Participó Patricia Bullrich, que fue otra de las postales del día de ayer, después de que en el carinismo dejaran trascender que no la iban a invitar más. Y eso fue una demuestra de debilidad del sector de Karina Milei. Yo hablaba con la gente ayer de Patricia Bullrich, que no entendían muy bien por qué habían dejado filtrar que no le iban a invitar más a Bullrich y después le iban a terminar invitando. Mm. ¿No es cierto? Esas muestras de debilidad de parte de Karina Milei que hasta hace un año...
0: Todo eso la favorece. O sea, si Bullrich fuera una más, no, nadie hablaría de ella.
1: Exacto.
0: Todo esto juega a favor de ella.
1: Todo juega a favor de ella. Y hay algo que dicen cerca de Bullrich es... siguen creyendo que ella está en la política hace 2 años y que le van a pegar un ladrido y se va a ordenar.
4: No.
1: Y eso no va a pasar.
4: Pero no vieron hace 40, no la están mirando hace 40 años.
1: Bueno.
0: Sí, no.
1: Y es lo que estamos viendo desde que Patricia Bullrich decide desfinanciarse del gobierno y pedirle en público a Manuel Adorni que presente su declaración jurada, que es algo que no suelen hacer en La Libertad Avanza. Karina Milei no le gustan los librepensadores, no le gustan los que los desafían en público, y sin embargo Patricia Bullrich puede hacer estas cosas y no pasa nada. Y es curiosa la dinámica de poder que se termina dando, porque Karina se muestra enojada, manda a decir que no la van a invitar nunca más, y después Patricia Bullrich aparece en la reunión de gabinete.
0: Bueno, ahí yo creo que hay dos embajadas muy potentes, que son las embajadas que le gustan a Milei, la de Estados Unidos y la de Israel, con las que Patricia Bullrich tiene un vínculo privilegiado hace efectivamente 3 décadas. Entonces, ahí juegan otras cosas. No es solo Patricia Bullrich.
1: No es solo Patricia Bullrich, pero en lo que sí tiene que ver con Patricia Bullrich son 2 cuestiones. Una senadora nacional y es la jefa del oficialismo, y hagas lo que hagas con Patricia, va a seguir estando 6 años más como senadora nacional. La necesitas. Y Bullrich estuvo organizando adentro del Senado una mayoría que vos ya no sabés si le responde al gobierno o le responde a Patricia Bullrich. Y Bullrich repartió cargos, repartió lugares en las comisiones, hizo buenas migas con senadores de todos los bloques, incluidos del peronismo.
0: Ahí siempre lo que juega, yo entiendo eso, pero creo que siempre lo que juega después es quién arma la lista de la próxima lista.
1: No, y eso,
0: entonces ahí se ordenan todos, no importa quién te haya dado el cargo ni nada.
1: No, pero también tiene que ver con el caudal político que tiene la propia Patricia Bullrich. En el gobierno... saben que Bullrich mide más y que tiene votos que le son propios. No terminan de discernir la discusión en el balotaje. ¿Cuántos votos eran de Milei? ¿Cuántos eran de Bullrich que migraron a Milei? Hay una discusión a ver respecto a cuánto de la imagen positiva que tiene Bullrich es por Bullrich o es por Bullrich porque forma parte del gobierno de La Libertad Avanza. Pero no quiere arriesgarse a averiguarlo. Entonces, Karina Milei termina definiendo que le conviene más tener la Bullrich adentro que tenerla afuera. Pero bueno, vos decís, a Bullrich le conviene.
0: No
1: todo
0: de acuerdo,
1: esto
0: Eduardo,
1: suma.
2: No, estoy de acuerdo, querida. Yo te quería consultar lo siguiente.
1: Sí.
2: A mí me dicen, me cuentan, que en las reuniones de gabinete parece que hay un calendario que van tachando hasta el día del Mundial. Ajá. Que están esperando que llegue el Mundial en el gobierno. ¿Es cierto o es mentira?
1: No sé si tiene un calendario de verdad, pero seguramente mentalmente lo tienen.
0: Escuchame una cosa, Eduardo.
1: 20 días, 19
0: te pregunto,
1: días.
0: Porque ayer te vi en Twitter que hablando del Mundial, confirmaste que Enzo Fernández no juega al Mundial.
2: Increíble, ¿viste eso? Increíble. Sí. Yo la verdad me quedé sorprendido. Ayer lo vi y dije, no puede ser, viejo. Pero bueno,
0: pero está seguramente chequeado eso,
2: no, ¿por qué? ¿Qué tiene? ¿Cuál es el problema?
1: ¿Fuente fue en el gobierno?
0: Pero Enzo Fernández no es un...
2: Enzo Fernández, bueno, qué sé yo, Scaloni tendrá sus motivos. Yo cuando lo vi me quería morir.
0: Sí, claro.
2: Me quería morir realmente. Pero bueno, capaz se fumó uno, Scaloni.
0: No.
2: Y se olvidó de ponerlo en la lista. Pero
0: no
2: bueno,
0: digas eso. Dime,
2: yo creo que nos va a ir bien en el Mundial. ¿Pero por qué? ¿Tenemos alguna novedad con la lista?
0: No, hablando del Mundial, me quedo por pasarles un audio que quería compartirlo con ustedes porque me resultó interesante, de Claudia Sheinbaum, la presidenta mexicana.
2: Sheinbaum.
0: Porque vieron que hay todo un tema en el Mundial respecto de Irán. ¿Sí?
2: ¿Irán o no Irán? Pregunto. ¿De qué juega Sheinbaum? ¿De 9, no? ¿De México?
0: Sheinbaum es la presidenta de México, Eduardo.
2: Ah, la presidenta, la presidenta.
0: Que
2: ¿qué
0: organiza...
2: tal, Feynman? Mucho gusto. ¿Cómo le va, Sheinbaum? Mucho gusto, Eduardo Feynman.
1: ¿Te gustaría entrevistarla, a Jane Baum?
2: Me encantaría. Sí. Me encantaría. ¿Usted qué piensa de Chichen Itza, por ejemplo?
5: Son unas ruinas.
2: ¿Qué piensa de Moctezuma, Jane Baum? ¿Usted está a favor de Roca o está a favor de Moctezuma? ¿Quién le cae mejor? Yo le preguntaría eso.
5: Eso.
2: Bueno, por ejemplo.
5: Ayer habló la presidenta de México. Porque parece que hay lío con el alojamiento de la selección iraní, que mira, tiene que jugar el mundial.
2: Que no vayan.
5: No, listo. ¿Cómo no van a ir?
2: Que quede descalificada, viejo, y bueno, qué sé yo.
5: Bueno, esto...
2: Eso sí, querido.
5: Esto...
2: Que no vayan.
5: No, sí, van a ir, el tema es dónde duermen.
2: Que no duerman, que no vayan.
5: ¿Cómo van a dormir? Tienen que jugar.
2: Bueno, que no vayan, viejo. ¿Cuál es el problema? ¿Quién es el 10 de Irán?
5: No sé quién es el 10 de Irán, pero es el 10 de Irán.
2: Déjate joder.
5: Bueno, ¿la quiere escuchar, Eduardo? ¿A la presidenta de México?
2: A Tenenbaum.
5: No.
2: Tenenbaum, ¿no es la presidenta? ¿Cómo se llama la presidenta?
5: Sheinbaum.
2: ¿Qué
5: Claudia
2: tal?
5: Sheinbaum.
2: Eduardo Feynman, mucho gusto. ¿Cómo le va,
5: ¿La quiere
2: Baum?
5: Escuchar o la quiere escuchar?
2: Muy bien. Ponela.
6: Vino la representación de la FIFA a través de una persona. Nos dijo que Estados Unidos está... La selección iraní va a jugar en Estados Unidos. Creo que tiene 3 partidos, ¿no? Son 3, ¿no? En la primera eliminatoria. Entonces, los 3 partidos de la selección iraní son en Estados Unidos. Estados Unidos no quiere que la selección iraní se quede a pernoctar en Estados Unidos. Nos preguntaron, pero sí van a jugar los 3 partidos allá. Entonces, nos preguntaron, ¿pueden pernoctar en México? Y dijimos, sí, sin problema, no tenemos ningún problema. Entonces, están buscando que la sede sea en Tijuana, para que ellos puedan pernoctar y viajar a los partidos que van a desarrollar en Estados Unidos. Entonces, no, nosotros no tenemos por qué negar la posibilidad de que se queden en México.
5: Bueno, ahí está entonces Claudia Sheinbaum, juega fuerte, y planteando esto, que van a poder estar ahí en México los jugadores de fútbol de la selección iraní, que Estados Unidos no quiere que... Es realmente increíble, vieron que a Rusia la dejaron afuera de los Juegos Olímpicos y todo por la guerra de Ucrania. Estados Unidos secuestra a un presidente venezolano, inicia una guerra en Irán, amenaza con invadir Cuba y todo eso, y organiza el Mundial. Es como muy asimétrico todo. Obviamente va a empezar el Mundial, no vamos a olvidar, si entra la pelota nos vamos a olvidar de todo esto por un rato, pero es realmente muy, muy hipócrita. Bueno, ahí estaba la presidenta de México habilitando que la selección iraní pernocte en territorio mexicano.
2: Como un telo.
5: No. ¿No?
2: Pernoctan, viene con desayuno incluido, la media lunita, con el cafecito con leche. Y además van a cruzar charutos, ¿no? Seguramente.
5: No.
2: ¿Eh?
5: Peyote van a desayunar.
2: Peyote.
4: Peyote.
2: Bueno, te gusta, ¿eh?
5: 8 de la mañana, 14 minutos. Che, hay novedades del boletín oficial que recién leyó Emi.
4: Sí, no.
5: ¿Qué pasó?
4: No tengo buenas noticias. Lo vamos a poner en pantalla ahora si quieren. Hay una nueva mala noticia para las personas con discapacidad, para las personas trasplantadas y chicos con cáncer. ¿Por qué? Porque el gobierno resolvió eliminar 4 resoluciones y de esas 4, hay una que tiene un régimen de compensación económica que el Estado le paga a las empresas de transporte de pasajeros de larga distancia para los pasajes gratuitos que se le dan a estas personas que dije recién, personas con discapacidad, trasplantados y chicos con cáncer. Bueno, los colectivos interurbanos tienen esa subvención del Estado y a partir de ahora esa subvención no va a estar.
5: Por ejemplo, un pibe que tiene que venir a atenderse al Garrahan, vive lejos, tiene el bondi, tiene el transporte interurbano gratis.
4: Exactamente.
5: Ahora no lo va a tener más.
4: Tiene un transporte interurbano que tiene una subvención estatal porque tiene esta situación médica especial. Eso ahora el Estado se retira y deja lo que dice la norma es que los operadores pueden internalizar ese costo con su estructura de precios. Entonces lo que le está diciendo es el derecho sigue vigente, o sea, pero lo tiene que decidir la empresa, lo tiene que cubrir y lo tiene que decidir.
5: No.
4: Sí. Boletín oficial de hace unas horitas, lo acabo
5: tremendo
4: de leer. Es el nuevo marco de libertad tarifaria, se le podría llamar. Lo que dice la resolución, lo aclara muy claramente, es que este cambio, esta supresión, no va a cambiar ni restringir el derecho, pero que queda a decisión de la empresa cómo compensa esa subvención que no está recibiendo.
0: Qué locura, ¿no? No logro. Además, debe ser dos pesos.
4: Ahora lo vamos a averiguar.
0: En el universo de todos los.
4: El porcentaje en el monto total.
0: En el universo de los gastos que tiene un Estado, son dos mangos.
4: Sí, no creo que sea un monto impresionante, la verdad.
0: Qué crueldad.
4: Sí, lo tuve que leer tres veces porque digo, no termino de entender. Y es muy fuerte cuando lees personas con discapacidad, niños con cáncer.
0: ¿Así está puesto?
4: Mira, te lo voy a leer. Habla del régimen que se creó de protección integral del niño, niña y adolescente con cáncer, con residencia residencia permanente en el país. Habla de, pero cuando habla de discapacidad, personas con discapacidad, y también habla de trasplantados. Sí.
0: Pa, no se entiende.
4: No entiendo la función, pero...
0: Sí, no...
2: Son crueles.
4: Sí.
0: Es simplemente crueldad, ¿no? Es ver...
2: Son crueles.
0: Ayer lo comentábamos con el último informe del FMI, que le aprueba al gobierno el desembolso de una cantidad de guita que le va a volver al FMI. Le dice, mirá que tenés que ir recortando. Entonces, ¿dónde más vas a recortar? ¿Pasajes de pibes con cáncer?
2: Déjate de joder.
0: ¿Sí?
2: Déjate de joder.
0: Se crea un régimen de protección integral del niño, niña y adolescente con cáncer.
2: Por favor.
0: Y ahora le sacan la gratuidad de la utilización del transporte público y transporte colectivo terrestre. ¿Eso es?
4: Le sacan la subvención que el Estado les da a las empresas por trasladar a personas, a niños con cáncer, a niños trasplantados o que están en lista de espera y están en tratamiento, a personas que están haciendo sus seguimientos de tratamientos y de discapacidad. Porque el tema de interjurisdiccional no es solo para chicos con cáncer, chicos trasplantados, sino chicos, personas con discapacidad que tienen que hacer traslados porque sus terapias no están en su ciudad.
0: Sí, sí, sí. ¿Y esto incluía a las familias? Habría que averiguar bien, porque en general no vienen solos. Es todo un quilombo eso, ¿viste? Cuando te tenés que venir a atender a Buenos Aires, se tiene que venir algún familiar, tienen que alquilar, tenés que comer. El familiar que viene deja de laburar, porque laburaba en la provincia donde son. Es todo un quilombo.
4: La arquitectura familiar se rompe por completo y es un dineral. Es un dineral. Y aparte estás hablando de familias que de repente uno de los chicos está enfermo y tenés otros hijos, y entonces la familia, si tenés la suerte de estar todavía en pareja y demás, y que alguno de los dos pueda dejar de laburar, es todo un desastre. Pero bueno, esta es la última novedad del boletín oficial. Lleva la firma del secretario de Transporte, Mariano Ignacio Plenković.
0: ¿Quién?
4: Plenković.
0: Tendríamos que tener la foto, ¿no?
4: Es el que asumió hace poquito, a partir de que lo corrieron al secretario de Transporte. Sí.
0: Mariano Ignacio Plenković se llama el que acaba de hacer esto.
4: Lleva su firma, sí.
0: Tenemos foto del muchacho, debe ser complicado, porque yo ni lo tenía en,
2: qué
0: en
2: tipazo,
0: carpeta.
2: Qué tipazo.
0: Sí.
2: Qué tipazo.
0: Tremendo. Bueno, ahí está entonces el gobierno. Después, mira que se juntan los dos temas, ¿no? Porque recién María decía que García Cuerva arrancó con el tema de las personas con discapacidad, ¿no? De abrazarlos, de cuidarlos. Y ¿cómo se llama? Y lo primero que hacen es sacarles el bondi. Sí. El bondi. Déjate joder. El bondi gratis.
4: Y recordar, es gratuito completamente, que lo establecen dos leyes. Y te lo, o sea, vos lo presentabas tu condición ante el transportista y el Estado se hace cargo de ese pasaje. Bueno, ahora ya no.
7: Sí. Y recordar que cuando dicen que no hay plata, el gobierno le está condonando una deuda de CAMMESA de por 1.800 millones de dólares como parte del esquema del nuevo régimen de zonas frías. Una plata que no va a llegar al Estado.
0: Bueno, nada, una mala noticia en el boletín oficial. La otra que tenía, Semi, que me interesa es esto de las farmacias. ¿Cuál es el problema de Sturzenegger con las farmacias?
4: Tiene muchos problemas de Sturzenegger con muchas cosas, y en este caso con las farmacias. Lo que pasó es que hay un proyecto de ley que él está trabajando, el ministro de Desregulación y Modernización. Había tenido un intento fallido, ¿se acuerdan? En la ley base, esta idea de querer habilitar la venta de medicamentos de venta libre en comercios no habilitados, era que en vez de vender en farmacias, pasar a venderse en kioscos y supermercados también, solo los de venta libre. Bueno, el texto que está circulando habla de tres puntos. Uno habla de la distancia, o sea, como explicaciones de por qué de esta resolución. Dice que 4.727.000 y un poco más de habitantes, más del 10% de la población, residen a una distancia superior a 5 kilómetros ida y vuelta de la farmacia más cercana. Mm. Lo que sugiere es que con el sistema de vender por internet y habilitar el delivery, esto se mejoraría, y sostiene que esto molesta, complica mayormente a la población más vulnerable. Habla de una distribución despareja de la cantidad de farmacias que hay por provincia, la cantidad de la distancia y demás. París plantea la venta por internet. Habla de que las droguerías puedan vender remedios al público, dice, puedan dispensar medicamentos directamente al público o integrarse verticalmente con farmacias. El objetivo de fondo, eliminar los intermediarios, dice, y mejorar la logística.
0: ¿Qué van a vender esto? Se viene tweet de Sturzenegger explicando tipo, esto y
4: corriendo
0: diciendo...
4: Corriendo intermediarios, bajamos costos.
0: Vas a comprar los medicamentos más baratos.
4: Habla de los farmacéuticos, dice que se puede flexibilizar la dirección técnica de las farmacias. Hoy cada farmacia necesita tener un farmacéutico, es obligatorio, matriculado, responsable de cada local. Lo que dice es que ahora un farmacéutico puede hacerse cargo de varios locales a la vez, y habla abiertamente de permitir una asignación más eficiente del recurso humano especializado. Precarizar al farmacéutico, básicamente,
0: claro,
4: y que esté en varios lugares a la vez, y otro día hablamos si eso funciona bien o no. Y el elefante en la sala, en cuanto a todo esto, es los precios del medicamento, porque hay datos, cuando esta reglamentación, si llega al Congreso, que yo entiendo que sí, pero lo que esgrime como razón es que no llegan los medicamentos por una cuestión geográfica y de distancia. Primero hay que ver cuánta gente tiene del universo que está hablando y el país en el que vivimos, cuánta gente tiene internet y buena conexión en su teléfono, porque se habla incluso de poblaciones rurales y se está hablando de delivery.
0: Sí.
4: Y además, la paradoja es los medicamentos y los salarios, porque los números que hay son de la Confederación Farmacéutica Argentina. El último número cerrado, julio del 2025, la facturación de las farmacéuticas había crecido 63,5 interanual.
0: Esto de las, no de las farmacias, de las empresas que hacen los medicamentos.
4: Y casi el doble, o sea, había crecido casi el doble de la inflación.
0: Sí.
4: Pero las ventas habían caído un 3%. Ajá. Uh-huh. Y claramente estamos comprando menos medicamentos. No es porque estamos lejos de la farmacia.
0: No, no, es que no los podemos pagar.
4: Exactamente.
0: Los relatos de los farmacéuticos que dicen que llega el jubilado y le dice, bueno, tengo este para la presión y este para el corazón. ¿Con cuál no llego a los dos? ¿Cuál compro?
4: Yo lo hablo mucho. Cada farmacia que voy y pregunto de cadena, de barrio, pregunto, y eso es una que se repite... constantemente, incluso en las de barrio pasa más que los que conocen más a los sobre todo son jubilados en esta cosa, y te dicen, yo no puedo decidirle qué va a tomar o qué no va a tomar. Entonces les digo que vayan con su médico de cabecera. El médico de cabecera le dice, no podés decidir, o sea, no hay una decisión, no hay un mal menor. Y están haciendo eso. Cualquiera lo recuerda y acá...
0: O tomar mitad medicamento.
4: Bueno, mi abuela lo hacía en el 2001.
0: El Lister tira el doble, pero no es lo mismo.
4: En mi caso una discusión muy grande, porque cuando descubrimos que mi abuela había decidido por sí sola empezar a partir las pastillas... Y claro, o sea, no, si necesitas cierta cantidad de miligramos para la presión,
0: claro,
4: no funciona. Y nos dimos cuenta después de una subida de presión.
0: No, este es la muerte a cuentagotas, ¿viste? Cuando decimos lo peligroso que es Sturzenegger para la vida, o sea, la cantidad de gente que se va a morir por culpa de Sturzenegger, por los medicamentos, por los no controles. Sturzenegger eliminó hasta los controles para los frenos de los autos, o sea. Entonces vos decís, después hay un choque, el auto no frenó porque no se controló bien el freno. ¿De quién es la culpa? ¿Del que estaba manejando el auto, del que cruzó, de qué sé yo, o del tipo que eliminó los controles para los frenos?
2: Eso, ¿qué es eso? ¿Bajar los costos? ¿Qué carajo es eso?
0: Él cree, él es muy fanático de Elon Musk. Y él lo escribió, hay una columna muy interesante, por ahí lo pueden encontrar, de Sturzenegger en Perfil, que antes de ser el ministro, que él hablaba del método de Elon Musk para el desarrollo. Y contaba una historia de que Elon Musk, cuando hacía cohetes para ir a Marte y todas estas cosas, tenía demasiados controles. Entonces, que un día, dice el genio de Elon Musk, según Sturzenegger, decidió no darle más bola a las regulaciones. Entonces probaba y si se rompía hacía otro. Ahora, eso tenía riesgos. Por ejemplo, una vez mandaron un cohete, explotó y quedó, creo que parte de la Florida, sin posibilidad de que hubiera vuelos porque andaban volando pedazos de los cohetes porque no controlaban antes de que el cohete saliera. Para estudiar eso es maravilloso y dice el genio de Elon Musk. Ahí está, gracias la producción. El enfoque de Elon Musk de la regulación, eso debe tener fecha diciembre del 23. Sí. Claro, él estaba pocos días antes de que Milei asumiera el gobierno. Y esta es la idea de Sturzenegger. De que la cero regulación es beneficiosa para la humanidad. No
2: para
0: es beneficiosa.
2: Las fuerzas productivas.
0: Sí, bueno, no. La verdad que no, pero bueno, él tiene eso, él tiene esa cabeza y es un fanático de eso. O es un comerciante de eso, qué sé yo. Puedes mirarlo de las dos formas.
4: Pero con el tema del...
0: A mí gente que lo conoce hace mucho me dijo que es más fanático que corrupto, pero yo no descarto, porque si no, tan burdo no puede ser.
4: Con el tema de las farmacias, es realmente preocupante en esto que te digo. Nosotros estamos cada vez más medicalizados y no es un tema menor que vos tengas un farmacéutico al cual preguntarle por interacciones. Obviamente que no te va a recomendar una cosa o la otra, pero te puede asesorar en decir, si vos le decís, mirá, estoy tomando tal cosa y ahora me dieron esto, me podés decir cuál es el laboratorio, el genérico, la opción de laboratorios que tenés, los genéricos. Bueno, todo eso es un farmacéutico, uh-huh. No es un kiosquero.
0: Claro.
4: Sin desmerecer al kiosquero, pero digo, sí, no sí, es sí. Joda.
2: No es por más que aspirina, sean, claro.
4: No, pero aparte, por más que sean solo, porque solo va a ser con remedios, medicamentos de venta libre. Mm. Nosotros tenemos un nivel de automedicación en la Argentina que es altísimo.
0: Alto, ¿no? Sí.
4: Altísimo. Sí, sí. Caso de gente que toma ibuprofeno porque sí, paracetamol al primer. Bueno, todo eso, Clonachu. Un farmacéutico. Pero esa se supone que no es de venta libre.
0: No, no.
4: Conozco situaciones, pero no.
0: Bueno, nada, otra de Sturzenegger que sigue poniendo en riesgo nuestras vidas por tercera vez. Por tercera vez. 8 y 28. Tenemos que ir hacia el editorial. Como les adelanté, voy a hablar bastante de lo que dijo el Papa en la encíclica que conocimos ayer y que habla de inteligencia artificial. Y obviamente lo vamos a cruzar con dos cosas. Con todo lo que ha dicho Milei, que es exactamente el reverso de lo que dijo el Papa ayer. Y sobre todo con los negocios que se están armando acá en torno a la inteligencia artificial. Que tiene un capítulo con la extranjerización de la tierra, que lo contaba María, es uno de los proyectos que tiene el gobierno para mandar al Congreso, y que tiene otro capítulo, que es la entrega de nuestra soberanía a través de la entrega de los datos que tiene el Estado de nosotros. Bueno, todo eso está mezclado en la encíclica que ayer publicó el Papa, que es Contra Milei y sus ídolos. Así que el editorial se llama El Papa Contra Milei y sus ídolos. Separamos, les pido que vengan a YouTube.
2: Pongan
0: si vienen
2: like.
0: A YouTube, le ponen pulgar arriba. Dale. Y es un montón. Si todavía no se suscribieron al canal de YouTube del Destape, no, que viejo, es Gratarola, no, suscríbanse al canal de YouTube del Destape. Eso además les da posibilidad de chatear en nuestro... ¿Me llama? Ahí, en el chat.
4: No, ese muy temprano. No, ya son 8:30.
0: Ya son 8:30, amiguitos. Tenemos en este momento 799.723 suscriptores.
4: Dale, viejo.
0: Necesitamos 287.
4: ¿Sí? ¡Ay, qué rápido! ¿Estudiaste sociales vos?
0: 77. 277. ¡Opa! ¡Tuki! 277 suscriptores del canal de YouTube para llegar a los 800.000 y tener una cifra redonda. ¿Llegaremos antes del inicio del editorial?
4: Sí.
0: ¿Llegaremos a la mitad del editorial?
4: Sí.
0: ¿Llegaremos al final del editorial?
4: No, a la mitad del editorial. Mira cómo sube.
0: Mira cómo sube. Bueno, suscríbanse al canal de YouTube del Destape, que es gratis, es la campanita que está ahí. Póngale pulgar arriba y hacemos el editorial El Papa contra Milei y sus ídolos.
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0: Bueno, ayer fue 25 de mayo y el mensaje más fuerte contra Milei y todos sus ídolos llegó desde Roma. Llegó desde la encíclica del Papa León XIV, que básicamente desarrolló a lo largo de más o menos 70 páginas, que les recomiendo leer, La verdad que es muy interesante. Todos aquellos que además, incluso que no somos ni creyentes, ni católicos, ni cristianos, pero aún así es muy interesante porque la encíclica que publicó el Papa, por un lado es un repaso sobre todas las otras encíclicas que hicieron los papas anteriores, sí, en especial desde León XIII en adelante, que es su predecesor en el nombre, y el que escribió la encíclica, dice ahí Rerum Novarum, que hablaba justamente de los cambios en la tecnología que traía la revolución industrial y cómo había que pensar la relación del hombre con esa tecnología de ese momento. Y venido a hoy, muchos años después, la Res Nova, así arranca la encíclica del Papa ayer, diciendo, bueno, ¿qué es la cosa nueva de este momento? Y la cosa nueva es la inteligencia artificial. Entonces, no es una encíclica anti-tecnología, no es una encíclica anti-inteligencia artificial, sino que es, che, pongamos un ojo acá, porque esto, que es lo nuevo de esta época, y que nos parece maravilloso, y que puede ser muy útil, y que la humanidad tiene que utilizar aquellas cosas que desarrolla, ojo que puede ser también una nueva forma de administrar el descarte de personas, una nueva forma de profundizar la desigualdad, una nueva forma de organizar el odio, una nueva forma de distribuir información falsa, una nueva forma de relegar al ser humano. Y a mí me parece interesante que lo diga el Papa, porque vos decís, bueno, ¿por qué el Papa? Y porque el Papa, otros presidentes, como Lula, como Pedro Sánchez, como Claudia Sheinbaum, figuras globales que pueden ser artistas, que pueden ser músicos, que pueden ser pintores, que pueden ser, y ojalá lo fueran, jugadores de fútbol. O sea, gente que tiene influencia sobre las cosas que suceden en el planeta, en el caso del Papa, históricamente es un jugador global, que se meta con estos temas que además parece que es imposible ganarles. Viste que una de las cosas que te meten en la cabeza es, y no le puedes ganar a Elon Musk, no le puedes ganar a Peter Thiel, no le puedes ganar a Google, no le puedes ganar, ¿por qué no? Pues son demasiado poderosos. Bueno, poderosos son, o sea, sería iluso decir que un tipo como Elon Musk, que tiene una fortuna que es mayor a personal, que es más grande que la de los países, y que nunca había sucedido en la historia que alguien acumulara tanto. Bueno, evidentemente son tipos poderosos, pero parte de su poder reside en que parecen invencibles. Y a veces incluso, yo creo que les debe pasar, a mí a veces me pasa, y che, la verdad que es un montón. Bueno, que haya figuras globales y poderosas como es un papa, que representa un tercio de la población global que es creyente, yo no lo soy, pero me parece una figura importante, a pesar de no serlo, que el tipo diga, ¿sabes qué? Voy a dar esta pelea que parece imposible. Y voy a decir en un texto que se va a leer mucho y que va a circular por todo el planeta, que hay que mostrar los monopolios de la inteligencia artificial. Que hay que la tecnología tiene que ser controlada por la comunidad y por los países, no solo por los privados. Que los datos son nuestros, no son para entregárselos a Peter Thiel. Que en la escuela se tiene que hablar de estas cosas. Que tengas cuidado con cómo utilizas tu teléfono. Bueno, a mí me parece muy interesante y por eso ayer me tomé el trabajo, no solo de leerla, sino de puntearla para ahora mostrarles algunos de los fragmentos, porque es realmente interesante. Cuando habla de educación, cuando habla de reivindicarnos a los trabajadores, cuando habla contra la guerra. Tiene un capítulo muy importante, contra la guerra en general y contra el uso de la inteligencia artificial en particular para la maquinaria armamentista. Entonces, realmente creo que vale la pena leerla, y leerla en este contexto en el cual dice todo lo contrario a lo que dice Milei. Milei y sus ídolos son Elon Musk, su ídolo es Donald Trump, su ídolo es Netanyahu, su ídolo es Peter Thiel, son los ídolos de Milei. Milei es un fan de estos personajes que nos pueden llevar a un desastre. Porque es una situación compleja en la historia de la humanidad, porque hoy en día tenemos la tecnología para vivir todos bien, y la mitad vive como el orto. Hoy en día tenemos comida para comer todos, la mitad no come. Tenemos casas para que vivan todos, la mitad no tiene casa. Entonces, ¿Estamos más evolucionados? Esa es una de las preguntas. O sea, ¿es una etapa evolutiva mayor la de la humanidad en este momento, cuando por primera vez podemos estar todos bien y decidimos no estarlo? Es una discusión muy interesante para dar. Milei no quiere ir a esa discusión. Milei dice, el que no está bien es por su culpa. Si vos no tenés laburo, tu culpa. Si vos no llegás a fin de mes, tu culpa. Si vos no podés pagar tus deudas, tu culpa. Entonces, que haya figuras globales que digan, mira, no sos vos, y esto además se puede cambiar, a mí me resulta realmente interesante. Porque si no, pasan cosas como la que dijo Karina Milei ayer. Ayer hubo Tedeum por el 25 de mayo. Repito lo que charlábamos hace un rato en la mesa. Yo no he sido tan. O sea, así como te digo, me parece una figura muy interesante la del Papa. No coincido en general con que las figuras religiosas reten a las figuras políticas. En que los cardenales o los arzobispos reten públicamente a los presidentes. En este caso es un presidente con el cual no coincido en nada. Pero yo creo que hay que separar iglesia de Estado y que los arzobispos no tienen que retar a los presidentes. Entonces, es compleja la cuestión. O sea, me parece muy interesante la figura política del Papa. No creo que la iglesia esté por encima de los estados. Y de hecho, en la encíclica de ayer dice, son los estados y las comunidades las que tienen que meterse a controlar la inteligencia artificial. Dicho todo esto, les decía, la otra cara es la que dijo Karina Milei ayer, que cuando entraba al Tedeum y le pedían unas palabras, esta fue la frase que dejó.
1: Karina, un mensaje para el 25, Karina. Karina, un mensaje. Un mensaje para el 25, Karina.
2: Gracias, gracias.
3: Gracias.
1: Bueno, ahí la vemos a Karina.
4: Fuerza, Karina, fuerza. Fuerza.
1: Karina, le dicen fuerza.
2: Gracias por aguantar, gracias.
5: Gracias por aguantar.
3: Gracias por aguantar, dice
6: es
3: Karina.
6: Mensaje, bueno, es el mensaje de la mañana hasta el momento.
1: Gracias por aguantar.
3: Gracias por
1: mensaje
3: aguantar.
1: De Karina.
0: Gracias por aguantar. Es verdad que ese era el mensaje de la mañana. Porque, no, posta, tenemos un gran país. No deberíamos estar aguantando. Deberíamos estar viviendo bien. Y utilizar, como dice la encíclica, la tecnología, nuestros recursos naturales, nuestros conocimientos, la ciencia, todo para vivir bien. No estamos viviendo bien. Y lo reconoce Karina al decir gracias por aguantar. ¿Y el aguantar qué es el aguantar? Bueno, el aguantar es. Porque no es solo una frase. El aguantar tiene números. Por ejemplo, las estadísticas que ayer el gobierno que maneja Karina Milei difundió en el INDEC. Ayer el INDEC dio un dato que nosotros todos los meses lo seguimos mucho con Fer Alonso. Le mando un abrazo y se sentía mal, por eso no está acá. Pero iba a hablar de esto, Fer. Iba a hablar de la encuesta de supermercados y los mayoristas. Bueno, está la venta en supermercados. Caída del 5,1% interanual. ¿Qué es aguantar? ¿No comer? ¿No ir al supermercado? Caída de 5% en supermercados donde venden comida y artículos de limpieza. En general, se habla de consumos inelásticos, consumos que no caen, porque uno deja de comer, no deja de bañarte. Bueno, parece que sí. Parece que sí. Caída interanual de 5,1 en supermercados. Y poné la de autoservicios mayoristas, que es peor. Está toda negativa, caída intermensual del 1,4, caída interanual del 7,2 y caída acumulada del 2,6. ¿Por qué siempre le doy mucha bola al autoservicio mayorista? Porque ahí es donde compran los almacenes de barrio. El almacén o el chino no le compra directo a la fábrica de fideos, a la fábrica de lata de tomate, a la fábrica de papel higiénico. Le compra al mayorista. Y después va, se lleva eso al almacén y le pone arriba una guita para tener su ganancia, ¿no? Obviamente. Si baja la venta a los autoservicios mayoristas, es que está bajando la venta en los minoristas, en los chiquitos, en los almacenes, en los chinos. Y este es un dato muy grave, porque la mayoría de la gente no hace la compra grande en la gran superficie, en el supermercado. La mayoría de la gente hace la compra diaria, que al final de mes es mucho más cara que la que hago yo que voy al mayorista. Yo pongo siempre el mismo ejemplo. Yo voy al mayorista. Yo pago el aceite un 20% menos que el que va al chino. Ahora, tengo que comprar seis aceites de una. Como compro 6 aceites de una, tengo que pagar 6 aceites de una. Después, durante 6 meses no compro. Bueno, 6 meses no sé, lo que me dure las 6 botellas de aceite. Durante mucho tiempo no compro. Entonces, lo compro más barato y le gano la inflación. Ahora, eso tenés que tener la posibilidad de hacerlo. La mayoría de la gente no tiene la posibilidad. Si cae la venta en el mayorista, es que está cayendo la venta en donde está yendo la mayoría de la gente a comprar comida. Entonces, este es el dato de ayer. Perdón, del 22 de mayo, hace un par de días. Pero estaba, lo agarramos ayer de la página del INDEC. Entonces, ¿qué es el gracias por aguantar de Karina? ¿Que no comamos? ¿Que no compres jabón? ¿Que no compres lavandina, fideos, arroz? Por eso compras en el supermercado. ¿Poco carne? Y lo loco es que la misma encuesta, esta, le pregunta, tanto a la industria como a los supermercados, le pregunta, ¿cuál es tu principal problema hoy en la Argentina? Porque viste que Sturzenegger, Milei y todo, dicen, el problema es las regulaciones, las leyes, los impuestos, el peronismo, no sé, siempre hay un invento. Bueno, el INDEC le pregunta a los empresarios, ¿cuál es tu principal problema? ¿Qué es lo que contestan? ¿Cuál es tu principal, qué factor limita tu capacidad de aumentar tu actividad comercial? Le preguntan a los supermercados. Y el 57% dice, no, perdón, esta es a la industria. El 57% dice, la demanda. No vendo. Cuando alguien, cuando un empresario dice mi problema es la demanda, es que nadie le compra lo que vende. Nadie le compra lo que vende. No, perdón, está el supermercado, porque dice superficie de venta. Está bien lo que dije antes. Nadie compra, 57%. No vendo. Cuando alguien, cuando un empresario dice mi problema es la demanda, es que nadie le compra lo que vende. Nadie le compra lo que vende. No, perdón, está el supermercado, porque dice superficie de venta. Está bien.

0: Entonces, ¿qué es el aguantar? El gracias por aguantar de Karina. ¿No comemos más? ¿No nos curamos más? ¿No compramos medicamentos? ¿No compramos artículos de limpieza? Y ayer me pasó la producción esto que es el desempleo no tiene feriados. Bueno, ayer, 25 de mayo, hubo gente que en vez de estar comiéndose un locro, estaba haciendo fila para ver si conseguía un laburo. Mirá.
1: ¿Hace mucho que estás en la búsqueda de laburo?
2: Año y medio ya.
1: Año y medio.
2: Terminé el secundario, me quedé sin trabajo y hay que arrancar de vuelta. A sacar el pecho y a buscar laburo.
1: ¿Y cómo estás en este año, durante este año y medio, cómo fue tu vida sin laburo?
2: Más o menos. Fue porque mi viejo también me acompañaron, me ayudaron, me están bancando y... Pero la iniciativa siempre está en buscar trabajo y poder sustentarse uno mismo, ¿no?
1: Dime cómo estás, ¿cuánto hace que estás buscando trabajo?
3: Sí, hace un par de semanas, después de que terminé con otro trabajo. No, en realidad dejé el trabajo porque era muy poco y eran demasiadas horas.
1: ¿Trabajabas?
3: Trabajaba 12 horas por día.
1: ¿Puedo preguntar cuánto ganabas?
3: Ganaba 100 a la semana.
1: ¿100 mil pesos a la semana?
3: Sí.
1: Y 12 horas por día.
3: 12 horas todos los días.
4: ¿De lunes a lunes?
1: ¿Te podías sostener con eso?
3: No. Estaba viviendo con mi hermana y compraba algunas cosas de la casa.
1: ¿Trabajabas de lunes a lunes o tenías algún franco?
3: Tenía un franco a la semana que iba variando.
0: O sea que la chica ganaba menos de 2 mil pesos a la hora. Menos un alfajor. La hora de laburo. 100 mil pesos por semana, 6 días de laburo, 12 horas. ¿Qué hay que aguantar? ¿Qué es lo que hay que aguantar? ¿Qué es el gracias por el aguante de Karina? Y vuelvo a la encíclica del Papa, que ahora me voy a poner a revisarla, porque una de las cosas interesantes que él dice es: bienvenida a la inteligencia artificial, pero el centro de nuestra vida tiene que ser el trabajo. No solo porque el trabajo te da un salario, sino porque el trabajo es el lugar donde nos relacionamos, donde nos comunicamos, donde interactuamos, donde crecemos. Y ni hablar, esto no lo dice la encíclica, esto me lo comentaba ayer Nicolás Dipólito, nuestro especialista en temas de IA, me decía, ni hablar de que encima esta idea de que la IA va a reemplazar a los trabajadores porque es más barata, además es mentira. Porque la IA, una cosa que necesita y que los trabajadores no necesitan, es energía. Y es mucho más caro reemplazar trabajadores por IA que tener trabajadores. Entonces encima es mentira. Bueno, ayer la encíclica puso al trabajador ahí en el frente. Ahora, quiero primero ponerles un video del Papa, León XIV, que ayer hizo una presentación pública, pero además en la presentación invitó a uno de los cofundadores de Anthropic. Anthropic, les hemos contado acá, y si no, vuelvan a ver el Estado de Malestar, el podcast de Nico Lantos, que habla mucho de estas cosas. Anthropic es una de las grandes empresas de IA, pero que hace unos meses tuvo un choque muy fuerte con el gobierno de los Estados Unidos, porque el gobierno de Estados Unidos le pedía que utilizar inteligencia artificial para todo el proceso de guerra. Y el proceso incluía no solo la captación de datos y el procesamiento de los datos, sino que fuera la IA la que decidiera a quién disparar. Anthropic dijo, hasta acá llegamos, públicamente. Vos decís, Anthropic son el Che Guevara. No son el Che Guevara. Hasta acá participaron y van a seguir participando de un montón de negocios vinculados a la defensa de los servicios de inteligencia de Estados Unidos. Pero pusieron un freno en un momento clave, que es apretar el gatillo. La IA te puede ayudar a procesar datos, a decir, bueno, este tipo está acá, este está en otro lado, qué sé yo, pero la decisión de apretar el gatillo no puede tomarlo una computadora. Entonces Anthropic metió un freno ahí. Y el Papa invitó a Anthropic a la presentación de su encíclica. Entonces es una clara señal del Papa enfrentándose a uno de los grandes ídolos de Milei, que es Donald Trump. Bueno, así presentó el Papa ayer su encíclica, mirá.
5: De manera especial, quisiera agradecer al señor Ola por aceptar nuestra invitación. A su vez, en nombre de la Iglesia, acepto su invitación a caminar juntos, a escuchar y a hablar, y a encontrar juntos el camino para la humanidad en este tiempo de inteligencia artificial. Este intercambio demuestra claramente la gravedad del momento, así como la confianza en que juntos podemos discernir las grandes cuestiones de nuestro tiempo y, por tanto, el futuro de la humanidad.
0: El que estaba ahí con el Papa se llama Christopher Ola, que es cofundador de Anthropic, este gigante de la...

0: a IA, que habló también en esta presentación. Mira.
1: Necesitamos que más personas en el mundo, comunidades religiosas, la sociedad civil, académicos, gobiernos, y de hecho todas las personas de buena voluntad, hagan lo que su santidad ha hecho aquí, que lo tomen en serio, que observen de cerca y que impulsen los acontecimientos hacia una mejor dirección. Necesitamos críticos informados que digan a los laboratorios cuándo estamos fallando. Necesitamos voces morales que los incentivos no puedan doblegar. Hoy es solo el comienzo, el inicio de una larga colaboración entre quienes estamos construyendo esto y quienes pueden ver lo que nosotros desde dentro no podemos. Hoy es una poderosa ilustración de la forma que este proyecto global de buena voluntad podría tomar. Que sea también un paso decisivo hacia

0: obviamente, el bien común. Y vos me decís, ¿son malos? Yo le quitaría esa discusión. No es que Peter Thiel es malo, tiene otros intereses. Pero como la idea de la humanidad es el bien común, no puede quedar en manos de alguien cuyos intereses es un interés económico. Uno no puede pedirle a un empresario perder plata. El empresario quiere ganar plata. Está bien, es así. Ahora, sí tenemos que tener en claro que los países, los estados, son los que tienen que ponerle un freno a ganar plata a cualquier precio. Porque en el medio estamos nosotros, en el medio están las personas. La encíclica, ahora voy a ir mostrando distintas partes, pon el primero porque arranca así, el punto, la encíclica tiene un montón de puntitos, este es el punto número 4, que dice la res nova de nuestro tiempo, la cosa nueva de nuestro tiempo, y ahí es donde arranca el Papa León XIV diciendo la cosa nueva de este tiempo y de lo que tenemos que hablar es de inteligencia artificial. ¿Sí? Y dice, la técnica no debe considerarse en sí misma como una fuerza antagónica respecto de la persona, por el contrario, está arraigada en nuestra historia desde el principio en cuanto a que es un hecho profundamente humano vinculado a la autonomía y la libertad del hombre. O sea, repito, no es una encíclica antitecnología, no es este un planteo antitecnología, sino es un planteo diciendo, ojo, cómo nos relacionamos con esa tecnología. Y acá viene el siguiente punto de la encíclica, que es el punto número 5, donde lo primero que dice es, ojo, ¿quién crea tecnología? Dice, en el pasado eran principalmente los estados los que impulsaban y orientaban la innovación. Hoy, en cambio, los principales motores del desarrollo son actores privados, a menudo transnacionales, dotados de recursos y capacidad de acción superiores a los de muchos gobiernos. El poder tecnológico adquiere así un rostro inédito, predominantemente privado, y por ello aún más difícil de discernir, gobernar y orientar hacia el bien común. Esto es la base de todo lo que plantea el Papa, porque dice, cuidado que cuando los estados crean tecnología, lo hacen pensando en el desarrollo de su país. Cuando los privados desarrollan tecnología, lo hacen pensando en su cuenta bancaria. Es distinto. Y repito, a mí me parece muy interesante que lo diga el Papa, porque es una figura global que está dando una discusión que nosotros la damos desde acá también. Y es muy interesante que haya figuras como la del Papa que la den. Sobre todo porque el presidente de la Argentina, Javier Milei, dice exactamente lo contrario. Cuando el Papa dice, ojo que tienen que estar los estados y la comunidad metidas y tiene que haber regulaciones, Milei, cuando habla de inteligencia artificial, dice esto.
1: ¿Formar esto en inversiones en el corto plazo para la Argentina, presidente?
2: Absolutamente. Nosotros estamos presentando el caso de Argentina. Concretamente nosotros estamos proponiendo que Argentina sea uno de los 4 polos de inteligencia artificial en el mundo. O sea, tenemos a Estados Unidos, que tiene una actitud muy temerosa al respecto y por lo tanto está transitando en una zona gris no beneficiosa para este tipo de empresas. Está el caso de Europa, que está hiperrecontra regulado, por lo tanto es muy, muy difícil para estas empresas poder desarrollarse, y está en el caso de China, que siempre es un elemento de mucha incertidumbre, que es lo que está de fondo. En ese sentido, nosotros tenemos para aportar una visión liberal, una visión asociada a las ideas de la libertad. También tenemos una posición muy opuesta a la existencia del Estado y a las regulaciones, donde siendo la regulación es un elemento que destruye el crecimiento económico.
0: Ven que es exactamente lo contrario. Por eso el Papa es contra Milei y sus ídolos. Milei dice exactamente lo contrario. Fuera el Estado y fuera las regulaciones. Y el Papa ayer dijo adentro el Estado y adentro las regulaciones. Sobre todo porque hay un tema clave que, repito, lo explicó muy bien cuando vino. Tendría que haberlo invitado hoy, soy un nabo, pero bueno. Cuando vino Nicolás de Hipólito, nuestro especialista en IA, que dijo, ojo que no es neutral. No es neutral la tecnología. Y el Papa lo pone textual. Ahí se los marqué en azul. Porque dice, en abstracto, en sí misma, no es una solución a los problemas de la humanidad, como tampoco es un mal en sí. Pero concretamente, no es neutral, porque toma el rostro de quien la concibe, la financia, la regula, la utiliza. O sea, la IA no es neutral. Y vos decís, ¿está bueno que lo diga el Papa? Yo creo que sí. Porque muchísima gente hoy se va a enterar de que la inteligencia artificial que utiliza no es neutral. y tiene el rostro,

0: Está textual así, ¿eh? De quien la concibe y la financia. O sea que en realidad el que te está contestando, si vos utilizás la IA de Google, es Google, no es una inteligencia artificial, es el dueño de Google que te quiere decir eso. Es muy distinto si vos comprendés eso. ¿Significa que no la uses? No, utilizá la IA, pero sabé cómo funciona, sabé qué hay ahí adentro. De hecho hay un capítulo, ahora no me voy a meter ahí, pero en la encíclica hay un capítulo entero sobre la escuela y la IA. Y como no es neutral, plantea la encíclica, no se puede dejar las decisiones de la IA en pocas manos. El punto número 72 dice exactamente eso. En las decisiones que se refieren a los flujos económicos, plataformas digitales, la gestión de los datos y los algoritmos, no se puede dejar que pocos actores por sí solos orienten los procesos, sino que es necesario construir formas de cooperación que respeten los diversos niveles de la comunidad mundial y los hagan corresponsables del bien común. ¿Se dan cuenta que es exactamente al revés de lo que dijo Milei? Milei dijo fuera el Estado y las regulaciones. Y el Papa, como figura de la humanidad, dice: che, ojo, no puedes dejar esto en manos de Peter Thiel. No puedes dejar esto en manos de Elon Musk. Bienvenidos los Peter Thiel y Elon Musk que hacen cosas, pero con control. Y el control tenemos que hacernos corresponsables. Por eso ayer lo decía muy bien Nicolanto, que me fui escuchándolo en el editorial. Acá no es solo el peronismo y la oposición, ¿eh? Si acá la Rural, la Unión Industrial Argentina, los empresarios, los intelectuales, los actores, los jugadores de fútbol, todos los que pueden influir sobre esto, no levantan la mano y dicen: che, esperen, que si nosotros nos hacemos dependientes de Palantir en este caso, y le entregamos la forma de organizar nuestro estado y nuestras bases de datos, después no vamos a poder salir. No es que solo el peronismo o la oposición tiene que... Todo el país tiene que decir: che, pará. No puede quedar el país en manos de un megamillonario de Silicon Valley. ¿Podemos utilizar la tecnología del megamillonario de Silicon Valley? Sí. ¿Podemos entregarle el país? Y yo creo que no. Y por eso me parece interesante que el Papa le diga: che, porque yo veo muchos empresarios que van a ver al Papa y dicen: el Papa, les encanta, van a Roma, hacen encuentros ecuménicos y toda la bola. Bueno, escúchenlo. Porque el Papa les está diciendo: díganle al presidente que tanto les gusta que no entregue el país a Peter Thiel sin control. Eso es un mensaje muy, muy potente. Ni hablar también de que hay otro punto, el 80, voy en orden en la encíclica, el punto 80, habla de la justicia social. La justicia social debe confrontarse también con el ambiente creado por las tecnologías digitales. Y dice: un orden social justo en la era digital es aquel que garantiza a todos el acceso igualitario a las oportunidades, protege a los más pequeños y a los más frágiles, se opone al odio y a la desinformación y somete a, escuchen esto, control público el uso de los datos y de las tecnologías, de modo que el criterio no sea solo el beneficio, sino la dignidad de cada persona y el bien de los pueblos. Control público del uso de los datos y las tecnologías. Milei le está entregando el gemelo digital a Peter Thiel. Y en esta encíclica habla de justicia social y tecnología. Miren qué interesante. Sobre todo porque Milei, cuando le mencionan la palabra justicia social, dice cosas como esta, mirá.
1: Utilizaban este relato miserable para fomentar el avasallamiento sobre la propiedad privada. Así se normalizó que quienes generaban más riqueza estén sometidos a regímenes tributarios imposibles. Pero también se llegó al extremo de proponer reformas agrarias, incitar a romper silos bolsas o incluso a defender el robo de ganado. Y a todas estas injusticias la proclamaron de un bien supremo, supuestamente, la siniestra justicia social.
2: ¿Qué es la justicia social? Bueno, la justicia social es envidia más retórica. Es decir, no pueden aceptar públicamente que son envidiosos, no pueden aceptar que son resentidos. Consecuentemente, lo arropan de pasión por el igualitarismo. Y en el fondo lo que están escondiendo es la envidia, el odio y el resentimiento.
3: A ver, ignorantes, la justicia social es un robo, implica un trato desigual frente a la ley y está precedido de un robo, manga de ladrones, delincuentes.
4: Pero está claro que deja en claro que la justicia social es un robo.
5: No debe haber nada más antijudeo cristiano que la idea de la justicia social.
0: Bueno, parece que el Papa no está de acuerdo porque dice que tiene que laburarse el concepto de justicia social y tecnología, justicia social e inteligencia artificial. Por eso, repito, es el Papa contra Milei y todos sus ídolos, la encíclica de ayer, y me parece muy potente, muy, muy interesante. Vuelvo ahora al punto número 85 de la encíclica, porque ahí dice algo interesante, dice, las innovaciones tecnológicas, incluida la inteligencia artificial, no son neutrales, esto ya lo dije antes, pero sigue, dice, pueden aumentar la participación y la justicia o ampliar desigualdades, el control y la exclusión. Por eso han de ser examinadas con una pregunta decisiva. ¿Contribuyen realmente a hacer crecer a las personas y a los pueblos en la humanidad y fraternidad con respecto a la casa común y a las generaciones futuras? O sea, acá el Papa dice, ojo que la IA puede empeorar la cuestión. Y repito, no es antitecnología, es ojo. Si vos entregás todo a una computadora manejada por un tipo y que ese tipo decide cómo piensa esa computadora, el único beneficiario va a ser ese tipo. Eso es lo que está planteando. El siguiente punto, el 92, cita al Papa, a la encíclica, al Papa Francisco, perdón, en su encíclica Laudato Si, que hablaba del el paradigma tecnocrático, ¿sí? Y cómo se imponía la lógica de la eficiencia, del control y del lucro por sobre las decisiones personales, sociales y económicas. Y dice ahí una frase que también me resonó muy fuerte, que dice, pero precisamente por su poder, las inteligencias artificiales pueden actuar como un acelerador del paradigma tecnocrático y por ello necesitan un nuevo marco espiritual, ético y político. Más poderoso no significa necesariamente mejor. Más poderoso no significa necesariamente mejor. Que es otro de los temas, ¿viste? Que te dice, mirá lo que puede hacer la IA, eso es mejor automáticamente. Sí, ojo, capaz que no. Capaz que no. Y sobre todo, repito, porque no es neutral y porque tiene la idea, la lógica del que la creó. Bueno, Milei, en enero del 2026, dice exactamente lo contrario. Mirá.
6: Nótese que bajo esta misma línea podemos abordar los temas de inteligencia artificial. En este sentido, dicho instrumento podría verse como la versión siglo XXI de la fábrica de alfileres de Adam Smith. Es decir, un potenciador de rendimientos crecientes y con ello mayor crecimiento y bienestar. Por lo que lo más responsable que pueden hacer los estados respecto al tema es dejar de fastidiar a quienes están creando un mundo mejor. Para decirlo más directamente, los políticos deben dejar de fastidiar a quienes están haciendo un mundo mejor.
0: Bueno, el Papa dijo exactamente lo contrario ayer. Milei dice, el Estado de dejar de fastidiar a Peter Thiel, de dejar de fastidiar a Elon Musk, y el Papa, sigo, punto 95 de la encíclica, dice, los datos y la capacidad de cálculo no es prerrogativa de los Estados, como ya he mencionado antes, en muchos casos en el contexto digital, el control de las plataformas, las infraestructuras, los datos y la capacidad de cálculo no es prerrogativa de los estados, sino de grandes actores económicos y tecnológicos, que de hecho determinan las condiciones de acceso, las reglas de visibilidad y las mismas posibilidades de participación. Cuando un poder de tal magnitud se concentra en pocas manos, tiende a hacerse opaco y a eludir el control público, y crece el riesgo de un desarrollo distorsionado que provoca nuevas dependencias, exclusiones, manipulaciones y desigualdades. Exactamente lo contrario. O sea, no puedes regalarle esto. El Estado no puede correrse la discusión de la inteligencia artificial. Simplemente porque viene un tipo con una guita fenomenal y dice, yo me hago cargo. Sobre todo por otro tema muy importante, que vuelvo a citar a nuestro especialista Nico Dipólito, especialista en IA, cuando la inteligencia artificial no es inteligente. No decís, ¿qué boludez está diciendo? No, no es una boludez. La inteligencia artificial no es inteligente. Es un programa de computadora diseñado de determinada forma para responder de determinada forma con determinada información disponible. Pero inteligente es otra cosa. Y en el punto 29 de la encíclica lo dice directamente. Dice, no podemos dar una definición única y completa de la IA. Lo que podemos decir es que hay que evitar el equívoco de comparar esa inteligencia con la humana. Estos sistemas imitan ciertas funciones de la inteligencia humana. Al hacerlo, a menudo superan en velocidad y amplitud de cálculo, ofreciendo beneficios concretos en numerosos campos. Insisto, no es antitecnología esto, ¿eh? Pero dice después, sin embargo, esta potencia sigue ligada exclusivamente al tratamiento de datos. Las denominadas inteligencias artificiales no viven una experiencia, no poseen un cuerpo, no pasan por la alegría y el dolor, no maduran en las relaciones, ni conocen desde adentro lo que significan el amor, el trabajo, la amistad y la responsabilidad. Tampoco tienen una conciencia moral. No juzgan el bien y el mal, no captan el sentido último de las situaciones, ni asumen el peso de las consecuencias. Pueden imitar lenguajes, comportamientos, valoraciones, pueden simular empatía o comprensión, pero no conocen lo que producen porque no residen en el horizonte afectivo, relacional y espiritual en el que el ser humano se vuelve sabio, incluso cuando dichos instrumentos se presentan como capaces de aprender, y lo pone entre comillas aprender, lo hacen de modo diferente al de la persona humana. No es la experiencia de quien se deja modelar por la vida y crece en el tiempo en medio de decisiones, errores, perdón y fidelidad, es más bien una adaptación estadística a partir de datos y retroalimentaciones que puede ser muy eficaz, pero no implica un crecimiento interior. Lo que dice el Papa y lo que dicen los que saben de inteligencia artificial es, no es inteligente, no tiene capacidad de discernir. ¿Puede procesar datos? Puede. Repito, ¿es útil? Puede. Pero ojo, de hecho hay otro capítulo, no me voy a meter tan en detalle, donde dice... Cuidado con cómo usas la inteligencia artificial en tu vida. Por eso me resulta interesante lo diga el Papa. Debe haber mucha gente creyente que usa la IA y que usa su teléfono y cree que ese teléfono es sagrado. Bueno, el punto 100 de la encíclica dice, ojo, que pueden acostumbrarnos a delegar demasiado y a buscar respuestas rápidas, debilitando el juicio personal y la creatividad. La impresión, esto es buenísimo, la impresión de objetividad que las respuestas y las propuestas de estos sistemas pueden suscitar corre el riesgo de hacernos olvidar que estas reflejan los parámetros culturales de quienes las han proyectado y adiestrado con todas sus virtudes y defectos. O sea, lo que vos le preguntes a la IA que hace Peter Thiel, refleja lo que Peter Thiel quiere, no lo que a vos te sirve. Y repito, a mí me parece importante que lo diga el Papa, porque nosotros lo decimos acá, está en el podcast Estado de Malestar de Nico Lantos muy desarrollado, lo dice Nico Dipólito cada vez que viene, pero esto tiene potencia. Y es realmente el tema de nuestro tiempo. El otro tema, ya con esto voy a ir cerrando, pero me parece interesante que compartírselos, pues además de nuestro trabajo, leer, procesar y por ahí compartirles lo que a nosotros nos parece más relevante, cuando él habla de el peligro de la IA como la nueva forma de descarte. Él dice, en la encíclica, el uso de la IA nunca es un hecho puramente técnico. Cuando entra en procesos que inciden en la vida de las personas, afecta sus derechos, oportunidades, reputación y libertad. Las decisiones delicadas que repercuten en el trabajo, en el acceso a créditos y otros servicios, y la reputación de las personas, corren el riesgo de ser confiadas completamente a sistemas automatizados que no conocen la compasión, la misericordia, el perdón y sobre todo la apertura a la esperanza, pudiendo producir nuevas formas de descarte. Nuevas formas de descarte. Y esta palabra descarte... Obviamente, el arzobispo García Cuerva, antes de dar su homilía ayer en el tema, lo había leído. Porque ayer, con Milei adelante, que piensa todo lo contrario, usó esta misma palabra, mirá.
7: Nadie es descartable, nadie es desechable. Todos somos importantes, comenzando por los abuelos, los niños, los enfermos, las personas con discapacidad, los adolescentes y jóvenes atravesados por la droga, los trabajadores informales...

0: y solo deben limitarse a sobrevivir? De nuestra respuesta, continúa diciendo el Papa, a estos interrogantes depende el valor de nuestras sociedades y también nuestro futuro.
1: ¿Y por qué repito esto es importante en este contexto? Porque hace unas horas, te voy a cambiar el orden, perdón, Fer, te voy a pedir el video en el cual Milei presenta el gemelo digital. Vos decís, ¿qué tiene que ver con esto? Bueno, en este video, ahora lo van a ver, lo que dice Milei es, hace décadas que el Estado le pifia, hace décadas que el Estado toma malas decisiones. Entonces les vamos a dar las decisiones sobre quién tiene derecho a una pensión por discapacidad, quién tiene derecho, como recién contaba Emi, hoy está en el boletín oficial, a viajar en colectivo gratis porque tiene que ir a hacerse un tratamiento de cáncer, quién tiene derecho a una jubilación, quién tiene derecho a un medicamento. Como según mi ley, el Estado de pifia, se lo vamos a dar a la inteligencia artificial. Poné la presentación del gemelo digital que compartió Milei, mirá.
2: Por primera vez Argentina lidera el futuro social. Un cambio de paradigma en las políticas sociales, con el uso de inteligencia artificial. Durante décadas el Estado reaccionó sin poder anticipar. Estamos entrando en una nueva era. Hoy Argentina da un paso histórico. Lanza el primer gemelo digital social. Un sistema que integra datos reales para simular, anticipar y optimizar políticas públicas. Integramos información de múltiples fuentes en una base unificada que, mediante inteligencia artificial, identifica lo relevante y proyecta escenarios posibles. El gemelo digital convierte la experiencia social en inteligencia pública. Por primera vez, podemos entender cómo se construye el capital humano de una sociedad y entender cómo cada intervención impacta en el desarrollo de capacidades a lo largo de toda la vida. Permite comprender, predecir y optimizar decisiones para generar más oportunidades, más autonomía y más desarrollo humano. Convocando a los principales actores del mundo para construir el primer modelo global, Argentina reúne al mundo para innovar en política social.
1: O sea que el mensaje de Milei es, le voy a entregar las políticas de Estado a un algoritmo. ¿A un algoritmo de quién? Y curiosamente de Peter Thiel, que vende este producto y que estuvo acá justo antes del anuncio de que vamos a hacer este gemelo digital. Y por eso, repito, es potente lo que hizo el Papa, porque además el Papa, en esto, o sea, no sé si la va a recibir, pero Sandra Petovelo, que es la que impulsa este gemelo digital, está en este momento en Roma yendo a reunirse con el Papa. Y el Papa ayer le dijo en su encíclica, y ahora ponés el punto 103, esto que vos acabás de decir de gemelo digital, no lo hagas. El punto 103 dice, confiar en la práctica a un algoritmo el poder de seleccionar quién es digno y quién no, sin que nadie asuma el peso de la decisión, implica encomendarle la tarea de redefinir los límites de las posibilidades humanas. Lo que disminuye en este proceso no es solo la empatía hacia el excluido, que puede ser imitada artificialmente, sino la responsabilidad política, porque el descarte de los débiles queda revestido de una neutralidad y de una objetividad ante las cuales es imposible protestar. ¿Entendés lo potente de esto? O sea, Milei esta semana comparte un video que dice, la política social la va a definir un algoritmo. Y el Papa le contesta, ¿sabés qué? Si vos le das eso a un algoritmo, lo que estás haciendo es sacarte encima la responsabilidad, mentir diciendo que esto es neutral y objetivo, y entonces, como es neutral y objetivo, nadie puede protestar que le saquen una pensión por discapacidad. Por eso, repito, es potente que el Papa diga estas cosas, justo ahora que está Petovelo allá y justo que Milei está tan obnubilado con Peter Thiel y la posibilidad de entregar el manejo de un país a un algoritmo. A mí me resultó muy interesante, espero que ustedes también, porque el Papa lo dice varias veces, en la siguiente, la 104, vuelve a decir que no es moralmente neutra. No es moralmente neutra. Dice, en realidad, todo artefacto técnico lleva consigo decisiones y prioridades. Lo que mide, lo que ignora, lo que optimiza y el modo en que clasifica personas y situaciones. ¿Sí? Y dice que hay que interrogarse sobre el modo en el que está diseñado y qué idea de persona y de sociedad queda inscrita en los datos y en los modelos que lo guían. ¿Y quién lo diseñó? Una persona. ¿Y qué le puso? Sus ideas. Sus ideas. En este caso, la de Peter Thiel. Y dice el Papa...

0: punto siguiente, que sin control lo que va a tener es la moral del tipo que la haga. Dice, no podemos limitarnos a invocar la moralización de la máquina, la denominada alienación de la IA con los valores humanos, sin tener la valentía de poner una condición ulterior, la posibilidad de discutir el código ético que debe ser usado, sometiéndolo a criterio de justicia social compartida. De lo contrario, esta frase me parece repotente, quien controla la IA impondrá su propia visión moral. Quien controla la IA impondrá su propia visión moral. O sea que Milei le quiere regalar el país a un algoritmo creado por un tipo que no cree en la democracia, porque el cuentito terminaba ahí. Si ustedes lo han escuchado a Nicolantos, saben que Peter Thiel no cree en la democracia, no cree en los estados, no cree que tengamos que votar. Entonces, si le entregamos los datos a ese tipo, a ese tipo. Dice el Papa también, punto siguiente, la propiedad de los datos no puede confiarse solo al sector privado. Estos son frutos del aporte de muchos y no pueden ser vendidos o confiados unos pocos. Digo, es fuerte, en este contexto. Es fuerte. Sobre todo, repito, porque Milei está diciendo, vamos a entregar todo a el gemelo digital de Peter Thiel, que de mí.
1: Volver sobre esto porque tuiteó hace 40 minutos, tuiteó un hilo sobre lo que es la concentración de poder y la IA.
0: Bueno, mirá.
1: Sigue sobre el tema.
0: Es que es a mí me resulta muy, muy interesante y repito, la palabra que me sale es potente, la voy a repetir mucho porque la potencia que tiene una voz del Papa en este contexto me parece muy interesante. Y sobre todo, poner ahora la imagen 34, la de la editorial 34, porque mientras Milei dice el Estado no tiene que molestar a los que crean la inteligencia artificial, hay que eliminar las regulaciones, el Papa dice, hablar del bien común significa desenmascarar esta nueva asimetría epistémica, económica y política, nombrando los nuevos monopolios de la IA. Desenmascarar los monopolios de la IA. Es realmente fuerte, ¿eh? Y el último punto, con esto cierro la encíclica, parece que fue una editorial papal, pero a mí me pareció el dato de ayer, porque conecta mucho con lo que está pasando acá. Si Milei no estuviera haciendo esto acá, por ahí no le dábamos tanta bola a la encíclica, pero... Termina el último punto, de hecho dice quisiera por último, usar una palabra muy importante para mí, dice el Papa, desarmar. Desarmar la IA significa sustraerla a la lógica de la competencia armamentística, que hoy ya no es solo militar, sino económica y cognitiva. Es la carrera por el algoritmo más eficaz y por el banco de datos más amplio para consolidar una ventaja geopolítica o comercial sobre los demás. Desarmar quiere decir romper esta equivalencia entre poder tecnológico y derecho a gobernar. Equivalencia entre poder tecnológico y derecho a gobernar. Posta que tengo que volver a la facultad porque esto es para la carrera de ciencia política, es una materia entera. Equivalencia entre poder tecnológico y derecho a gobernar. ¿Saben lo que es eso? O sea, Elon Musk y Peter Thiel creen que como ellos tienen el poder tecnológico, tienen el derecho a gobernar sin que los vote nadie. Y esos son los ídolos de Milei. Y dice el Papa, desarmar no significa renunciar a la tecnología, sino impedirle el dominio sobre lo humano. Significa sustraerla a los monopolios, hacerla discutible, refutable y por lo tanto habitable. Que todos podamos vivir ahí adentro. La IA, dice, es ya un ambiente en el que estamos inmersos y un poder que debemos afrontar. Por eso no basta regularla, es necesario desarmarla y hacerla acogedora. A mí me pareció realmente muy interesante esto, muy interesante. Sobre todo por la situación en la que estamos acá y con esto voy cerrando. Milei está fascinado con Peter Thiel, está fascinado con Elon Musk, quiere entregar las políticas públicas, como lo anunció esta semana, a un algoritmo que no es neutral, que tiene la moral del que lo creó, que puede decidir a quién le corresponde en un derecho según las indicaciones que le dio el tipo que la creó, revestido de una objetividad que no es tal. Y ahí hay una barrera que si la pasamos es muy difícil de volver hacia atrás, que es que una vez que entran estos sistemas y empiezan a manejar tus bases de datos y a cómo se procesa tu información, primero te venden una cosita, después otra y después estás atrapado. Después no podés salir de ese sistema. Entonces, es ahora el momento de ponerle un freno. Y no es solo de la política. De la política, de los empresarios, de los jueces, de los cantantes, de los jugadores de fútbol, de los periodistas, de todos los que tenemos la posibilidad de decir algo. Bueno, este es el momento. Y ahora, por eso repito, hay un tipo muy potente en el mundo que es el Papa que dice estas cosas. Acá está pasando. Acá Milei lo quiere entregar. Acá Milei, él le dice hub de inteligencia artificial. En realidad lo que quiere es entregar tierras para que pongan los procesadores acá. Porque la inteligencia artificial es muy cara y gasta mucha energía. Entonces quieren utilizar nuestra energía para esos servidores. Y para eso tienen que tener grandes extensiones de tierra. Y como la ley lo prohíbe, quieren modificar la ley de extranjerización de las tierras. Porque una de las cosas que quieren hacer estos personajes es crear países tecnológicos. Países donde no haya más regla que la de ellos. Países donde se discuta esto. ¿Qué prevalece, el poder tecnológico o el poder de los estados? ¿El poder tecnológico o la democracia? Entonces quieren crear países adentro de países, donde solo rija su ley. Antes se le llamaba zonas francas, que ya hay. Esto es peor todavía. Hay una muy buena nota, ayer publicamos en el destape, de Fernando Chapachnik, que habla de esto, de los ejemplos donde ya hicieron esto. Esto está pasando. Entonces, yo que ustedes, me tomaría un ratito y la leería, yo les hice un breve resumen, leería la encíclica del Papa y la circularía, porque está hablando de esto y es contra Milei y sus ídolos. Y tiene mucha potencia y sobre todo mucho aprendizaje para todos nosotros. ¿Qué de mí?
1: Me parecía que en el 2024 Francisco le había dedicado bastante. Yo me había olvidado.
0: ¿Al tema de la IA?
1: A la IA. Ajá. Junio del 2024 lo busqué. Fue, ya te digo en qué contexto... de hecho habló en el G7 de ese momento sobre inteligencia artificial y era en esta línea, hablaba de, te cito la textual, en el futuro de la economía, la civilización y la propia humanidad se va a jugar en el terreno de la innovación tecnológica, les dijo a los asistentes a una conferencia sobre IA de la que participó. Uh-huh. Y dijo que había que pensar que favoreciera el desarrollo, la convivencia pacífica, y que eso implicaba una cuestión de base que era servir a satisfacer las necesidades de la humanidad y no enriquecer y aumentar el ya elevado poder de unos pocos gigantes tecnológicos.
0: Ah, mira.
1: Junio del 2024.
0: Y sí, se la veía. No, bueno, se ve que se están laburando en esto hace un rato en la iglesia.
1: Se ve que lo están charlando.
0: Sí, se ve que están en esa. Bueno, ojalá que esto impacte. ¿Está confirmada la reunión del Papa con Sandra Petovelo?
2: Sí. Ahí... Lo que va a hacer, Sandra Petovelo ya está en Roma, llegó el día de ayer, va a ser un encuentro con varios ministros de educación de América Latina, de toda Iberoamérica.
0: No es ella sola.
2: No es ella sola, no es una reunión solo de Sandra Petovelo. Sandra Petovelo va a tener varias reuniones, la más importante con la cual va a cerrar el circuito por Roma tiene que ver con un encuentro con León XIV, pero forma parte de un encuentro con más de 10 ministros de educación. Recordemos que el Ministerio de Capital Humano incluye adentro suyo la Secretaría de Educación y desde el gobierno no lo mandaron a Torrendel, lo mandaron a Sandra Petovelo. Lo curioso, ¿saben cómo se llama el encuentro que se va a organizar con el Papa?
0: ¿Cómo?
2: Mapas de esperanza para una agenda educativa. Ay, se me acaba de actualizar. Mirá.
0: La IA fue eso, ¿ves? La IA de cosas.
2: No, por eso. Mapas de esperanza para una agenda educativa regional. Salud mental, tecnologías digitales y educación. Y lo que va a buscar plantear el Papa León XIV es ver cómo la inteligencia artificial repercute sobre la educación.
0: Claro.
2: Y la que va a participar es Sandra Petovelo, que fue la que publicó el video
0: de los gemelos digitales.
2: ¿Qué aportará Sandra Petovelo la discusión? ¿Dirá que es bárbaro y va a ser fantástica para generar nuevas políticas públicas? Bueno, Sandra Petovelo está ahí, se va a quedar un par de días, por eso va a ser la única ministra junto a Luis Caputo que no va a participar hoy a las 11 de la reunión de la mesa política que se va a llevar a cabo en Casa de Gobierno.
0: Bueno, nada, veremos qué es lo que dice. Estaba también la discusión de si el Papa venía acá. Después de decir todo esto, no sé si me lo querrá invitar.
2: O sí, depende,
1: van a invitar. Sí, sí, es como ayer, a ellos no le habló. O sea, y como García Cuervo, el mensaje fue...
2: ¿El desarrollo social? Hay que ver, lo que dicen en el gobierno es que no es que la visita de Sandra Petovelo tiene que ver con las gestiones para que León XIV venga a la Argentina, eso se maneja entre Cancillería y el Vaticano, pero se está hablando muy fuerte sobre la posibilidad de que llegue, pero sí lo curioso es que muy pocas horas después de la presentación de este video de Gemelos Digitales, Sandra Petovelo vaya a participar de un encuentro que habla de los peligros de la influencia de la inteligencia artificial en la educación.
0: Bueno, ahí repito, un capítulo dedicado en la encíclica papal a la educación y la IA y los pibes y cómo la estamos utilizando. Así que bueno, estuvo Bueno, repito, para mí muy interesante y bienvenido más que lo ponga en agenda. Bueno, 9 y 28. Buen día, Roberto Navarro. ¿Cómo andás?
3: ¿Qué tal? ¿Cómo estamos, Ari?
0: Bien, ¿y vos?
3: ¿Volviste?
0: Volví. Qué bueno. Qué bueno. Sí, volví recargado.
3: ¿Sí? Sí. Qué grande. Che, sí, muy significativo lo de García Cuerva y lo del Papa. Uno pensaba la enorme inteligencia de Francisco, ¿no? De cómo armó todo este scrum. Mm. Y cómo un tipo pensó lo que iba a pasar en años después de que él muriera. Cómo preparó su herencia, sí, ¿no? El tema de los líderes y su herencia. Claramente él tenía una plena conciencia biológica de su mortalidad y que el mundo tenía que seguir andando cuando él no estuviera. Y lo hizo fantástico, ¿no? Porque son momentos en que vos decís, bueno, ¿de dónde nos agarramos?
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8: Martes 26 de mayo de 2026, este es nuestro primer informe de la jornada desde la redacción de Al Día entrerrios.com.ar, el diario digital de las noticias entrerriano. Los saluda Daniel Furlán.
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8: En cuanto al pronóstico del tiempo, jornada soleada la de este martes en casi todo el territorio provincial en gran parte del día, con buen tiempo en general, máximas que llegarán a los 18 a 19 grados y comenzarán con mínimas de entre 6 a 7 grados. Reitero, buen tiempo en algunos lugares, sobre todo en la costa oeste y sur de la provincia, pueden aparecer algunas nieblas matinales.
9: Policiales.
8: Dos vehículos chocaron de frente en la ruta nacional 18 y un hombre debió ser hospitalizado. El ocupante del vehículo de menor porte debió ser hospitalizado, mientras las dos personas que iban en la camioneta no sufrieron lesiones. Un hombre fue hospitalizado tras sufrir graves quemaduras en la Plaza Mujeres Entrerrianas. Según las primeras informaciones, la persona fue rápidamente auxiliada en el lugar por personal policial, bomberos zapadores y una ambulancia.
9: Nacionales.
8: Frente a Milei, el arzobispo García Cuerva pidió dejar de lado la polarización. El presidente participó del Te Deum, donde el arzobispo de Buenos Aires hace hincapié en la necesidad de buscar acuerdos. Además, apuntó contra los haters y el terrorismo de las redes. Basta de arengar la polarización, reclamó el líder religioso. Lo que nos falta es una clase dirigente que con la fuerza de ese pueblo se anime al diálogo, al encuentro, a la reconciliación, remarcó García Cuerva.
9: Internacionales.
8: Vaticano. León XIV publicó la encíclica Magnifica Humanitas y pidió que la inteligencia artificial no domine al ser humano. El pontífice advierte de que la inteligencia artificial no puede considerarse moralmente neutra y reclama marcos jurídicos y supervisión independiente frente a la concentración del poder tecnológico.
9: Política.
8: Frigerio, el espíritu de Mayo es animarse a construir entre todos un futuro distinto. Durante el acto del 25 de mayo en Gualeguaychú, el gobernador de la provincia de Entre Ríos, Rogelio Frigerio, pidió construir una patria con diálogo, trabajo y honestidad y reivindicó el federalismo. Senado, reunión conjunta de comisiones tratará el proyecto que crea un organismo de seguimiento de la deuda pública. Este martes, a partir de las 9 de la mañana, en la sala de comisiones del Senado, las comisiones de Presupuesto y Hacienda y de Legislación General abordarán el proyecto de ley del Poder Ejecutivo que propone crear la Comisión Permanente de Seguimiento de la Deuda Pública, que busca estudiar y analizar el desenvolvimiento de la deuda pública del Estado entrerriano, interna y externa, directa e indirecta. Denunciaron a Adorni, Caputo y Sturzenegger por supuesto fraude de 400 mil millones de pesos contra Vialidad Nacional. La presentación ante el juzgado federal en lo criminal y correccional número 7 acusa a los funcionarios por fraude y uso indebido de 400 mil millones de pesos. El trasfondo de la desinversión y el riesgo operativo de las rutas nacionales. El entramado de la denuncia penal alcanza asimismo a la gestión de capital humano técnico. Claudia Misaguac juró como vocal suplente del jurado de enjuiciamiento para el bienio 2026-2027. La vicegobernadora de la provincia de Entre Ríos y presidente del Senado, doctora Alicia Luani, tomó juramento a la doctora Claudia Misaguac como representante suplente del Alto Tribunal ante el honorable jurado de enjuiciamiento. A Luani celebró el 25 de mayo junto a la comunidad de Diamante. La vicegobernadora de la provincia de Entre Ríos, doctora Alicia Luani, encabezó el Te Deum y el acto oficial correspondiente al 216 aniversario de la Revolución de Mayo que tuvo lugar este lunes en la ciudad de Diamante. Entre la esperanza y el rechazo a la grieta, el mensaje político y social del obispo Héctor Sordán en el Te Deum del 25 de mayo. En una ceremonia cargada de simbolismo patrio y religioso, el obispo de Gualeguaychú, Héctor Sordán, encabezó este lunes el tradicional Te Deum en la catedral local ante la presencia del gobernador de Entre Ríos, Rogelio Frigerio, y el intendente de Gualeguaychú, Mauricio Davico, autoridades políticas, militares y representantes de las fuerzas de seguridad.
9: Locales.
8: Hoy estamos reivindicando ese momento en que se forjó nuestra hermosa nación, dijo David Cáceres en Paraná. Los actos centrales del 216 aniversario de la Revolución de Mayo, que se realizaron este lunes en Paraná con el izamiento de la bandera, Te Deum y desfile sobre Avenida Almirante Brown. Las actividades fueron encabezadas ante la ausencia de la intendente municipal por el viceintendente David Cáceres.
9: Efemérides
8: en la Argentina, un día como hoy, 26 de mayo, es el Día Nacional del Libro, se conmemora desde 1940 para homenajear el fomento de la lectura y la cultura. También es el Día del Visitador Médico, instituido en reconocimiento a la labor de los agentes de propaganda médica por el doctor Ramón Carrillo. En tanto, en 1910, se emite la Ley Constitutiva de la Universidad Nacional de México, impulsada por Justo Sierra bajo el mandato de Porfirio Díaz.
9: Deportes.
8: La historia del entrerriano Leo Morales, campeón con Belgrano de Córdoba, fue albañil, lo dirigió Maradona y es fanático de River. Defensor entrerriano Leo Morales se consagró campeón con Belgrano de Córdoba y convirtió uno de los goles ante River. La historia indica que es oriundo de Villa Urquiza. Habla de sacrificios y perseverancia, de ganar 150 pesos por día como albañil a lo más alto del fútbol argentino. Coudet podría recibir una dura sanción tras la final de la apertura. La expulsión de Eduardo Coudet en la final de la apertura y los fuertes reclamos posteriores contra el árbitro Yael Falcón Pérez podrían derivar en una severa sanción para el entrenador de River Plate, que se expone a varias fechas de suspensión. Desde la redacción de nuestro portal de noticias www.aldiaentrerrios.com.ar, este fue nuestro primer informe diario en la jornada de este día martes 26 de mayo de 2026. Saludamos a los medios de comunicación, radios AM, radios FM, radios digitales, a los escuchas y lectores. Gracias por compartir este primer informe y será hasta un nuevo encuentro.
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1: Se formaron en el 87 e hicieron varios shows, pero el reggae todavía no prendía. Volvieron con todo en el 92 y 2 años más tarde grabarían su disco debut, que terminó de imponerlos como referentes del género, Los Cafres, Sin Semilla.

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2: Belgrano toca el cielo con las manos en un fin de semana repleto de emociones. El fútbol nacional e internacional entregó una jornada inolvidable, donde se definieron títulos históricos, se prendió fuego la lucha por el ascenso argentino y la liga más competitiva del mundo cerró su temporada con golpes totalmente inesperados sobre la mesa. El Pirata cordobés grita campeón del torneo Apertura en una final de locos. La provincia de Córdoba se tiñó por completo de celeste tras una batalla futbolística que quedará grabada en las páginas doradas del club de Barrio Alberdi. En un estadio Mario Alberto Kempes repleto, Belgrano se consagró campeón tras vencer por 3-2 a River Plate, en un partido que tuvo absolutamente de todo. El conjunto cordobés impuso sus condiciones con un planteo valiente y una eficacia letal, gracias a los goles de Morales y un doblete de Fernández. Aunque el millonario vendió cara la derrota y descontó a través de Facundo Colidio y Galván, el empuje de los dirigidos por Martín de Michelis no alcanzó para torcer la historia. Con este resultado, el Pirata no solo levanta el trofeo del primer semestre, sino que además saca pasaje directo a la fase de grupos de la Copa Libertadores del próximo año. El Lobo jujeño rescató un punto de oro en Salta y la Primera Nacional arde. La decimoquinta fecha de la segunda división del fútbol argentino dejó la zona B al rojo vivo con un desenlace dramático en el norte del país. Gimnasia de Jujuy parecía quedarse con el clásico ante Gimnasia y Tiro de Salta gracias al gol de David Gallardo en el primer tiempo, pero Matías Virge apareció de cabeza en el minuto final para sellar el 1-1 definitivo. A pesar del sabor amargo por el empate agónico, el punto le permite al Lobo jujeño sostenerse en la cima de la tabla. El gran beneficiado de la jornada fue Atlanta, que dio el gran golpe al vencer 1-0 a San Martín en la siempre difícil Ciudadela Tucumana, estirando su racha invicta y metiéndole una presión asfixiante a los líderes. Por su parte, en el grupo A, Deportivo Morón recuperó el liderazgo tras superar por 2-0 a Estudiantes de Buenos Aires. El Aston Villa de Emery asalta Manchester en un cierre de Premier League inolvidable. El fútbol inglés bajó el telón de su temporada con una jornada final que rompió todos los pronósticos y dejó boquiabiertos a los fanáticos de todo el mundo. La gran bomba del domingo la dio el Aston Villa de Unai Emery, que plantó bandera en el Etihad Stadium y derrotó por 2-1 al Manchester City de Pep Guardiola en un recital de orden táctico y contragolpe letal. Mientras tanto, en Londres, el Arsenal tuvo que sudar la gota gorda para llevarse un ajustado triunfo por 2-1 ante el Crystal Palace en Selhurst Park. La fecha de clausura también dejó una sonrisa en el lado rojo de Manchester, ya que el United cerró su participación con una contundente e inapelable goleada por 3-0 como visitante frente al Brighton, decorando un año de muchas turbulencias.
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0: que esto ha sido todo por hoy.
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0: Actualizamos los datos del tiempo. A esta hora la temperatura marca 13 grados, con una humedad del 88%. El reporte indica pleno sol sobre la zona. Te seguimos acompañando con la mejor programación.
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2: Franco Colapinto hace historia en Canadá y firma su mejor producción en la Fórmula 1 tras una masterclass de manejo. El piloto argentino de 22 años completó un domingo de ensueño en Montreal al cruzar la bandera cuadros en la sexta posición del Gran Premio de Canadá. A bordo de su Alpine, el nacido en Pilar no solo cosechó 8 unidades vitales para asentarse en el campeonato mundial, sino que quebró una sequía histórica para el automovilismo local. Desde que Carlos Reutemann finalizó sexto en el Gran Premio de Sudáfrica de 1982, ningún piloto argentino había logrado meterse en el top 6 de una carrera de la máxima categoría. Con esta faena, Colapinto ya acumula 20 puntos en su cuenta personal de la temporada. La hazaña cobra una dimensión colosal al repasar los contratiempos del fin de semana, tras una falla eléctrica en la unidad de potencia que le impidió rodar el viernes en la primera práctica libre, el bonaerense tuvo que ir a ciegas directamente a la clasificación del sprint. Sin embargo, en la carrera principal del domingo, desplegó un ritmo de gestión impecable. Largando décimo, aprovechó las paradas tempranas en los boxes y el abandono de George Russell en la vuelta 30 para escalar posiciones. El momento de mayor tensión ocurrió tras su paso por los pits para calzar el compuesto duro, cuando rozó el muro de contención debido a la falta de temperatura en el caucho. Lejos de amedrentarse, Franco asimiló el susto, encontró los límites del monoplaza y empezó a demoler los relojes, firmando sus mejores vueltas en los giros finales con el tanque de combustible más liviano. Su rendimiento le valió los elogios públicos del director del equipo, Steve Nielsen, y de la cúpula de Alpine, que ya mira con optimismo la próxima cita en las calles del Principado de Mónaco.
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2: Muy buenos días, aquí están las noticias. Atención, informalidad y precariedad laboral generan preocupación en un campo de Villahuay. Dos personas hospitalizadas tras un nuevo vuelco en la autovía 14. Impactante, fatal choque entre un motociclista y un camión en la ruta 12. En el deporte, Escocia celebra su regreso al Mundial con un billete conmemorativo, destacando el golazo de MC Tominay. Para la selección argentina, hay buenas noticias para Cuti Romero a semanas del Mundial 2026. Y el Napoli confirma el adiós de Conte en un breve comunicado tras una discusión pública con el presidente del club. Desde el sitio web regional 97.3.com.ar, fueron las noticias de la hora. 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
2: Santiago Ferrari vuela alto en Medellín y se corona campeón panamericano en doble mini trampolín. Gimnasia de Trampolín Argentina volvió a ganarse el respeto de todo el continente gracias a una producción antológica en territorio colombiano. El gimnasta jujeño Santiago Ferrari se consagró campeón senior en la exigente disciplina de doble mini trampolín durante el Campeonato Panamericano 2026 celebrado en la ciudad de Medellín, subiendo a lo más alto del podio frente a los máximos exponentes de la región. Ferrari deslumbró al jurado y al público presente en el complejo deportivo con una rutina de altísima dificultad técnica, combinando una velocidad de aproximación perfecta, un despegue potente y una fase aérea donde la estabilidad fue la clave de su éxito. La precisión milimétrica en su aterrizaje sobre el colchón de recepción le permitió obtener una puntuación sobresaliente de 28.600, una marca inalcanzable para sus rivales directos. Esta medalla de oro panamericana ratifica el extraordinario presente internacional del atleta norteño, quien venía de registrar valiosos roces competitivos en la escena europea. La conquista representa un tremendo espaldarazo institucional para la Confederación Argentina de Gimnasia y llena de orgullo a la delegación nacional, que consolida a sus atletas elásticos en los primeros planos mundiales de cara a los exigentes selectivos del segundo semestre.
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1: Muy buenos días, aquí están las noticias. En país, Macron asegura que miles de empresas se unen al plan de electrificación. Con Milei, el transporte del AMBA aumentó 17 veces superando la inflación. ¿Y cuál es el banco que más paga en plazo fijo esta última semana de mayo de 2026? En deportes, Escocia celebra su regreso al Mundial con un billete conmemorativo con el golazo de MC Tominay. Para la selección argentina, la buena noticia que recibió Cuti Romero a semanas del Mundial 2026. Y el Napoli confirma el adiós de Conte en un breve comunicado tras una discusión pública con el presidente del club. Desde el sitio web regional 97.3.com.ar, fueron las noticias de la hora. 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

0: Es la 1:02 p.m.
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2: Segundo audio del día, martes 26 de mayo de 2026, desde la redacción de Al Día entreríos.com.ar, jornada que en el comienzo habíamos anticipado con bancos de nieblas en algunos sectores de la provincia, precaución en el tránsito, luces encendidas bajas, cinturón de seguridad en las rutas de la provincia y no distracción al volante, también disminuir la velocidad en algunos sectores en tramos de rutas para evitar siniestros viales en la jornada de este día martes.
3: Nacionales.
2: Habrá nuevos desvíos en la cabecera santafesina del túnel subfluvial por obras de bacheo. Las modificaciones regirán en el tramo comprendido entre la estación de peaje y el ingreso al viaducto en ambos sentidos de circulación. Hoy se trabajará con mayor intensidad del lado Santa Fe.
3: Turismo.
2: El fin de semana largo del 25 de mayo movió casi 340 mil millones en turismo. Un relevamiento de CAMI indicó que durante el fin de semana largo viajaron 1.440.120 personas por distintos puntos del país y generaron un impacto económico directo de 339.880 millones, impulsado por escapadas breves, celebraciones patrias y actividades regionales.
3: Provinciales.
2: Gracias por elegir Santa Elena en el fin de XL. Fueron días hermosos con sol, río y un clima justo para disfrutar al aire libre en un marco importante de visitantes a la ciudad paraíso del norte entrerriano, marca un parte enviado a los medios desde turismo de esa ciudad. El IAPB construirá 18 viviendas en La Roque. Las nuevas viviendas serán de tipo dúplex y contarán con un plazo de ejecución de 15 meses en total.
3: Nacionales.
2: El gobierno designó a la subdirectora nacional de la Policía de Seguridad Aeroportuaria. El gobierno designó a la comisionado general retiro efectivo María Lorena Anderst en el cargo de subdirectora nacional de la Policía de Seguridad Aeroportuaria, según el informe del boletín oficial de este día martes.
3: Policiales.
2: Paraná recuperaron elementos robados en un ex taller mecánico y detuvieron a un hombre. En el marco de los operativos de seguridad y prevención que lleva adelante en distintos puntos de la ciudad, la policía de Entre Ríos tomó intervención a raíz de un llamado que alertaba sobre un robo ocurrido en un ex taller mecánico donde se constató la sustracción de distintas herramientas y daños en la puerta trasera del lugar. Secuestraron cocaína, marihuana, dinero y celulares en 4 allanamientos en Concordia. Los procedimientos se realizaron en el barrio Ex Aeroclub de Concordia por orden del Juzgado de Garantías número 2 en una causa investigada por el fiscal Zabaleta. Hubo secuestro de cocaína, marihuana, dinero en efectivo, celulares y otros elementos de interés. Vecinos hallaron una moto robada en el fondo de un arroyo en Colonia Elía. El vehículo fue encontrado por los vecinos en la zona rural de Colonia Elía y tras la verificación policial se confirmó que tenía un pedido de secuestro vigente desde julio de 2025. La denuncia original había sido radicada en San José, departamento Colón.
3: Provinciales.
2: La Municipalidad de Aldea Brasilera y un llamado a licitación pública provincial y nacional.
4: Municipalidad de Aldea Brasilera, Presidente Nicolás Avellaneda, 1525 Aldea Brasilera, Departamento Diamante, Provincia de Entre Ríos. Convocatoria a licitación pública número 01/2026. Objeto, adquisición de un vehículo tipo furgón utilitario compacto 0 kilómetro. Presupuesto oficial, 35 millones de pesos. presentación de ofertas hasta el 28 de mayo de 2026 a las 10 de la mañana. Lugar de entrega, mesa de entrada municipal, sito en calle Presidente Nicolás Avellaneda, 1525, aldea Brasilera, Entre Ríos. Lugar y fecha de apertura, Salón del Centro de Jubilados de Aldea Brasilera, sito en calle Nicolás Avellaneda, 1483, Aldea Brasilera, Entre Ríos, el día 28 de mayo de 2026 a las 10 de la mañana. Valor del pliego, 175 mil pesos. El pago se podrá realizar en efectivo o mediante transferencia bancaria en Tesorería Municipal. Contactos: mesa de entrada municipal de Aldea Brasilera, Presidente Nicolás Avellaneda, 1525, teléfono 0343-485-3735, oficina de compras y patrimonio, mail compras@municipalidadbrasilera.com, tesorería mail tesorería-aldeabrasilera@hotmail.com.
2: Desde la redacción de nuestro portal de noticias www.aldiaentrerrios.com.ar saludamos a los medios de comunicación, radios AM, radios FM, radios digitales, en este nuestro segundo informe del martes 26 de mayo de 2026. A todos los escuchas y lectores, gracias por compartir este tiempo. Será hasta un nuevo encuentro.
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0: Es la 1:38 p.m.
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7: Actualizamos los datos del tiempo. A esta hora la temperatura marca 18 grados, con una humedad del 64%. El reporte indica pleno sol sobre la zona. 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
14: Hola, hola, hola, hola, ¿qué tal? Hola, ¿qué tal? ¿Cómo andan? Muy buenas tardes, bienvenidos a Maldita Suerte en la tarde del Destape. ¿Cómo les va? ¿Cómo andan? ¿Qué haces? Hola, chiquitín, ¿qué tal? Oh, mirá quién volvió. Buenas tardes a todos. Martes, pero una sensación de lunes. Arranca la semana, ahora sí, se dice ya post fin de largo. ¿Cómo están ustedes? Buenas tardes a todos en cada pueblo, ciudad y provincia de la Argentina. Esto es Maldita Suerte hasta las 16. Buenas tardes, compañeros, compañeras. ¿Cómo les va?
15: Muy buenas tardes, muy buenas tardes, muy buenas tardes, buenas tardes.
14: Falta la familia de Lelisi, chicos. ¿Alguien sabe si tenían un cumpleaños? Si...
15: Sharon...
14: ¿Qué era el cumpleaños de mamá? No, ¿el cumpleaños de la mamá de Lelisi, de papá?
15: No sé, pero suceden esas cosas, ¿viste? Las parejas de muchos años, los grupos de amigos de muchos años.
14: Sí, como que ya fue, sí, estamos relajados. Ahí viene uno. Gerardo, adelante, bienvenido. Gerardo de Lelisi.
15: Uno era relajado.
14: Consiguió el lugar para estacionar.
15: No, yo creo que ambos tuvieron... está puteando. Gaby, ojalá esté fuera de plano. Está puteando.
14: Gaby sigue buscando lugar para estacionar.
15: Claro. Igual mandó el mensaje al grupo, cosa que habitualmente destraba la suerte, ¿no?
14: Exacto, sí. Pero, es casi como no un... es una cábala, ¿no?
15: Es una cábala.
14: Mandas
15: sí,
14: el mensaje al grupo y dice, estoy llegando... Busco lugar para estacionar, estaciono y voy. Que es como una cosa que uno hace, una perfo, que uno hace para que aparezca el lugar para estacionar.
15: Esta vez no funciona.
14: Pero no está funcionando. Gerardo de Lelisi, buenas tardes.
16: Buenas tardes. Sí, llegué y 25 a la zona de la radio.
14: Hace media hora que estás buscando lugar.
16: Sí. Hay una catarsis que ayer no hice.
14: Tirá, la próxima vez vendelo.
16: Que es que el viernes me llevaron el auto.
15: ¿Cómo que te llevaron
16: acá
15: el
16: la
15: auto?
16: Zona.
15: No dijiste nada.
16: Una grúa. Sí, me olvidé. Tenía tantas catarsis ayer que me olvidé.
14: ¿El viernes te llevaron el auto?
16: El viernes me llevaron el auto
14: con
16: grúa.
15: ¿Cuánto cuesta ahora?
16: Me salió 90 lucardi,
14: no,
16: la joda.
14: Me estás jodiendo. Bien. ¿Pero qué lo dejaste?
16: 75 lucas de acarreo y... No, ahí en uno que pisaba uno de esos cajones de carga y descarga, ¿viste?
15: Ah, claro.
14: Pisaba, ¿qué sería?
16: Encima...
14: Le asomaba un poquito la trompa.
16: Estaba mitad y mitad.
14: Jugadísimo, amigo.
15: Estaba calcado, digamos.
16: Claro. Mitad y mitad. Pero bueno, así que estoy con estrés.
14: El viernes te llevaron el auto.
16: Claro.
14: Y hoy hiciste todo lo posible para...
16: Por ejemplo, lo dejé y después lo saqué del lugar donde lo dejó Alfred Ábalos hoy.
14: Ah.
16: Que justo atrás de un tacho de basura.
14: Sí.
16: Había otro auto detenido atrás y lo dejé.
15: ¿Tuviste miedo?
16: Son menos 20. Tengo margen. Voy a buscar un lugar mejor, dije.
14: No, claro.
16: Y
14: no.
16: Me lo saqué de ahí. Dos veces lo dejé y lo saqué hoy.
14: Las dudas que tenía también.
16: Sí, porque estoy con estrés postraumático.
15: Sí, son 100 mil pesos cada vez que...
16: Claro.
15: Entiendo.
16: Entonces...
14: Sin Luca, ir a buscar el auto,
16: sí,
14: todo.
16: Sí. Así que, nada, finalmente... Creo que no lo dejé tan bien igual tampoco.
14: O sea, confirmamos, volvieron las grúas a pleno, ¿no? Porque en un momento no estaban. Estaba en transición el asunto ahí, ¿no? Había como un negocio medio, un impas.
16: Sí.
14: Y ahora volvieron a pleno.
16: Ahora volvieron a pleno, estatizadas, porque ahora es el servicio de acarreo vehicular de Buenos Aires.
14: Ah. Qué lindo suena.
16: Sí,
14: suena a que se la queda toda a Jorge Macri.
16: Es Zabba. Zabba.
14: Toda para Jorgito.
16: Y todo eso sin cortar la multa, ¿no? O sea, sí. Esto es solo de para que te devuelvan el auto.
14: Anto dice, ayer vi dos grúas por acá y era feriado, imagínate. Están laburando hasta un 25 de mayo levantando coches.
15: Guita, guita,
16: espero
15: guita,
16: que no estén
15: guita.
16: tan estrictos, porque si no me lo van a hacer de vuelta.
14: Otra vez, ¿no? Gaby, buenas tardes.
15: Ay, qué difícil que estaba. Yo lo venía escuchando igual. Ah. Ay, no, por favor.
14: No tiré, ya no sirve el Ginsburg.
15: No, ya no sirve nada, no sirve nada, nada, no, no sirve nada. No
14: totalmente
15: sé qué
14: inviable.
15: Pasa en la ciudad, pero bueno, evidentemente hay que venir caminando, transporte público.
14: Sí, claro, eso seguro. Sí. Pero
4: no, hay veces... transporte público no, caminar. No
15: hay caminar, que caminar.
14: Pasa que a veces no hay alternativa, agarrás el auto porque es lo que
15: yo
14: te lleva.
15: Yo tuve suerte ahora, justo podría haber
16: venido. Vos vivís acá en toque, Gabriela, vos vivís, llegás más rápido caminando que en auto.
14: La verdad es inexplicable.
16: Gabriela, no me vas a indignar.
15: Son 18 cuadras.
16: 18 cuadras, son...
14: 18. No puedes caminar 18 cuadras.
16: Si estás en Gorriti,
14: son caminables.
15: Son 18 cuadras. Son caminables.
16: Son muy de pueblo.
14: Yo soy muy de pueblo todavía que agarrás el auto para ir a hacer las compras. Pero
4: yo camino un montón, pero no me metan en eso. Porque camino tanto que los dejo a todos.
15: ¿Por qué me van a criticar a mí? ¿Ahora qué? ¿Por qué la
16: ahora se volvió en contra tuyo?
15: Mira, está contando las cuadras.
14: Ahí ya le dimos.
16: 1,4K. 1,4K.
14: Estás contando las cuadras.
15: Bueno.
14: Claro, Gaby.
15: Calculó.
16: Porque nos ocupa ese lugar a los que venimos de lejos.
15: Disculpame una cosa. Yo salgo
14: No,
15: no tengo.
14: Es que sobra lugar para que la gente que puede caminar.
4: Toda la misma familia que está ocupando la cuadra.
15: Claro, para venir caminando tenés que venir, digamos, con un tiempo considerable.
16: Por cuadra, 14 minutos.
4: Pero el equipo
15: también me vas a digitar de qué manera tengo que caminar. Me levanto
16: caminás arrastrando los pies.
15: Me levanto y me voy.
4: Callate que no caminás ni hasta la esquina. Bueno, mira, el equipo de Maldita Suerte ocupa toda una cuadra. ¿Cuántos autos hay acá? ¿No?
14: Sí, la verdad.
4: 1, 2, 3. Vos de vez en cuando, 4, 5.
16: Y eso que ni hablemos de que hay gente que me enteré que hay gente que tiene estacionamiento en esta empresa.
15: Ah.
14: Estacionamiento en la empresa. ¿Existe eso?
16: Existe. Discúlpame. Eso. Aparentemente existe.
15: Bueno. ¿Pueden chequear? ¿Producción?
14: ¿Quién? ¿Navarro?
15: Pueden chequear.
16: Además
15: eso.
16: De Navarro, otras personas que no son Navarro.
14: No, no puede ser.
16: Con Navarro no me voy a meter, obviamente.
14: Florencia, Nico.
15: La única
16: que
15: persona
16: que no se llama Navarro de apellido.
14: No, no puede
4: que
14: ser.
4: No,
14: no puede
4: un
14: ser.
4: Navarro. Claro.
14: No puede ser.
16: Vos fijate, cuando alguien.
14: No es uno de nosotros, ¿no?
16: Cuando alguien. Vos bajás con alguien en el ascensor y no se detiene donde se te dejó, sino que va hacia abajo.
14: Sí.
16: Es porque tiene el auto en el.
14: No, no puede ser. No puede ser, no creo. No voy a dar nombres, pero no creo.
16: Hay una señorita también.
15: Eso tal vez tenga que ver con el tema, un tema horario.
14: No, las pelotas.
15: Que si viene más tarde ya no hay nadie ahí utilizando.
4: Se están equivocando de pelea.
14: La comunidad del Destape necesita saber estas cosas de la intimidad de la radio.
15: Claro. Necesita todo. No nos hagan pelear pobres contra pobres.
16: Estoy dispuesto a pelear, a sacarle los ojos a otros pobres.
15: No.
16: Sí.
14: Estás peleando con tu hermano porque te dice que camine. ¿Con quién te querés pelear?
15: Porque, mira, y además es horrible eso. Sí. Dos veces me separé por culpa de eso.
16: ¿Del estacionamiento?
15: ¿De que camino lento?
4: ¿Por culpa de eso?
15: Dos veces.
14: ¿Cómo llegamos a la separación? Se apagó todo acá.
4: Nada.
14: ¿Cómo llegamos a las separaciones?
15: Porque la gente no le... Se ve que los hombres no gustan de cómo camino, chicos.
14: No
15: gustan de cómo camino.
14: Tocaste un tema muy sensible de vos con tu hermana.
16: Walk explaining.
4: O sea,
15: me estás diciendo algo que me hiere muchísimo.
16: Sí, realmente.
4: Pero
16: mira,
4: esto es una novedad absoluta. Para mí, yo nunca había conocido a alguien que llegó a una separación porque no gustaba.
15: No gustan de cómo camino. Camino muy lento.
16: Y aparte, la estática que debes tener porque vas arrastrando los pies.
14: Pero pará con tu hermana. Pará un poquito.
16: Se te pegan los peines.
15: Es
16: así.
15: Como si estuviera escuchando a mis exparejas.
4: Pero horrible, ni siquiera camina.
15: Horrible lo que está sucediendo.
4: Bueno, pero espera.
14: Me parece extraordinario esto que acabamos de conocer una parte.
4: No, pero yo he caminado mil veces en la vida con.
14: Sí, pero
4: con
14: nunca Gabi. Pensamos que se había separado por eso.
15: Pero vos
4: es
15: no
4: que
15: sos
4: nunca,
15: hombre.
4: Es que nunca vi que fuera un problema y esto que yo camino a los pedos.
14: No, pero ella lo
4: yo
14: ves.
4: Es todo lo contrario. Sí, pero me adapto, a ritmo. Pero igual
15: qué,
4: no recuerdo
15: me adapto.
4: Me adapto.
15: Me adapto cuando quiero.
14: No te puedo creer.
15: Cuando quiero adaptarme, me adapto y voy. Si voy caminando con Ori, Ori va caminando a un ritmo sostenido, yo me camino al lado. Si tengo ganas de caminar despacio, camino despacio.
14: Está dividido, el chat, está dividida la audiencia de Maldita entre. Vamos a hacer una votación en YouTube. porque hay gente que está muy a favor, fanáticamente a favor, como son sí. las cosas hoy, fanáticamente a favor de Gerardo y gente fanáticamente a favor de Gabriela.
4: ¿Cómo corresponde?
14: En esta disputa.
4: ¿En cuál parte?
14: Yo,
4: ¿en que tengo que venir caminando o que todo. Camino lento?
14: No, acá no hay argumento.
4: No importa.
14: Fanáticamente claro. a favor o en contra, punto.
16: Si quieren que haga no importa, campaña porque... para que me odie más la gente, estoy en contra de todos los que caminan lento. Y segundo, los que caminan lento y los que no tienen noción. Tiene carriles el peatón también, como los autos.
4: No, bueno, eso
16: si
4: sí
16: te vas a caminar lento, caminá sobre la derecha despacito.
14: Eso sí.
16: No
14: eso.
16: Por el medio.
14: Es verdad, la gente que va
16: hay
14: lento
16: otra
14: y
16: gente
14: por el medio,
16: caminando. Está bien, sí. van los dos papás con el lenito, sí, todo en la mano, muy tierno. Pero tengo que pasar también. ¿Sí?
4: No, espera, no es que sea la familia, que los padres.
14: Está
4: estén
14: la encuesta en YouTube. ¿A quién
4: no
14: bancan? Arranca ganando por lejos Gaby, ¿eh? 63%.
9: Por supuesto, yo me voy a, es la primera vez que me voy a votar sí, claro. a mí misma.
14: No,
9: me banco, yo me banco en esta.
4: Yo la voté a Gaby también, ¿eh?
14: Gaby, por si camina más lento, la mea un perro, dicen acá. Deje tranquila a Gaby. Esta vez con Gaby.
9: Ningún problema, me banco, me la banco.
14: No, es impresionante.
4: O sea, te banco
9: preferí
4: Gera.
9: Seguir caminando lento del amor. Imagínense.
14: No voté todavía.
4: Yo voté.
9: Con esta te mato.
4: ¿Qué?
9: Preferí siempre
4: amiga,
9: caminar
4: ¿no?
9: lento al amor.
14: Ay, mira la que tiro, no podés no votarla, boludo.
4: Espera,
14: en otro
4: no podés urgente. No votar.
14: Yo camino lento, yo sigo siendo muy pampeano para eso. Entonces
4: ah,
14: te
4: bueno,
14: banco,
4: entonces
14: te camino
4: votas,
14: lento.
4: ¿Voy a caminar lento?
14: En otro
4: sí, estoy caminar. Descubriendo cosas sobre cada uno de ustedes. ¿Cómo caminan ustedes?
9: Va paspando mosca como yo, paspando mosca.
4: No, pero porque caminan también distancias cortas.
16: ¿Y por qué es de coso?
4: Yo tengo 45 minutos caminando.
16: Es de coso.
14: Porteño de mierda. ¿Qué querés con la gente? Ya la voté a Gaby. Ya la voté a Gaby.
16: Papás están durmiendo la siesta.
14: Pues es que a veces cuando vuelvo y camino allá, sí. Sí. al ritmo que se camina allá, acá.
16: No, sí. claro.
14: Y mi viejo me mira, me deja ir. La otra vez me lo hizo. A los 10 metros me dice, ¿a dónde va porteño? Me dice.
16: Porque caminas. Una puñalada,
14: sí. No, una puñalada, porque okay. caminas un poco más rápido.
9: Estás en el momento en que no sos de acá ni sos de allá.
14: Estoy a mitad de camino, estoy en el medio.
9: ¿Cómo era que se llamaba?
4: Ay, qué.
14: Se emparejó. 50-50 está la votación del Team Gaby, Team Jera.
9: Qué feo.
14: 50-50 literal, clavado al medio.
9: He perdido amores, chicos.
16: En otro programa de...
9: Mánquenme.
16: En otro programa radial que compartíamos...
14: Sí.
16: La historia es un poco larga, pero bueno, ahí compartíamos, tenía un apodo. Sí. Yo hacía un personaje que era un barra brava y todos mis amigos eran el gordo tanto.
14: Me acuerdo, sí. Me acuerdo.
16: La de Gaby era por el sonido con el que caminaba, era ahí viene el gordo bola. Porque se escuchaban los pies arrastrándose.
9: Era el gordo bola.
16: Sí, ahí viene el gordo bola.
9: Para que
16: viene el
9: gordo. Soy muy buena esquiando, por supuesto.
4: Claro.
14: Sí, en las baldosas.
4: Es otra cosa igual.
14: Esquí de baldosa.
16: Claro,
9: esquí.
16: El sueño de la abuela.
9: Esquí urbano.
16: Esquí urbano. El sueño de la abuela que encera el piso, ¿viste? Ponete los patines para entrar.
9: Sí.
14: Extraordinario.
9: En la casa de mi abuela había.
14: Amigos, ya saben también que hoy viene la Inca. Vamos a preguntar a la Inca cómo camina. Inca es... la Inca es de la Patagonia.
4: Para mí igual camina con buen ritmo, ¿eh?
14: Camina lento y hay mucho viento.
4: ¿Y así?
9: Y así
4: no sé. Camina.
14: Inclinado. El que es de lugares con viento camina medio inclinado.
9: Como medio encorvadito.
14: Camina encorvadito, así que vamos... ¿Cómo caminan ustedes? ¿Cómo caminan? ¿Y ustedes cómo caminan? 11-25-80-93-60. Chicos, los temas más urgentes, sí. Por supuesto. Acá el abordaje, periodismo y realidad. Ustedes saben, de eso se trata, maldita suerte. Viene la Inca. También parece que hay móvil de Tulio Marzán. Atención, ¿por dónde andará hoy Tulio Marzán? En un rato vamos a estar con él hablando de caminar, uno que camina, que camina a la calle, que la recorre. Amigos, ya saben que si pasa algo importante, se van a enterar, así que empezamos a contar ya qué está pasando.
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14: Y ahí va, martes 26 de mayo, muy fin de mes. Ya con lo último, ¿no? Hablando de llegar. De llegar caminando, de llegar arrastrándose, ¿no? Llegar a fin de mes en la Argentina de hoy en día, una odisea realmente. Hay datos que lo demuestran y hoy les traje unas historias sobre cómo hay un sector cada vez más grande de la clase media que está comprando en aplicaciones alimentos a punto de vencer.
9: No
14: sé si estaban al tanto, pero es una tendencia que crece, diría. Si yo tuviera un medio de esos que militan el ajuste, ¿viste? ¿Te acuerdas que en algún momento durante el macrismo había mucho de esto? la tendencia de mudarse
4: yo me había
14: a microdepartamentos.
4: No sé si es lo mismo, pero me había bajado hace
16: una
4: un
16: que
4: tiempo.
16: De comida hecha.
4: De comida hecha, y panaderías y qué sé yo, que te van como ofreciendo cosas muy de último momento.
14: Sí, claro, muy de a que están ahí, al límite. Y también yogurcitos que ya si mañana ya no se comen y cositas así. Que es un poco cómo se viene desmembrando la clase media o los trabajadores en la Argentina, ¿no? La clase media, más que una característica económica, es una identidad política, ¿no? Es sentirse parte de la clase media, en realidad es la clase trabajadora. Pero mientras tanto, escala la tensión o ahí, haciendo equilibrios entre el gobierno y la iglesia, están tratando de que venga el Papa para noviembre, entonces como que no se pueden ir del todo a las manos. Pero hoy volvió a hablar García Cuerva, habló también Gustavo Carrara, que ayer, además del Tedeum de Cuerva por el 25 de mayo acá en la Metropolitana, también fue muy fuerte la de Gustavo Carrara en La Plata. Volvió a hablar Milei y un sector de los libertarios le salieron al cruce a García Cuerva, al estilo, bueno, libertario. Sigue la rosca interna, los Peaky Blinders a pleno contra, bueno, el carinismo. Tuvieron hace instantes una reunión de la mesa política. ¿Estaba Tommy Shelby? ¿Estaba?
4: Sí. Me causa mucha gracia.
14: Estaba Patricia Bullrich.
4: Santi Caputo me causa mucha...
14: Ayer tiró todo el tomillero.
4: No. En algún momento en esta mesa surgió la duda, pero después volví a ver imágenes, incluso el pucho que faltaba a la hora en la
14: apareció.
4: Que, no sé, apareció, o sea, estaba...
14: No, la jugó.
4: El cómo...
16: Sí. No, lo peor es que... Después lo vamos a repasar, pero después mandó a toda su tropa a decir, ¡ay, qué básicos que son! Por ponerse una boina y sobre todo dicen que es Peaky Blinders. No es, es una boina y un sobre todo nada más. No por estar imitando a Peaky Blinders.
14: ¿En serio está en la línea?
16: Sí.
14: Pero si ellos mismos hacen llamar los Peaky Blinders.
16: No, y aparte, subieron un...
14: ¿Qué querés que te diga?
16: Más temprano habían subido un video con la música de Peaky Blinders y el chabón caminando, porque también están un poco enamorados de su jefe, de su líder.
14: Claro.
16: Y ponían, no, super aura. Bueno, ahí estaba, ¿no?
4: Super mega ecto aura.
14: Hoy era más modo pitufo, ¿no? Sé, porque en la reunión de...
16: Sí.
14: De gabinete de la mesa política que tuvieron hace un rato, acaban de difundir una foto, una selfie que subió Adorni. Adorni sigue firme y es el que sube las selfies. Esto acaba de suceder, es una reunión de la mesa política del gobierno. Y está Santiago Caputo ya no en modo Tommy Shelby, sino en modo el señor Burns cuando hace
16: de joven.
4: Ay, no.
16: O el cuñado de Rocky también.
14: El cuñado. El cuñado. Luke, cuñado de Rocky.
16: Cuñado de Rocky.
14: Pasó de Tommy Shelby al cuñado de Rocky en 24 horas.
4: Ay, por favor.
14: La foto de la mesa política que acaba de difundir el gobierno, una selfie de Adorni.
4: Uno normal.
14: Con Karina Milei.
4: Tenía unos archivos que se acaba de darse.
14: Sí, está Santiago Caputo con un gorrito. Al lado Patricia Bullrich con una cara de... Yo me voy a la mierda en cualquier momento.
4: ¿Qué hago acá? ¿Qué estoy haciendo acá?
16: Es como que le abrieron la puerta y la encontraron en algo, ¿no?
14: Cuando prenden la luz.
16: Sí, claro. O sea que yo no estoy haciendo nada.
14: Sí, hay ruido afuera.
4: Es el perro haciendo quilombo.
14: ¿Hay ruido afuera? ¿Quién es?
4: El perro que acaba de revolver la basura.
14: ¿Vos estás esperando a alguien?
16: Ay.
14: Bueno, y al lado Martín Menem, yo les estoy describiendo esta foto que acaba de difundir el gobierno con algunas de las autoridades políticas, Diego Santilli, etcétera. Un intento de llevar tranquilidad a la tropa propia.
4: Sí,
14: de, que no, de que no están todos tan rotos entre ellos. Bueno,
4: no.
14: En fin,
16: sí.
14: La fotito ahí, fotón.
16: No. Y aparte estoy ansioso por ver las interpretaciones. Porque vos no sabés lo que fue, después lo vamos a repasar. Sí. Pero lo que fue el día de ayer, con cada tropa con su propio abrazo, ¿no? Ponderando el abrazo a Santi Caputo, a Patricia Burri, digamos, los seguidores de Patricia Burri.
14: Ah, porque había gestos para todos.
16: Claro, los seguidores de Lilia, no, mirá, el abrazo con Lilia es el verdadero. No, el abrazo con tal es el verdadero. No, este es el copado.
14: Extraordinaria forma de analizar la política.
16: No, una divertidísimo.
14: Bueno, ahora nos vamos a meter en eso y en otros asuntos también urgentes, pero mientras tanto, a fin de mes, levante la mano quien está llegando. faltan
4: llegando. Está llegando.
14: Ya, no. Bajar, ya después del 15 bajan la mano
16: no
14: todos.
16: Ah, no, llegando no, no.
4: ¿Quién yo... no está llegando? Ahora sí levanta la mano.
16: Sí, yo.
17: No me van a explicar lo que todos sabemos.
14: Después del 15 bueno. No levanta la mano nadie ya, ¿no?
4: ¿Ven? ¿Te dan cuenta porque me tienen que votar a mí? Porque sigue la encuesta.
16: Hay que agudizar.
4: O sea, que
16: mucho...
4: le tengo que decir cuándo tienen que levantar la mano.
16: Los últimos días estoy viviendo gracias a las promociones que te vos compras con tarjeta, pero te devuelven, te depositan la guita en el
14: reintegro.
16: Ah, sí,
14: que te reintegran al toque.
16: Qué bien me vino eso.
14: Es bárbaro, la verdad.
16: Decir que el mes que viene lo voy a sufrir, pero bueno.
14: Porque uno va pateando para adelante.
16: Sí, sí, sí.
14: Y cree que le gana, pero nunca le gana.
16: Hoy compré comida para la gata. 9 lucas de devolución. ¡Vamos!
4: A la mierda lo que salió.
16: Sí, igual sale que sale.
14: Sí, es cara la comida para el gato. Bueno, llegar a fin de mes cada vez más difícil. La clase media en general viene absorbiendo fuerte el impacto, tal vez con mayor virulencia incluso que los sectores que ya venían empobrecidos. Hay un relevamiento del Instituto Argentina Grande sobre microdatos de la encuesta permanente de hogares del INDEC del segundo trimestre de 2025, que reveló que el 53% de los hogares de ingresos medios debió gastar sus ahorros, desahorrar, le dicen, básicamente a vender algún puchito en dólares que tenías para completar algunos gastos, vender pertenencias o endeudarse para llegar a fin de mes, superando incluso en esta dinámica los sectores de menores ingresos. Hay datos también de que la morosidad en créditos personales sigue en aumento. Casi la mitad de los hogares, dice este estudio del Instituto Argentina Grande, de cómo hace malabares la gente para llegar a fin de mes, dice que el 33,7% gastó ahorros. ¿Qué significa eso? Bueno, capaz te habías guardado unos dolarcitos, los terminás quemando obviamente para algún imprevisto, para hacer alguna compra o directamente para mantener el rumbo, el estilo de vida, digamos, para pagar la prepaga, para pagar los colegios, etcétera.
16: Sí.
14: 16% se endeudó con conocidos o conocidas, que es como una forma de endeudarse a tasa más baja o inexistente, pero con otro tipo de compromisos. Porque también está el endeudamiento, viste, con la familia, que por ahí es a tasa menor, pero con otro costo, ¿no? También.
16: Sí.
14: No sé. Tenés que andar ahí dando algunas explicaciones.
4: Trastoca los vínculos.
14: Eso tensiona los vínculos, las relaciones. ¿Qué pasa? ¿Ese jean es nuevo? ¿Viste?
16: Ya está, no, claro.
14: Esa zapatilla
16: claro.
14: No la tenía, pues no habías pedido plata.
16: Ah, fuiste al cine.
14: Ah, fuiste al cine. ¿Estás saliendo?
16: Ah, bueno.
14: Viajaste a Córdoba a ver
16: otro. Sabía que se podía ir al cine.
14: Porque habías pedido plata el año pasado.
16: Bueno, sí, sí.
14: Y así, ese tipo de cosas.
16: Bueno, y eso sin contar, eso es lo que son préstamos, porque sin contar lo que son, que muchos se dan con hijos para con los padres jubilados. Que eso no es una mensualidad ya prácticamente, que es cubrirle los gastos que le faltan constantemente.
14: Eso ya no es endeudamiento, es dar una mano ahí, claro. Obviamente, ¿no? Pero el 15% se endeudó con entidades financieras y hay un 10% vendiendo pertenencias, que ya es vender ropa o vender cosas, vender la moto, vender la bici que por ahí ya no la usabas tanto, bueno, la vendés y ese tipo de cosas. Dice el Instituto Argentina Grande también que una de cada cuatro familias se endeuda para cubrir gastos. No, no es endeudamiento para ampliar la casa o para mudarse o para cambiar el auto, es para cubrir gastos, y que la mora con entidades financieras es la más alta de los últimos 10 años. Y las deudas más pequeñas son las que muestran mayores tasas de morosidad en marzo, con una tasa de falta de pago por encima del 35%. Eso es un indicador de la incapacidad de las personas para pagar deudas, que corresponde a deudas por consumos menores, los necesarios del día a día. Comer, en definitiva, ir al supermercado y demás. Sí están al tanto, pero está creciendo la utilización de aplicaciones que venden alimentos a punto de vencer o con las sobras del día de especialmente locales gastronómicos. Que es básicamente la clase media empobrecida que compra más baratos los alimentos que antes eran destinados a comedores o bancos de alimentos, ¿no? Hay algunas aplicaciones, algunas no sé si ya las han visto. Esto me surgió charlando el fin de semana con amigos, como sí, clase tenía, media,
4: creo que
14: normal.
4: La saqué igual, porque no la usé nunca.
14: Bueno, que están empezando a utilizarlo. Muchos son jefes y jefas de familia, pero también hay muchos pibes, muchos estudiantes de 20 claro. y pico, 30 y pico, que viven solos o que no necesariamente tienen familias, que están utilizando estas plataformas que en realidad se presentan en distintos países como con un discurso ambientalista o para reducir el desperdicio de alimentos, que por cierto es un problema. Lo advierte la FAO, lo advierten organismos internacionales sobre cuánta comida se desperdicia diariamente. En la Argentina el número es impactante, pero sí. La verdad que lo que está sucediendo es que en la práctica este tipo de plataformas avanzan Porque las personas necesitan abaratar el costo de la comida. Entonces, vos lo que encontrás es en aplicaciones como Chief, hay una uruguaya que entró hace poco también, se llama Buen Provecho. Hay otra argentina que se llama Kiwi, que básicamente es comida que antes se donaba a comedores y bancos de alimentos que ahora se comercializan estas aplicaciones a través de estas aplicaciones con descuentos.
18: Sí.
14: Entonces vos lo que observás es que el crecimiento de estas aplicaciones que venden alimentos próximos a vencer, que pueden vencer la semana que viene o el fin de semana o mañana, o las sobras del día en buen estado en algunos locales gastronómicos, se da en un contexto de fuerte deterioro económico de la clase media argentina. Entonces, de repente vos haces una compra con descuentos de entre 35 y 70%, de una bolsa, ¿viste las bolsas de delivery?
15: Que tampoco sabes qué es lo que tiene adentro. O sea, es como es una bolsa sorpresa.
14: Es una bolsa sorpresa, exactamente. Y adentro te puede venir un yogur, una granola, qué sé yo, o un pan, o una prepizza, o algo que en determinados locales eso está al borde del vencimiento y entonces baja fuertemente el costo de esa comida. Por supuesto que hay muchos que lo están utilizando porque, ahorran plata. Para los locales, de alguna forma, es antes de tirarlo o de regalarlo, es un ingreso más, aunque sea con descuento, por lo menos para cubrir el costo. Pero estamos hablando de ya este tipo de aplicaciones tienen más de un millón y medio de descargas en la Argentina, más de 460 comercios adheridos, funciona ya en más de 77 ciudades en 18 provincias. Digo, no es una boludez acá de Palermo, ¿eh?
18: No.
14: Está funcionando y esto explica la caída de la clase media que está comprando a través de aplicaciones comida que se está por vencer y que, insisto, eso además está teniendo un impacto en lo que llegaba antes a los comedores. Ustedes saben que los comedores, además de los alimentos que dejó de mandar el gobierno o que antes mandaban los gobiernos, puede ser nacional, provincial o los municipales, también suele haber en los barrios acuerdos con los mayoristas que están cerca, con los supermercados, que cuando algo está por vencer o hay un lote grande de cosas por vencer, bueno, va a parar a los comedores.
15: Sí, o lo sacan, porque la verdad es que hay un montón de gente que, por ejemplo, en las afueras de las panaderías esperan para ver qué es lo que las panaderías van a descartar, que generalmente también ahora están más avivados, no los tiran al tacho de basura.
14: Sí, sí.
15: Bueno, yo lo que veo también es que cada vez hay menos desperdicio.
14: Sí.
15: Porque está pasando esto.
14: Sí, la gente lo está comprando.
15: La gente que antes esperaba al lado del tacho de basura tampoco tiene. O sea, que es todo un círculo vicioso espantoso.
14: Ya pasaba en las panaderías, esto no es nuevo, que vos ibas y el pan de ayer es más barato. Bueno, sí. A veces ponele que había una cosa ahí medio de la panadería del barrio. Sí. Ahora, lo que empezás a observar es que hay todo tipo de locales gastronómicos, de supermercados, y que el tipo de productos que llegan, obviamente no es que están podridos, no se pueden comer.
15: No,
14: pero están ahí al límite, vencen mañana, ponele.
18: Yo tenía un ejemplo ahí que está pasando en los autoservicios de barrio, los supermercados de barrio, los chinos y demás, que está pasando que ya hay una góndola vencidos.
14: Sí, sí, sí.
18: De vencidos, no, obviamente. Ahí por ahí teníamos una imagen. Harinas, por ahí, digamos, cosas que no, obviamente, eso, que no están podridas, pero que ya están excedidas de la fecha de vencimiento.
14: O que están ahí. Que vencen en 2 días, ponele.
18: Sí, claro.
14: O mañana.
18: Sí. Todo también es sabido, digamos, todos en nuestras casas nos comemos un yogur que venció ayer.

0: casi una identidad política más que una condición económica o un lugar en la sociedad. Es casi hasta una cuestión aspiracional. No sé si ya sigue existiendo lo que era la clase media argentina, pero sí era algo que te distinguía de la región, de países a los que nos están queriendo llevar, como por ejemplo Perú, que no tienen clase media. Es un 30% que puede y un 70% que no llega, ¿no? Pero además, el CEO de Chief, una de estas aplicaciones, dijo que Argentina es el mercado de mayor crecimiento de todos los países donde operan.
1: Y sí.
0: ¿Por qué? Porque de repente hubo una conciencia de no desperdiciar, de no tirar alimentos, etcétera. No, evidentemente la crisis económica está generando estos, algunos le llaman cambios de consumo. En realidad es empobrecimiento. Sí.
1: ¿Viste? Como la ropa circular, ¿no? La recirculación, bueno. Y qué sé yo, que sí, si bien es cierto que tiene el mismo costado, digamos, por una cuestión de la cantidad de ropa que, bueno, que se desperdicia, que se tira, en Chile hay una montaña de ropa.
0: La que está entrando ahora.
1: Pero también.
0: También
1: es cierto que empezó a funcionar mucho en los últimos años. Porque, sí. porque no se puede comprar ropa. Bueno, no se podía comprar ropa. Hay que ver ahora cómo funciona con el tema de las plataformas de chinas y qué sé yo, pero...
0: Ahora, fíjate lo que dice Alejandro Ruiz Díaz, que es del Banco de Alimentos de Córdoba, que cuenta en una nota en el diario AR que desde septiembre del año pasado cayó la donación de alimentos, sobre todo de supermercados, que pasaron de entregar 15 bultos diarios a entregar 5, y que las aplicaciones que ofrecen estos productos a punto de vencer son un competidor, dice, de... lo que llegaba antes a los comedores, porque la gente aprovecha los descuentos y esos alimentos que antes iban en gran cantidad a quien definitivamente no podía comprarlos, ahora se compra con descuentos a través de aplicaciones y el cliente, bueno, tiene ahí obviamente. Yo con esto no quiero juzgar al que lo está haciendo, porque además es una alternativa frente a la crisis. Ni tampoco las aplicaciones que de cada, como siempre, ¿no? De cada donde hay una necesidad, nace un negocio.
2: Sí, claro.
0: Sería en esta era.
1: O nace una app.
0: Donde hay una necesidad, nace una app. Pero después está también cómo se vende esto, ¿no? Porque hay que prestarle atención a que hay, no sé si los han visto, pero en las redes sociales un montón de influencers, esos que, bueno, promocionan aplicaciones y demás.
1: Influencian.
0: Y que te lo venden como una especie de cambio de hábito copado.
3: Sí, conciencia ciudadana.
0: Claro, conciencia ciudadana, no desperdiciar alimentos.
3: Respeto del medio ambiente.
0: Respeto del medio ambiente, porque entonces todos los paquetes esos que antes van a la basura ya no. Entonces, bueno, en fin.
2: Sí, como con la ropa. Como
0: claro. Sí, sí. Pero lo que hay acá es un empobrecimiento de la sociedad argentina que empieza a demostrar en estos episodios o en estas dinámicas. La parte más cruda, si se quiere, de ese empobrecimiento. Hay algunos videos, les quiero compartir para que vean que esto está bastante extendido y cómo funciona, cómo se está difundiendo también esta nueva modalidad. Escucha.
4: Hoy vamos a comer sobra. O comida rescatada, como le dicen en la aplicación. La historia viene así. Encontré una aplicación de pura casualidad. Esto no está esponsoreado, nadie me contrató. Se llama Chief. ¿De qué se trata? Distintos restaurantes, panaderías o proveedores gastronómicos.
0: Sí,
4: de empresas gastronómicas.
0: Sí.
4: Ponen en esta aplicación el producto, cosas que ya están pasadas. No creo que estén podridas ni nada por el estilo. Simplemente pasó el tiempo de vida útil normal al que lo puedan vender de manera normal. Y lo ponen a un valor mucho menor al que normalmente está.
5: Lo que yo encontré, diría que hasta el 90%. El 95% son panaderías.
4: ¿Cuál es la condición de todo esto? Te entregan una bolsa de acuerdo a lo que vos pedís y vos no sabes lo que te llega. O sea, es totalmente surprise, surprise, surprise.
6: Hola, ¿cómo andás? ¿Sabes que vengo a buscar de la aplicación de Chief? Compré ahí. ¿Te tengo que mostrar algo, no?
7: El nombre,
6: ¿no? Sergio.
4: Vamos a descubrirlo juntos qué es. Espero que esté en buenas condiciones. Espero que sea comible y que no me muera en el intento.
0: ¿Cuánto
4: me
0: sale? Volve ahí, en definitiva.
1: Ay, ahora quiero ver qué le tocó, Matías.
0: No, pero tengo más. No, porque te abre una torta, una tarta. No había mucho. Pero después hay otras formas también, que es como hizo este muchacho, evidentemente un cordobés, ¿no?
2: Sí.
0: Que también va a retirar una bolsa y vos no sabes qué hay adentro.
1: Sí.
0: Esa es una bolsa, una cajita sorpresa.
1: Sí.
0: La cajita sorpresa.
3: El huevo Kinder.
0: Como un huevo Kinder, pero de comida. Otro caso, mira, escucha.
8: ¿Se acuerdan de que les mostré una app donde podían rescatar comida antes de que venciera? Bueno, recibí muchos comentarios así diciéndome que no había comercios, así que decidí volver a usarla y mostrarles mi experiencia actualizada. Para el que no vio el video, esto es Chief, una aplicación que le permite a los locales no tirar y a nosotros comprar muchísimo más barato alimentos que están impecables y dejar de generar tanto desperdicio. Pedí en tres lugares diferentes a ver qué onda y salimos a hacer el recorrido de rescate de comida.
9: Primera parada.
10: En
8: Pandanés pedí un pack de panes de masa madre.
9: Parada número
10: 2.
8: En Leblé, el combo de facturas.
9: Parada número 3.
8: Y en Jumbo, el combo de verduras y cosas saludables.
0: Bueno, ahí está.

0: Está bien, van a leblear.
1: Bueno, pero a eso voy. Fíjate qué sector de la sociedad.
0: Claro, es
1: el que
0: bien
1: está,
0: clase media, sí, que no está pudiendo llegar. No
2: es la, y antes iba a leblear sin comprar normalidad, la bolsa sorpresa. Exacto. Digamos.
1: Bueno, y ahora necesita este la tipo de descuento. El rey está bien aprovecharlos, pero una cosa es querer aprovecharlos y otra cosa es necesitarlos, que es eso de lo que estamos hablando. Ese es el empobrecimiento de la clase media.
2: Es la libertad de elegir.
1: Claro, no es que estás eligiendo, uy, mirá, si qué ya, aplicación copada.
2: Si ya no podés elegir qué es lo que querés comer, claro, hablando de un bien tan básico tal de cual consumo como la comida, entonces es que ahí la tan anhelada libertad no estaría imperando.
3: Sí. ¿Qué era, querés decir? Sí, no, no, eso que además creo que tiene que ver con eso, con los que tenían la costumbre de comprar comida hecha o salir, claro, a, que viene a reemplazar ese tipo de consumo, que evidentemente hay gente que ya no lo puede hacer, que está acostumbrado a hacerlo y ya no lo puede hacer.
1: Bueno, tenés otro caso, mirá, escuchá, el siguiente.
4: Que estaban a punto de tirarla. Chicos, ¿vieron la aplicación Chief? En esa aplicación.
1: Todo esto está sponsoreado, obviamente. Sí, claro. Paga la aplicación y.
4: Y lo que más me divierte a mí es que es sorpresa la bolsa.
1: Ah,
4: es
1: divertido
4: así que
1: también.
4: Vamos a chusmear qué onda. No sabe lo que pesa.
0: Ay, qué diver, qué diver.
1: A ver qué tocó.
0: Qué divertido.
4: Masa de pizza.
0: Uy. Prepizza se llama. Joder, puta.
1: No te calenté.
4: Budín vegano de coco. Esta bolsa es de panadería. Nah. Bizcochuelo húmedo sabor vainilla.
1: Un bizcochuelo de vainilla, chicos.
4: ¿Entienden? ¿Entienden todo lo que tiene esta bolsa?
1: Okay.
4: No, chicos. Pasta frola de membrillo. La pinta que tiene esto, el brillo. En realidad vale 20.000 pesos, pero me salió 10.000 por comprarlo en Chivo. Así que nada, está fácil como bajarte la aplicación.
1: Ahí está, todo el Chivo. Obviamente esto está sponsoreado, la aplicación paga para que se hagan este tipo de contenido. Posiblemente nosotros difundiendo esto estemos dando ideas a algunos de nuestros amigos y amigas a que lo utilicen.
0: Si lo pueden aprovechar.
1: Y utilícenlo, no ese es el asunto, pero lo que hay que empezar a ver es cómo estos no son cambios de hábitos, cambios de consumo o tendencias tech.
3: Tampoco tan fácil.
1: Acá lo que hay es empobrecimiento de la clase media.
3: Sí, ¿no? Pues yo me la había bajado en su momento cuando salió esta aplicación y recién estaba, porque la nombraste, la estaba viendo. Y a la diferencia de cuando, no hay tanta variedad, pero a diferencia de cuando yo me había metido en su momento, está casi todo agotado. Claro. Lo que ves. No sé, en un supermercado, pack de vegetales agotado, pack de quesos y fiambres agotado. Tenés que disputar contra otros humanos para llegar a esas obras.
1: Pero porque además, obviamente, como siempre sucede, ¿no? Mientras más se extiende la utilización de esa aplicación, menos.
3: Menos dura.
1: Sí, y menos barato va a ser.
3: Claro, también.
1: Porque también hay más demanda, etcétera. Pero para observar este tipo de modificaciones que está sufriendo la Argentina, que son transformaciones, que algunas de esas transformaciones después, vamos a suponer en el mejor de los casos y con el tiempo, se pueden revertir. Pero hay algunas transformaciones sociales y de empobrecimiento generalizado que, va a llevar tiempo. Siendo buenos y con mucho optimismo, revertir el empobrecimiento que está sufriendo un sector de la sociedad y además también en este sentido observar que este tipo de caídas de la clase media cayendo impacta obviamente después sobre el resto de los laburos y de los sectores que dependen de esa clase media que cae.
3: Sí, claro.
1: Por eso hoy uno de los sectores más castigados en el mercado laboral son las trabajadoras de casas particulares. Sí. El índice ELSA del titular de La Rural, Pino. ¿Cuántas Elsas que trabajan o trabajaban para ese tipo de familias que hoy compran alimentos a punto de vencer con descuento a través de aplicaciones se han quedado sin laburo? Entonces, ese derrame hacia abajo del empobrecimiento ofrece este tipo de ejemplos muy, muy, muy concretos de la transformación que está sufriendo, no el consumo, no las formas en las que nos relacionamos con la tecnología y las aplicaciones, sino en el empobrecimiento generalizado de la clase media. Cambiamos de tema, ahora nos metemos en la disputa entre el gobierno y la iglesia. Están ahí, ¿no? Están como midiéndose.
3: Tira y afloje están.
1: ¿Qué pasa? Tiene que venir el Papa.
3: Sí.
1: Hoy Milei, de hecho, dijo que viene en noviembre. También García Cuerva también dijo que venía este año. Parece que también a Uruguay, etcétera.
3: Sí, claro, porque hay otros lugares de Sudamérica donde ya estaría confirmado, tengo entendido. Uruguay ya estaba confirmado.
1: Uruguay era parte
3: también
1: de los planes. Me parece que es parte del mismo viaje posible.
3: Todavía no está confirmado.
1: Con Argentina. Entonces están ahí como con la tensión que es evidente y al mismo tiempo no poder irse del todo a las manos porque tienen que llegar a recibir al Papa León. Bueno, Milei evitó de esta forma confrontar con García Cuerva. Habló hoy a la mañana con Feynman en Radio Mitre. Entre otras cosas dijo que es exagerado hablar de terrorismo en las redes. Hizo una particular interpretación de la parábola del paralítico. Ayer lo que utilizó García Cuerva en un momento, pidiendo ser solidarios con el dolor ajeno, etcétera. Milei dice que está bien, que es su opinión, pero da a entender como que a García Cuerva le falta información, que no interpreta correctamente las escrituras, de alguna forma, le está diciendo, ¿no? Bueno. Al arzobispo, y que la interpretación debe ser otra, que es la que hace Milei esta mañana con Feynman. A ver, escuchar un minuto.
5: Que ha dado una opinión válida dentro de un encuadre, digamos, sobre las Sagradas Escrituras, donde él da su opinión y que me parece absolutamente válida. Es más, yo entiendo que a veces hay muchas restricciones que uno enfrenta al momento de estar en la silla eléctrica, que no se conocen, o cómo se actúa. Pero tío, hay dos reflexiones que a mí me parecieron interesantes, ¿no? Digamos, al problema... problemas de invalidez no lo llevan al oficial romano, lo llevan a Jesucristo. Es decir, no se lo llevan al Estado, ¿no? Primer punto.
1: Bueno, fíjense, ustedes ahí, una reinterpretación de las Escrituras, ¿no?
3: Sí.
1: Básicamente diciéndole a García Cuerva, mira, en realidad lo que dicen las Escrituras es esto. Dice, bueno, las personas que tienen problemas de invalidez, las personas con discapacidad, no se las llevan al Estado, sino a Jesús. Es un poco, háganse cargo ustedes, que son la iglesia, de estos sectores de la sociedad, y no me pidan a mí que yo resuelva estos problemas. Al margen de la soberbia del tipo de explicarle las Escrituras al arzobispo, lo que hay ahí es la ratificación de...
0: Christian Plaining está haciendo.
1: Sí, algo así.
2: Jesus Plaining.
1: La ratificación de, no voy a hacer un carajo de lo que me estás diciendo, es tu opinión, yo no me voy a... No me voy a desviar de mi camino divino, básicamente... Hacer lo que hicieron al día siguiente, por ejemplo, que es que el gobierno eliminó los pagos a empresas por pasajes gratuitos para personas con discapacidad. Entonces, más allá de lo que dice Milei, vos lo que observás es que al día siguiente de que García Cuerva, entre otras cosas, dice, che, no sean tan hijos de puta con la persona con discapacidad.
3: Sí, sí, que ni siquiera era una parábola, pero bueno, si lo querés tomar literal, digamos. Bueno, ni literal ni figurado lo tomaron.
1: No, y hoy...
0: Claro, que contestan... te sacan el subsidio para el transporte para personas con discapacidad.
1: Esto pasó hoy, al día siguiente de esta discusión, sí. El gobierno dejó sin efecto un régimen de compensaciones económicas que el Estado tenía con las empresas de micro de larga distancia por los pasajes gratuitos para personas con discapacidad, personas trasplantadas o en lista de espera y niños, niñas y adolescentes con cáncer. Vos fíjate.
0: O sea, es fondo de olla, sí. Mal, pero mal, mal, mal, mal.
1: Pero es que no hay otra forma de describir lo que es. Son unos hijos de puta.
3: Sí, sí, sí.
1: ¿Por qué querés que lo diga? Buscarle la vuelta, canallas, perversos, crueles. No, ya, la verdad que ese...
0: No, es de ser humano maligno.
1: De,
0: o sea,
1: mala persona.
0: Es así, es la maldad pura. Porque realmente, ¿cuánto...?
1: Sí.
0: Con una mano en el corazón. ¿Cuánto eso puede incidir en el Producto Bruto Interno de un país?
1: ¿Y si,
0: ¿Cuánto?
1: Y si no, sacala de otro lado.
0: Tirando toda la carne al asador. ¿Cuánto puede influir? Nada.
1: Bueno,
0: obvio
1: igual...
0: que lo tienen que sacar de otro lado si fuese muchísimo.
1: Sí.
0: Pero encima de todo, es muy poco.
1: Igual tranquilos, porque la Secretaría de Transporte aclara que el derecho a viajar gratis sigue vigente, pero deberá ser garantizado por las empresas.
3: Ah,
1: y
3: okay.
1: Que la Comisión Nacional de Regulación de Transporte se va a encargar de que
3: lo cumpla.
1: Imagínate.
0: Suerte con él.
1: Mucha suerte con eso realmente. No, pero sí, perdón.
3: Claro. No, que el otro día que me hace acordar lo que le escuchaba hacer una cuenta a Berkovich, que la ley esta de la modificación de zona fría.
1: Sí.
3: En la misma ley hay una condonación de deuda a las eléctricas.
1: Sí, claro.
3: Y si a eso le sumás lo que anunció el otro día con respecto de acá a fin de año de las retenciones a maíz y trigo. Si le sumas lo que le perdonan a las eléctricas y lo que le van a perdonar de retenciones hasta cada fin de año, hace suma cero con lo que ahorran por los subsidios que van a sacar a la zona fría. O sea, que ni siquiera está ganando plata el Estado.
1: No,
3: o sea,
1: le está transfiriendo.
3: Es una transferencia directa, claro.
1: Sí, que es la característica, una de las características principales de este proceso. Otra vez, si a todo esto vos le quitás el ruido, el show, la inteligencia artificial y las batallitas culturales, es un clásico modelo de saqueo y choreo a las clases populares y transferencia de ingresos a los sectores más concentrados del poder económico. Otra vez. Lo que pasa es que con otro color, con otra forma, con otro ruido, con otra performance, ¿no? Esta cosa más del personaje, de las formas, pero el fondo es el mismo. Por eso hay sectores también, incluso del liberalismo, que están nerviosos por las formas, pero con el fondo ¿no? Bueno, la Iglesia profundiza de todas maneras sus críticas al gobierno. Ahora nos vamos a meter en las internas del gobierno mientras tanto, pero Jorge García Cuerva volvió a hablar esta mañana, el arzobispo de Buenos Aires. Dijo que es escandaloso cuando hay derroche y no se ponen los zapatos del otro que la está pasando mal. Cuestionó el individualismo extremadamente cruel y le pidió austeridad a los dirigentes políticos. Y dijo que algunas de las situaciones de violencia son habilitadas por nuestros dirigentes. A ver.
6: En una Argentina que no quiere vivir así enfrentada, ¿no? Yo digo que a veces algunas de las situaciones de violencia que podemos vivir en nuestra sociedad casi que son habilitadas por los dirigentes, porque digo, si entre dirigentes se tratan de la manera que se tratan y se dicen las cosas que se dicen, ¿y por qué no lo podemos hacer nosotros con el común de la gente en la calle?
7: Un gobierno cuyo quizás principal exponente, que es Javier Milei, muchas veces es violento con sus palabras. ¿Crees que ha recibido el mensaje, que quizás este puede ser el inicio de una nueva manera de incluso dialogar con el que piensa diferente en la República Argentina?
6: Ojalá sí sea. El señor presidente después me agradeció las palabras, me agradeció el Tedeum. Por supuesto yo le agradecí también que lo hayan pedido, así que digo, el clima fue de mucha cordialidad y bueno, y ojalá que sea así tomado, ¿no? O sea, en general las reacciones han sido muy positivas de todos salvo alguna excepción. Digo, me parece, tomado conciencia que tenemos que generar una cultura del acuerdo, una cultura de la amistad social, una cultura del encuentro, como decía el Papa Francisco, y muy en sintonía con lo que viene diciendo también el Papa León, sí, esto de ser artífices de paz, ¿no? Y la paz no solamente es la ausencia de guerra, es mucho más que eso. Y me parece que los argentinos nos merecemos una manera más tranquila de vivir, más cordial.
1: Bueno, ahí está el monseñor Jorge García Cuerva, arzobispo de Buenos Aires.
0: Muy buen cristiano él, poniéndole otra mejilla, hablando de la
1: concordia. Bueno, es un poco su rol, ¿no?
0: Yo, la verdad, que ya a esta altura del partido no me dan ganas de dialogar con esta gente.
1: Pero vos no sos arzobispo de Buenos Aires.
0: Por eso digo que él es muy buen exponente de cristiano y yo no.
1: Sí. No, y además tiene un rol institucional.
0: Sí,
1: ¿no?
0: Por eso.
1: Que de alguna
0: a
1: forma
0: mí ya no me dan ganas de dialogar con ni establecer la posibilidad de una conversación con gente que le saca un subsidio de mierda a pibe con cáncer.
1: Sí, me parece que no es el diálogo por el diálogo en sí mismo lo que el tipo dice, sino que además, ayer le llenó la cara de dedos, mal y pronto, ¿no? Como le gusta decir.
3: Algunos lo veían medio como eso, como un poquito bajar el tono, incluso lo de Milei, que también lo volvió a criticar con respecto a otras expresiones que había de diputado de su partido.
1: ¿Qué salieron a decir los libertarios? Porque lo salieron a cruzar,
3: claro,
1: ¿no?
3: Claro, bueno, lo que más hicieron fue poner fotos de García Cuerva con dirigentes peronistas, como indicando que es totalmente peronista. Bueno, dos ejemplos traje, pero bueno, Bertie Venegas Lynch, diputado nacional, habló del tema.
1: Diputado nacional, pero uno de los... De las espadas ideológicas.
3: Sí, claro. Bueno, es el hijo de Venegas Lynch, hijo.
1: Claro.
3: En este caso, que bueno, dice que fue lamentable e injusto con los logros del gobierno, el mensaje de García Cuerva. Algunos militan con sotana el regreso del peronismo que nos dejó 57% de pobres, insisten con esa cifra totalmente que tiene que ver con la devaluación que hizo el propio Milei. Pero bueno, la permanente demonización del individuo, la riqueza y la romantización de la pobreza los deja siempre en un mal lugar. Otro que hizo más o menos lo mismo, ponen esa foto de Cuerva con Marlena Galvarini y con los dedos en B encima para mayor escandalización.
0: Para más placer.
3: Sí. Que bueno, este es un tuit más largo, dice que no tiene rigor académico, dice que también es peronista Cuerva y que Perón fue excomulgado de la iglesia por quemar iglesias, no sé qué.
1: Jarra loca.
3: Sí. Este sujeto García Cuerva es parte de la camada de herejes infiltrados en la iglesia que el apóstata Bergoglio colocó en lugares de poder. El apóstata Bergoglio le dice al Papa Francisco. Pero bueno,
1: Nicolás Márquez, ¿no?
3: Nicolás Márquez. Pero bueno, igual
1: un lunático total.
3: Este tipo de fotos, sobre todo, es lo que más se difundió. Por eso digo que algunos lo leían como que Milei salió a bajar el tono de esto.
1: Ajá.
3: de estas imágenes, tirando de peronista.
1: Que no escale.
3: Que no escale, y así Cuerva salió a bajar el tono de lo que había dicho ayer, como que también dijo que era lo malo era el derroche y no la riqueza en sí, como había dado, que había dado más o menos claro en el mensaje de ayer. No sé.
1: Bueno, hoy el que habló también fue Gustavo Carrara, que ayer también hizo el Te Deum en La Plata, con una humildad anclada en la falta de laburo. Dijo que el mundo del trabajo es una prioridad humana. Muy fuerte. Bueno, Gustavo Carrara, el primer obispo villero, línea Francisco totalmente desde siempre. Y en la Catedral Platense fue ahí uno de los que, bueno, llamó y reclamó a pensar en la dignidad de las personas en un contexto de creciente desempleo. Bueno, obviamente muy crítico, aunque no necesariamente tenés que decir Caputo, Milei, el Fondo Monetario Internacional. Podés ser crítico, como está haciendo la Iglesia, del momento y del modelo económico, sin necesariamente ir a fondo con los nombres, sin escalar en cuestiones personales y demás. Pero hoy le preguntaron por eso que había dicho Berti Venegas Lynch y sobre las críticas a García Cuerva luego del Tedeum en Futuroc. A ver qué dijo.
8: El diputado Berti Venegas Lynch escribió: algunos militan con sotana el regreso del peronismo. La pregunta que te quiero hacer es si secretamente formás parte de una cofradía, Gustavo, que utiliza la sotana en pos del retorno del peronismo al poder. ¿Sí o no?
9: No, pero bueno, el diputado tiene esas expresiones, es bastante habitual que las tenga, las ha tenido con el Papa Francisco, por ahí la tiene a veces con algún obispo, en este caso me parece con Jorge Ignacio, ¿no? Uh-huh. Pero bueno, a ver, cuanto más responsabilidades tenemos, más cuidadosos tenemos que ser en el uso de la palabra, ¿no? Hay mucha violencia hoy en nuestra sociedad, en las redes sociales, en el mismo Congreso, y los que más responsabilidades tenemos...

0: Le quieren asignar a algunos un rol partidario, ¿no? Son peronistas,
1: claro.
0: Quieren que vuelva al peronismo, que bueno, más allá de eso. Es interesante el rol que está asumiendo la iglesia,
2: sí, sí.
0: Y las advertencias de la plana mayor de
2: sí,
0: la iglesia.
2: Sí, de todas formas, entiendo que también están por el camino de tratar de apaciguar un poco, digamos, los ánimos, de que la cosa no se caldee más. Por lo menos entiendo que debe ser entre la iglesia y el actual gobierno. Ayer, García Cuerva, por ejemplo, no hizo mención a que sí lo había hecho en años anteriores, o el año pasado también, a la corrupción específicamente, que es un tema muy importante por estas horas, que golpea mucho este gobierno, y digamos se acotó más al tema, digamos, de tratar de que todo el mundo, que nadie saque los pies del plato, ¿no? Digamos, de la justicia social, de eso. Digo, me da la sensación de que hay como una idea
3: para mí es
2: bajar un poco los decibeles.
3: Que son también jefes y líderes de una comunidad,
2: sí,
3: enorme, inmensa. El Vaticano es un Estado, juegan en ese sentido un rol que efectivamente no es partidario, pero es político desde siempre, y me parece que eso es parte, no sé si tiene mucho que ver con la Argentina en sí, sino en general lo que es. Ya estuvimos viendo con el Papa Francisco, ahora con León XIV y acá en la Argentina, que es también el uso de las herramientas diplomáticas. Decir lo que uno piensa, porque está dejando muy en claro igual algunas líneas rojas que tal vez en otros tiempos y momentos no dejaba tan en claro, digo,
0: sí,
3: años
0: claro.
3: atrás o en otros contextos, o conociendo, digamos, la historia de la comunidad católica o religiosa en general. Entonces están dejando muy en claro cuáles son las líneas rojas, pero también hay que seguir en este país,
0: claro,
3: hay que seguir
0: claro.
3: como con puentes, hablando con incluso el gobierno que no te gusta, y también sobre todo haciendo puente con la ciudanía.
0: Es que ahí me parece el punto.
3: Que es ahí.
0: Yo creo que no le hablan al gobierno, ¿no? O sea, sí, bueno, tienen un vínculo, un diálogo, lo que puedan, porque
4: sí,
0: además
4: sí, sí.
0: También tratan de intervenir de otras maneras, no necesariamente con discursos, pero le están hablando a un sector de la sociedad que ahí me parece que qué efecto puede tener eso.
3: ¿Sí?
0: Es tal vez más interesante que si Milei le va a dar bola o no a García Cuerva. Yo creo que no, obviamente Milei no va a cambiar su forma de ser, por más que García Cuerva diga lo que diga, pero sí como la Iglesia Católica está asumiendo un rol, ¿no? Porque ¿qué advierte? Advierte que el nivel de fragmentación social y de aceleración de la crisis, combinado con esta forma de gobernar, termina mal. Y saben dónde termina mal, especialmente, ¿no? Y creo que ahí es, por un lado, un intento de, che, bajemos un cambio. Y por otro lado, advertencias muy concretas sobre el rumbo del modelo económico y social que ha asumido la Argentina con el gobierno de Milei. Y además en un lugar que un poco le toca también, porque frente a la falta de actores de peso que puedan plantarse frente a Milei y decirle las cosas que le dijeron ayer o que le están diciendo por estas horas, bueno, les toca ese lugar también, ¿no? Porque, ¿qué tenés? Una posición fragmentada entre subordinada, atravesada por sus internas y con dificultades para construir una alternativa real de poder. La CGT también, ahí como atravesando por algún lugar unas dudas sobre si es
4: sí.
0: el diálogo, si es la justicia, si es la calle. Entonces, los instrumentos institucionales y políticos en los que uno puede poner alguna expectativa para ver, che, bueno, cómo te le plantás a un gobierno que solamente avanza contra los derechos, ubica en ese sentido a la iglesia además, que no es la misma iglesia de antes, como tampoco todos cambiamos, ¿no?
3: No, y ni siquiera también dentro de la iglesia todos piensan
0: no,
3: igual.
0: No, sin lugar a dudas.
2: También, hay muchas diferencias, pero sí. Es cierto que durante tantos
0: también.
2: Años también Bergoglio hizo lo suyo acá en la iglesia argentina también, digamos, las personas
0: sí.
2: que ocupan determinados lugares de poder dentro de la conferencia episcopal y los arzobispos, etcétera, digamos, tienen un rasgo bastante marcado, bien diferente a lo que era en la década del 90, por ejemplo.
0: Sí, o durante la dictadura.
2: Bueno, ni hablar.
0: Era una iglesia que colaboraba.
2: Solamente, digo, para irme a irnos a la parte más democrática.
4: Sí, sí.
2: Digamos.
4: Y no solo ideológica. Yo creo que también hay algo de eso, que decía, de la claridad del mensaje también. Hay algo que en otra época de la iglesia se usaban mucho más parábolas,
2: sí.
4: otro tipo de citas bíblicas, qué sé yo, y ahora básicamente dicen lo que está pasando. Usan citas bíblicas, pero hablan con más claridad.
0: Bueno, vamos a ver cómo sigue esa tensión, esa disputa. Mientras tanto, ya en estas horas empiezan como a confirmarse que vendría el Papa este año a la Argentina. lo que creo que además hace que ese, esa,

0: Eso que podría haber sido una escalada de conflicto entre la iglesia y el gobierno, esté un poco ahí con el freno de mano puesto. Mientras tanto, ayer, hablando del Tedeum, fue un día de mucha gestualidad en la interna de La Libertad Avanza. ¿Qué pasó?
1: No, realmente un gigantesco lie to me se vivió ayer en el mundo de Twitter. Aparte, cada uno quedándose con un sector, digamos, con una imagen en particular. Todos tuvieron su abrazo, todos tuvieron sus gestos. Por ejemplo, Lila Lemoine, con sus cuentas asociadas a ella, como la cuenta Mía Ligosa, que el otro día supimos quién es la que la maneja, que es la doble de Lila Lemoine.
2: La chica que estaba
1: Pone un abrazo de Milei con Lilia. Todos tuvieron su abrazo. Entonces pone el abrazo del alma. Ajá. Y otra cuenta relacionada con el mundo de Lila Lemoine, que ahora está muy activa en los últimos tiempos, que es Troll de Ceniza, dice: listo, gente, mal día para los que dicen bancar a Milei pero no a Lilia. Sean felices de la manera que mejor dispongan. Y pone que Milei retuiteó ese tuit con el abrazo, digamos. Todo es así. Todo es realmente
0: muy,
1: de una
0: gestualidad muy fina.
1: No, de una tira de adolescente. Yo creo que ¿te acordás como esta chica, cómo se llama? Juario.
0: ¿Quién
1: se siguió? Se los dejó likes. De seguir los likes que ponía cada uno del espectáculo. Bueno, es más o menos así, pero con política, sí. Lam. Después, otra cosa que se habló muchísimo, desde el mundo cercano a Santiago Caputo. El video en el que Milei abraza a Santiago Caputo y no a Martín Menem, lo teníamos por ahí para compartirlo, se ve un abrazo a Santiago Caputo y ahí se corta el video y se ve que queda Martín Menem mirando atrás. Entonces salieron todos los amigos de Santiago Caputo, como el Buni, por ejemplo. Milei salió a saludar al balcón de Rosa y cuando eligió abrazar a Caputo y no a Rufus Menem, festejan los gordos, no sé qué. Otro, también el Piti, también muy conocido: estoy llorando mientras el Java abraza a Santiago, miren quién está mirando todo, sáquenle tweet a Rufus que se va a arrepentir.
2: Buscate una emoción honesta, querido.
1: Este tweet,
2: por favor.
1: Atención con esto, este tweet fue retuiteado por el canciller Pablo Kirchner.
0: Bueno, Kirchner, ¿qué hace?
1: Que se mete en la interna.
0: ¿Dónde estás, Kirchner?
1: Otro tweet, pero con el mismo video, en el que hablaba del equipo Rocket, que así se refieren los que...
0: ¿Qué es el equipo Rocket?
1: De Pokémon. Son los equipos, el equipo malo de Pokémon.
0: ¿Y quiénes son?
1: Y hacen todo mal, digamos. Son
2: los de Caputo.
1: Torpes. ¿Cómo decir que es el Coyote? ¿El Coyote de Correcamino?
2: Son
1: medio como el Coyote en el Pokémon. Está el equipo Rocket, que son los malos, pero son torpes también, digamos. Como son medio eso.
0: Y esa es la banda de Caputo.
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7: Muy buenas tardes, aquí están las noticias. En el país. Becas Progresar de ANSES, las fechas de pago en mayo de 2026. Calendario de pago de ANSES para junio de 2026 con el aguinaldo incluido. Macron asegura que miles de empresas se unen al plan de electrificación. En Entre Ríos. 25 de mayo, Frigerio llamó al diálogo y al consenso. Alerta por niebla y leve repunte de temperaturas en Entre Ríos. La Roque sumará 18 nuevas viviendas financiadas con fondos provinciales. Desde el sitio web regional 973.com.ar, fueron las noticias de la hora. 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

0: Son las 15:02. Actualizamos los datos del tiempo. A esta hora la temperatura marca 20 grados, con una humedad del 53%. El reporte indica pleno sol sobre la zona. Te seguimos acompañando con la mejor programación.
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2: Está Milei saludando con la mano justo, tapando la cara de Caputo.
3: Qué chiquilín.
2: De manera tal que esté justo tapando. Bueno, pero ahí, ninguna foto de Caputo entre las fotos oficiales.
3: Claro, y él quería que se vea su look Peaky Blinders, obviamente.
2: Claro. Y por eso también él se encargó de compartir varias fotos de sí mismo con este look. Ahí teníamos una foto con la boina así hacia abajo, ¿no? Muy modelo, acomodándose la boina ahí. ¿Y qué pasó? El Piti, uno de los más activos de la escudería de Santi Caputo, compartió un video de él caminando con el siguiente texto y con la siguiente música. Esta música está original del video de Piti, de la gente de Santiago Caputo. Que o es sea, la música de Peaky Blinders.
3: O sea, la banda de Caputo difunde a Caputo haciéndose el Peaky
2: Blinders. Haciéndose el Peaky Blinders con su look de Peaky Blinders, con la música de Peaky Blinders.
3: Qué buena
2: y un
3: serie.
2: Texto que acompaña que dice Aura, como dice el piberío. ¿Pero qué pasó?
3: Qué buena serie Peaky Blinders, ¿eh?
2: Todos empezamos a decir...
3: Qué bronca me da.
2: Sí, qué bronca me da. Igual no sé si era lo mejor quizás disfrazarse de un chabón inglés el día 25 de mayo. Sí, y algunas
3: y
2: cosas,
3: mafioso.
2: Algunas apreciaciones que daban. ¿Pero qué pasó? ¿Qué hizo la gente de Santiago Caputo? Empezó a tratar de idiotas a los que decían que era Peaky que eso era un look de Peaky Blinders.
3: Ay,
2: qué cosa que ellos mismos hicieron con esa música.
3: Claro.
2: Entonces empezaron a poner el Piti de vuelta, el mismo que ponía este video con la música de Peaky Blinders. Decía, ay, yo explicándole a mi primo kirchnerista que usar boina y sobre todo no fue inventado por los Peaky Blinders. Y cantidad, Romo, Agustín Romo, jefe de la bancada de la provincia de Buenos Aires. Ay, son todos muy marginales de pensar que la boina y sobre todo es un invento de Peaky Blinders.
3: Llegó el memo.
2: Sí. Lamento informarles también, decía Sarubi, ponele, que es muy subdesarrollado pensar que el outfit, sobre todo y gorra, lo inventó una serie.
4: Pero si ellos mismos se hacen llamar los Peaky Blinders.
2: Pero sí, que no me digas a mí.
3: Pero si ellos dicen ser los Peaky Blinders.
4: Es el mismo Piti, ese Piti.
2: Claro.
4: Acababa de subir el video con la música de los Peaky Blinders.
2: Yo te cuento la estupidez de esta gente. No, te,
3: no me enojo como...
2: Pero quiero cerrar con uno que... con un hombre que cierra la grieta. Él es el mejor de todos. Yo lo quiero muchísimo, le vengo siguiendo la campaña. Sé que es oyente de esta radio.
3: Sí, me estoy
2: refiriendo a Tony Aracre.
3: Un aplauso para Tony Aracre. No sé qué vas a cantar de Tony Aracre, pero lo aplaudimos.
2: Capturé dos tweets juntos porque son correlativos. O sea, es un tweet siguiente del otro.
3: Ajá.
2: ¿Qué hizo Tony Aracre para cerrar la grieta?
3: ¿Qué hizo?
2: Puso primero, ahí lo podemos ver, un tweet hablando bien de Karina Milei. Gracias por aguantar, dice ante las cámaras Karina Milei. El mensaje que en tres palabras sintetiza el momento histórico y las emociones que se viven desde el seno del gobierno nacional. Valiosísima, oportuna e inteligente declaración de la secretaria general de la presidencia.
3: Es lo único que se le ocurrió decir al paso, dejá de romper la voz.
2: Y como vio que tuiteó a favor de Karina, acto seguido tuitea una foto de Milei con Santi Caputo riendo y dice, cuando sabes que va a estar todo bien. Es espectacular. Te había tuiteado contra Karina y dijo, ay, no, tengo que tuitear a favor de Santi también.
3: Es como que se agarra de las dos lados.
2: Sí, se agarra de una
3: agarra de
2: cada
3: lado. Bueno, atención, porque todo este circo de gestualidades parece toda una joda, todo un chiste y demás, pero es la profunda descomposición interna de La Libertad de Avanza, de un equilibrio imposible de un presidente que no puede elegir entre su hermana, porque obviamente siempre va a ganar su hermana, pero evidentemente tampoco está fácil sacarse de encima toda la banda de las fuerzas del cielo, aunque así lo deseen los Menem, Karina y demás, ¿no? Bueno, mientras tanto, conflicto universitario que continúa hoy, clases públicas y paro de los docentes, ¿no?
4: Sí, señor. Hoy gremios docentes y no docentes de las universidades públicas nacionales comienzan una nueva jornada de paro que se va a extender en algunas universidades hasta el sábado inclusive, es decir, hasta el 30 de mayo, y algunas otras universidades que se van a ir plegando a lo largo de la semana. Sí, obviamente están nuevamente pidiendo el cumplimiento de la ley de financiamiento universitario. Mi ley, cumplí la ley, que fue, digamos, casi el mismo lema que se utilizó para la última marcha de hace ya dos semanas. Por supuesto, también están pidiendo paritarias como corresponde, ¿no? Que sean unilaterales como vienen siendo en este último tiempo, motorizado obviamente por CONADU histórico, gremios no docentes, y están denunciando básicamente que han perdido, digamos, tienen una pérdida salarial que supera el tercio del poder adquisitivo desde diciembre de 2023, es decir, esto equivale casi nueve meses sin cobrar. Claro. O sea, desde que asumió Milei es como si no hubieran cobrado durante nueve meses. Además, dicen el 70% de la docencia se encuentra por debajo de la línea de la pobreza. Hoy, desde las 11 de la mañana y hasta las 5 de la tarde, frente al Palacio de Tribunales, había una convocatoria. La Corte debe definir clases públicas. Obviamente, esto tiene que ver con los gremios de la UBA, con FEDUBA. Desde esta mañana, entonces, decíamos, bueno, las aulas se trasladaron ahí a Plaza Lavalle para visibilizar el conflicto. Sí. Y básicamente también presionar a la Corte Suprema de Justicia que se expida sobre esto que se tiene que expedir, para lo cual no tiene plazo, claro, por lo que está bueno ir tirándole un poquito, digamos, presionando un poco para que finalmente se expida en esta necesidad que tienen las universidades de que el gobierno cumpla con lo que se votó. La semana pasada el gobierno envió al Congreso finalmente el proyecto que intenta reemplazar la ley de financiamiento universitario votada 500 veces, y ellos lo que dicen es desde el Ejecutivo se asegura con este proyecto de ley la previsibilidad fiscal y resuelve los conflictos legales. Este es uno de los temas por el cual en realidad están tratando de presionar desde el gobierno, metiendo este proyecto de ley que suplante a la ley ya votada, básicamente para tratar de torcer un poco la voluntad, sobre todo el Consejo Interuniversitario Nacional del CIN, para que retiren esa cautelar que tiene que resolver pronto la Corte Suprema de Justicia de la que hablábamos recién. Sí. Por otra parte, el proyecto de Milei, recuerdo esto, solo contempla los gastos del 2026 para funcionamiento, más una cláusula gatillo, en contraposición a la ley votada que contemplaba una recomposición de lo que se había perdido en el 2024 con actualización de IPC. En cuanto a los salarios, la diferencia, bueno, es que este proyecto de ley presentado ahora contempla solamente lo perdido en el 2025 y deja afuera lo del 2024, que es lo más importante, porque ahí hubo una...
3: Sí, el pico
4: post-devaluación. Bueno, hubo una inflación acumulada del 117%, claro, y no contempla nada de lo que perdieron ahí los docentes y no docentes. Decir que, bueno, la semana pasada organizaciones, docentes, académicos e integrantes del ámbito científico y educativo presentaron una carta abierta dirigida a la Corte Suprema que tuvo más de 3.200 firmas. Otra forma, otra posibilidad que hay de presionar, en todo caso, más estas clases públicas que se están haciendo ahí frente a tribunales para que se expida la Corte Suprema. Y para traer alguna palabra de lo que circuló en el día de hoy y salir un poco del ámbito de la Capital Federal, de la Universidad, sí, de Buenos Aires, les traigo la palabra de Graciela Gresores, que es la secretaria gremial de AIDUNJU, que es la Asociación de Docentes e Investigadores de la Universidad de Jujuy.
5: Vamos a estar de paro nuevamente como parte de la profundización de las medidas de fuerza. La verdad que ya no sabemos cómo hay que decirle a este gobierno que financie la universidad. El pueblo está por su universidad, se moviliza, reclama, pero bueno, es una situación muy complicada porque realmente los salarios no dan, estamos trabajando muy, muy por debajo de la línea de pobreza, los compañeros desesperados no llegan a fin de mes de ninguna manera. Y también porque lo mismo pasa con las becas y lo mismo pasa con los gastos de financiamiento. Por lo tanto, la universidad en realidad no está funcionando con normalidad, ni mucho menos. Por supuesto que está peligrando el inicio de las clases en el segundo cuatrimestre.
4: Esto mismo que está diciendo Gabriela Gresores, que es de el gremio docente de Jujuy, se replica en todas las universidades del país. Ya se empieza a hablar de la no posibilidad del comienzo del próximo cuatrimestre. Y para cerrar, Mati, sí, algo que pasó hace un ratito, nada más, por supuesto que dentro de la lógica de las universidades es también también tenemos que incluir a los colegios secundarios que dependen de las universidades, como por ejemplo el Nacional Buenos Aires, como el Carlos Pellegrini.
6: Que se van sumando también, ¿no?
4: Que se van sumando, que están muy afectados, por supuesto, también los docentes de esos colegios secundarios que dependen de la universidad. Quiero traerte lo que sucedió hace un ratito, nada más, en una asamblea que estaba prevista hoy. No solamente docentes y no docentes de esos colegios secundarios están plegando al paro, sino que los alumnos están intensificando su plan de lucha. ¿De qué manera? Vamos a escuchar qué era lo que votaban hace un ratito, nada más, en el patio del Carlos Pellegrini. Todo el mundo levantando la mano. A favor de la toma, señoras y señores, arrancan, se acaba de votar la toma del Carlos Pellegrini. Esto está recién ingresando, recién empezando. Probablemente veamos ya en cadena cómo otros colegios que dependen de las universidades hagan lo mismo. Y simplemente para hablar del Carlos Pellegrini y de los colegios que dependen de las universidades, le están exigiendo al Milei que cumpla la ley de financiamiento. Y en lo que va del año, en el Pellegrini, renunciaron 27 docentes. Los primeros 20, en las primeras tres semanas. Claro. Y esto tiene que ver pura y exclusivamente con el salario. Los docentes preuniversitarios cobran un 50% menos que en otras escuelas públicas, por ejemplo, de la ciudad de Buenos Aires. Y también renunció la mitad del plantel de psicólogos del Carlos Pellegrini. Abandonan sus cargos en lo que va de este año solamente por una cuestión salarial, en un momento además que se necesita y mucho el tema de la pedagogía y de los psicólogos dentro incluso de los colegios.
6: Amigos, en instantes está la Inca con nosotros. Hoy va a hablar de las élites argentinas.
2: Oh, mirá.
6: A raíz de un ranking que salió en donde cayeron algunos puestos en términos de calidad y responsabilidad. Debe tener que ver con nuestras élites que miden a través del índice ELSA,
2: sí,
6: lo mal que lo está pasando la gente y ese tipo de cuestiones. Así que un rato con la Inca vamos a charlar sobre eso. Pero mientras tanto, Ori, ¿qué está pasando en el mundo?
7: Les cuento que hay un ciudadano y una ciudadana argentina de los que no se tienen noticias desde hace 48 horas. Integraban el convoy humanitario que intentaba llegar por tierra, en este caso a la Franja de Gaza, cuando fueron detenidos / secuestrados en el este de Libia. Este es el punto noticioso al que quiero llegar, y también el pedido urgente, ¿no? Saber dónde están,
6: claro,
7: garantizar, por supuesto, su integridad física y exigir su liberación. Pero antes vale hacer un paneo de las últimas noticias en relación al gobierno de Benjamín Netanyahu. Empezamos justamente con el mensaje del primer ministro israelí, prófugo de la justicia internacional, acusado de crímenes de guerra y crímenes de lesa humanidad, un mensaje que le envió al presidente de la Argentina, Javier Milei, al pueblo Argentina por el 25 de mayo. A ver.
8: To President Milei, Ambassador Vajnish, the people of Argentina, I want to wish you all, dear friends, a happy Independence Day. Argentina is climbing to new heights under the leadership.
7: Acá estamos compartiendo un video subtitulado. En resumen, dice Netanyahu, elogió la gestión de Milei, dijo que Argentina está rompiendo todas las reglas y desafiando las leyes de la gravedad económica de un modo que, según él, despierta la admiración de inversionistas y personas de todo el mundo. Destacó además otro progreso, según sus palabras, el vínculo de colaboración entre Israel y Argentina ha sido increíble, dijo Netanyahu, y presentó a Javier Milei no solo como defensor de la amistad entre ambos países, sino como defensor de la verdad. Mira vos, frente a las supuestas calumnias contra Israel. Bueno, mientras Javier Milei y Benjamín Netanyahu se felicitan mutuamente, no es la primera vez, continúa el genocidio en la Franja de Gaza. Decirles que Israel no está cumpliendo el alto el fuego supuestamente vigente desde octubre del año pasado. O sea, en concreto, aunque no nos enteremos siempre, aunque no llegue a las portadas de los diarios, en concreto siguen muriendo niños, mujeres y hombres bajo bajó las bombas. Además, Israel está bloqueando el ingreso de ayuda humanitaria, una forma de castigo colectivo que representa, que constituye un crimen de guerra en sí mismo, ¿no? Y finalmente sigue vetando el acceso de la prensa internacional, o sea, mantiene el cerco mediático detrás del cual se desarrolla el genocidio. Continúa también la limpieza étnica en los territorios ocupados de Cisjordania y en el Líbano. Benjamín Netanyahu ordenó en las últimas horas, según sus propias palabras, pisar el acelerador. En paralelo entonces, Mati, la movilización civil.
2: Sí.
7: Volvieron a la Argentina también en las últimas horas los integrantes de la flotilla sí. Global Sumud, secuestrados en aguas internacionales la semana pasada. Está previsto que den una conferencia de prensa hoy mismo. No nos olvidemos que los activistas liberados están denunciando humillaciones, agresiones como las que hemos podido ver en los videos difundidos por las propias autoridades israelíes, pero también denuncian torturas, también denuncian abusos sexuales durante su detención. Y la persecución no termina ahí. Ahora sí, volvemos al inicio de este viaje por el mundo. En Libia, 10 integrantes del convoy terrestre Global Sumud Maghreb permanecen incomunicados desde hace 48 horas, entre ellos dos argentinos, Paula Jiménez, psicóloga, y Lucas Aguilera, médico, veterinario, ambos directores de investigación de Nodal. Vengo hablando justamente con el equipo de Nodal. El convoy intentaba llegar a Rafah con ayuda humanitaria para Gaza, que es lo que buscan siempre las flotillas,
2: sí.
7: Que sea por aguas o tierra, es romper el bloqueo, darle visibilidad y también llevar ayuda humanitaria. Pero en el este de Libia, 10 integrantes se adelantaron para negociar el paso seguro de la misión y fueron retenidos. Alcanzaron a avisar que los estaban trasladando en vehículos. Después de eso, silencio. Ninguna información oficial, ningún dato verificable sobre su paradero, sobre su situación y sobre su integridad física. Y por eso el pedido es muy urgente, saber dónde están, garantizar su integridad y exigir su liberación. Imagínense lo que estará haciendo la Cancillería Argentina.
4: Nada.
6: Absolutamente nada.
7: Absolutamente
6: claro.
7: Nada. Bueno, muy fiel.
6: O lo que le pide Israel.
7: O lo que le pide Israel. En este caso, además, estamos hablando de un territorio especialmente complicado, complejo y opaco. No sé, pensando un poco en lo que significa el activismo frente a lo que está sucediendo a manos del gobierno israelí, a manos del gobierno estadounidense, con complicidad de la comunidad internacional, uno se podría preguntar, ¿de qué sirve?

0: humanitarias.
1: Si no, no las atacarían de esa manera.
0: Claro. A los integrantes de la flotilla Global Sumur los vigiló, atacó sus embarcaciones, los secuestró en aguas internacionales, los trasladó a centros de detención, los deportó, los imputó, los humilló, los humilló, los amedrentó y, según denuncian, como les decía recién, también los golpeó, los torturó. Las imágenes que hemos compartido la semana pasada, las mismas imágenes que estábamos compartiendo ahora del ministro ultraderechista Ben Gavir, fueron apenas una parte pública de este mensaje disciplinador.
1: 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Además, ya pasamos los 800.000 suscriptores en YouTube. Somos más de 800.000 en YouTube. Impresionante. Qué cantidad de gente, che. Esa es gratis, esa van a YouTube y se suscriben al canal de YouTube y simplemente ahí forman parte también de esa comunidad, de la comunidad digital del Destape, y le ponen like a todo y comparten y comentan y demás. Una banda, 800.000 suscriptores en YouTube.
2: Ahora hay que llegar al millón, loco, vayan a suscribirse al canal si no están suscritos.
1: Y al millón yo creo que en un mes y pico. Dos meses como mucho tenemos que llegar.
2: ¡Vamos!
1: Sí, ya vamos a llegar. Vamos empujando entre todos. Por ahí hay gente que está mirando El
2: gratis.
1: Destape en YouTube. Esto es gratis.
2: Gratis.
1: Y por ahí no se suscribió, que es simplemente ir al canal y suscribirse y activar la campanita para que te lleguen todos los contenidos.
2: Eso es gratis.
1: Eso no sale plata, eso lo pueden hacer ahora mismo. Tal vez no lo hicieron porque tal vez simplemente nadie se los había recordado.
2: Sí.
1: Mirá, y sigue subiendo. 800.055 y va subiendo de a poquito mientras ustedes.
2: Bueno, a ver, todos los que están viendo ahora, todos los que están viendo ahora, sí, fíjense, chequen que estén suscritos al canal de YouTube.
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0: una encuesta en YouTube, hablando de YouTube.
1: ¿Qué encuesta?
0: ¿A quién bancan? Pregunta. Gera, Gaby.
2: Está ganando Gaby. Decime que está ganando Gaby.
0: Para los que recién se suman, no pidan contexto. No pidan contexto ni. No hay explicación.
2: Es muy largo el contexto.
0: El contexto es largo. Sí. Decidan por uno y fanáticamente defienden una postura.
2: No.
0: Y punto.
2: Decir, mi hermano dice que camino mal, que camino muy lento. Sí. Me dice gordo bola. No. Arrastro
3: caminás
2: los pies
3: mal.
2: Que tengo que. Genero estática porque arrastro los pies.
3: Sí, realmente no se te puede tocar.
2: Que yo tuve. Dos separaciones justamente porque es que los hombres no gustan de cómo camino.
0: No, es increíble.
2: No gustan de realmente. Cómo camino. Bueno.
0: Inca, Jero, Gaby.
4: Inca. Ay, tercera
0: jugátela.
4: Posición.
0: No, jugátela.
4: Ay, no, soy
0: Inca.
4: Inca.
0: Nadie votó por mí, Inca.
3: La mierda esa de la sororidad.
4: Gaby, porque
2: camino siento, lento.
4: Sí, sí, me siento. No te puede pasar
2: pero
4: esto.
2: Pero cómo alguien me va a venir a decir a mí, un varón, a decirle a mí cómo tengo que caminar.
0: Inca, ¿vos caminas lento?
4: Yo no camino lento, yo tengo el tranco corto porque tengo pata corta, ¿vieron? Como patadita de chancho, pero soy muy, ¿viste la gente acelerada que camina así medio como se hace la canchera y va para adelante, pero con un tranco corto, entonces como tiene como un efecto humorístico.
2: Medio como medio el Chihuahua Benny que grita.
4: Medio Benny Hill. Claro, además es como el Chihuahua que se hace el malo, ¿viste? Y que es así, vos decís, dale boludo, te veo una patada.
0: A ver, están llegando mensajes al 1125-80-93-60, buenas tardes.
5: Hola, querides.
0: Sí, ¿qué tal?
5: Aguante caminar lento.
0: Bien.
3: Bueno,
5: paseando. Me encanta. Me encanta.
0: Bueno,
5: vale. Mirás los pajaritos, mirás las hojas. Sí, cuando me doy cuenta que estoy caminando lento, trato de caminar más lento. Es una sensación alucinante, Silvia.
0: Estoy llegando tarde al trabajo.
1: ¿Puede dejarme pasar?
6: Hola, bellezas de maldita suerte.
0: Hola.
6: Yo camino a lo Liam Gallagher.
0: ¿Cómo?

0: tengo las patas para afuera y camino, si voy caminando en la arena, te dejo la huella
1: en diagonal. Sí.
2: En diagonal, sí,
0: pero bien.
2: Patito.
3: Como las bailarinas.
2: Como
3: sí.
2: Patito, las
3: sí, medio azaro camino así.
4: Yo soy team de caminar rápido.
3: Ahí va.
1: Bien, ahí va.
4: Porque no se puede ser. Uno va ahí y están todos pelotudeando por la calle. Se paran a charlar atravesados en la vereda en un paso. Siempre hacen eso. Por ejemplo, con los paraguas por abajo de los techos en lugar de ir por el medio de la calle. Increíble.
5: Eso sí me molesta.
4: Así que, Jera, 100%. Vamos, Gaby, levantá los pies para caminar. Abrazo.
2: A ver.
6: Hola chicos,
3: ¿qué tal?
6: Y yo soy del sur de conurbano y camino y cada 5 minutos me voy tocando los bolsillos, como si hubiese perdido algo, pero es reflejo, es completamente reflejo, lo hago a propósito, nada, meto la mano en los bolsillos, reviso y sigo caminando, meto la mano en los bolsillos, reviso, pero no sé. Es reflejo de la gente del sur.
5: Como el chabón ese que estaba en Ucrania que dice, vos no tenés miedo, no, soy de la nube.
3: Soy de la nube.
2: Soy de la nube, claro.
7: Buenas. Hola, maldites, ¿cómo les va? Bien, soy bien. Rodri Avellaneda.
3: ¿Cómo va?
7: A mí de chico, por cómo caminaba, como camino. Me decía, che, tu viejo te dejó olvidado en el tambor de la plaza. ¿Viste esos tambores que se me acaban? Y bueno, supuestamente por eso quedé chueco. Me mando un abrazo.
2: ¿Quién es vos?
3: Claro. Muy jugador de inferiores de fútbol también.
1: Che, claro.
3: Inexplicablemente chueco.
1: Sí, que en el picado, en el pan y queso. Si vos nunca viste jugar a ninguno de tus compañeros, ves uno chueco, lo
3: tenés que agarrar. Pedí al chueco.
1: Sí,
3: exactamente. Bueno, amigos, 11-25-80-93-60. Ahí van llegando sus mensajes. Ahora sí los recibimos a la Inca.
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3: Y ahora sí, oficialmente, institucionalmente y como corresponde, damas y caballeros, le damos la bienvenida a la Inca.
2: Hola, Inca. La gente caminante, no hay camino. ¿Cómo están?
3: ¿Cómo
2: peripatéticos?
3: Estás, también
2: los filósofos peripatéticos eran los filósofos que justamente caminaban y caminaban. Así que hoy está muy peripatético.
3: Gente que estaba
2: suerte
3: todo el día al pedo.
2: A mí me buscaron.
3: Claro, no tenía nada que hacer.
2: Se arrancaba la hora.
3: Caminaban y pensaban.
2: Tenían esclavos, claro. Los esclavos laburaban.
5: Les pagaban por pensar, imagínate.
2: Exactamente, exactamente. Bueno, hay gente a la que no le pagan por pensar, como a los universitarios. Y esta columna que les traje sobre las élites económicas es un poquito, trata de emparchar un vacío del discurso de García Cuerva, que vieron que está siendo bardeado por Milei.
3: Sí, claro.
2: A mí me parece muy que está bueno alguna de las cosas que plantea y justamente por eso lo critican. Pero vieron que siempre, y esto es una cosa muy de la Iglesia en Argentina, que no estuvo en Francisco, que tampoco en un punto está en el Papa, pero es esta cosa de siempre hablar de la política, ¿no? Uh-huh. De la política, y algo que siempre nos molesta a nosotros y que insistimos, en que hablar solamente de la política como el poder es un problema, ¿no? El peronismo básicamente nació señalando que hablar de la política en términos del poder de algunos sectores, de los sindicatos, de los políticos peronistas, etcétera, es un problema, porque tenemos que hablar justamente de estructuras económicas y de algunas élites que tienen que ver con esas estructuras económicas. Eso es un gran vacío. Yo creo que si en algún momento cambia el signo político del gobierno, va a mutar, y que en todo caso ahora lo que estamos viendo es un 100% de lucha entre élites. Vieron que cuando nosotros vemos la editorial de Pañi y vemos que está bardeando a los neus, pero sabemos que eso en realidad es una pelea entre la gente que está repartiéndose la torta.
3: Hay una,
2: ¿no?,
3: pelea de negocios.
2: Exactamente. Eso es lamentable, porque entonces no hay realmente una discusión sobre el poder económico en Argentina, y en general quienes sí proponen eso son el peronismo. Se están peleando entre sí, lo sabemos, pero la mejor parte del peronismo, o sea, para mí la gente que se está peleando entre sí es la mejor parte del peronismo. Yo creo que si vos sacás al sector cristinista o a Axel Kicillof, lo que queda es un yermo. Porque, pero en este sentido, de a los que nos interesa discutir el poder económico, ¿no? Porque lo que queda es figuras que están de alguna manera tratando de no bajar, no perderse este tren del crecimiento de la minería, del crecimiento de este tipo de actividades económicas que efectivamente crecen en Argentina. Pero en ese contexto, mientras justamente hay nuevas élites económicas donde se está un poco transformando ese panorama, hay un ranking global, creo que es de Suiza, de la Universidad de St. Gallen, que lo que hace es medir la calidad de las élites. Y nosotros caímos estrepitosamente.
3: No me diga.
2: Nadie se sorprende. Imagínense, vos lees esta noticia y decís...
3: ¿Qué pasó?
2: ¡Qué sorpresa! No, sí, loco. Caímos 18 lugares en este ranking global. Esta es una nota de Melissa Reinhold que publicaron en La Nación. Fíjense que no es Jacobi, no, el Destape, no es Navarro contándonos esto, sino que ya es una cuestión de La Nación, ¿no? Esta universidad sostiene que los sectores más poderosos a nivel local conservan influencia política, o sea, tienen una relevancia, pero no logran traducir ese poder en bienestar ni crecimiento sostenido. No me digas,
3: yo
2: no
3: lo sospechaba.
2: Me diga, boludo. Señora, bueno.
3: La duda.
2: Este es una séptima edición del índice de calidad de elites, ¿no? O sea, se viene haciendo hace un tiempo. Y muestra esto, ¿no? Que Argentina está en el puesto 104 de las 151 economías evaluadas, ¿no? Que bueno, está elaborado por estas personas. Me parece importante esto, que ellos para definir una elite saludable tienen en cuenta dos grandes áreas, la influencia política y la creación de valor. Y en esta cuestión es donde está el diferendo, porque la influencia política la tienen, no hace falta más que ver los medios argentinos, todo, básicamente, para ver cómo hay una influencia y meten sus dedos en la opinión pública, por supuesto, pero no está esta cuestión de generar riqueza real y valor, ¿no? Entonces ahí es donde está ese desajuste que provoca que básicamente caigamos en este puesto. Bueno, para pensar esto, como ustedes saben que este es un problemón para el peronismo, porque la Libertad de Avanza ya sabe qué hacer con las élites económicas. Hablar bien de ellas, tener su apoyo y en todo caso discutir con algunas. Entonces ahí aparece Chatarrín, qué sé yo, pero es una discusión que tampoco es una oposición total. Digo, tampoco se termina de pudrir, ¿no? Vieron que sí, bueno, el gobierno puede hablar de Clarín, de los periodistas, de Chatarrín, de Pindonga, pero no es que los perjudica necesariamente, ¿no? Es como una suerte de cuestión dual. No es lo mismo cuando Cristina se peleaba con las corporaciones donde realmente la cosa se picaba y era compleja.
3: Sí, porque además lo que no hay es un gobierno peleándose contra un sector de las corporaciones, sino una guerra de sectores del poder económico, y el gobierno representa a un sector.
1: Exacto. Claro.
3: En todo caso, el poder económico como delegado.
5: Es más bien discursivo, ¿no? Digamos, es muy de pico.
2: Claro.
5: Y después, digamos, en lo concreto, digamos, no es que los eximen de...
2: Exacto.
5: De participar en licitaciones.
2: Y, claro, y en todo caso hay algunos sectores empresariales que se enojan porque Neus se quedó con una licitación, entonces los bardean. Pero son discusiones en donde la clase trabajadora...
1: No, claro.
3: No importa, no es parte de la conversación.
2: O sea, no es parte de la conversación. En ese lugar estamos en Argentina en este momento histórico. Realmente, la clase trabajadora está al horno. Y obviamente la clase trabajadora y todas sus instituciones y las instituciones que la defienden. Pero ustedes sabrán que la discusión de qué hacer con las élites económicas es una discusión que venimos arrastrando dentro del peronismo desde el frente de todos, ¿no? Porque hay una visión que quizás algunos la señalan más como la cristinista, que es la más combativa, la más agresiva, y otra visión que tenía que ver con algunos sectores más del llamado desarrollismo del Frente de Todos y otros sectores del peronismo, que tiene una lógica más comprensiva de algunas cuestiones de las élites económicas. Y por eso yo les quiero comentar algunas cositas de un paper que encontré de Ana Castellani y Mariana Heredia, que se llama La reproducción fallida de las élites, inestabilidad y transformaciones de las élites empresariales argentinas entre 1976 y 2015. ¿Por qué? Porque lo que plantea este paper es... algo que hay que tener en cuenta, que me parece interesante, que es decir, bueno, mientras en otros países las élites son más estables, se pueden reproducir, generan problemas justamente porque se cierran sobre sí mismas y son egoístas, lo que pasa en Argentina es que en realidad hay una inestabilidad muy fuerte y que no podemos, por lo tanto, pensar un antielitismo económico, por decir, con las mismas categorías con las que se piensa en Estados Unidos o en Europa, ¿no? Es un poco la idea. Para explicar y desarrollar esto, estas autoras lo que hacen es pensar tres grandes periodos entre 1976 y 2015, ¿no? Entonces les cuento un poquito qué fue pasando, como para que veamos cómo justamente se da esta inestabilidad, que hace que las élites económicas sean justamente cosas medio raras en Argentina, ¿no? Como sectores raros que no terminan de tener una identidad fija, que se transforman, que van para un lado o para el otro, y que muchos autores han planteado que buena parte de que la Argentina no vaya para ningún lado no es por culpa del peronismo ni de los zurdos empobrecedores, sino que tiene que ver justamente con esa inestabilidad y con esa rareza de las élites económicas, ¿no? Yo creo que estas autoras lo que tratan de hacer es darles un poquito la razón a las élites empresariales. Ahora vamos a ver por qué. Bueno, empiezan con este periodo que es de 1976 a 1988, ¿no? que es un momento donde ustedes saben el proceso dictatorial y sus efectos luego ahí como a cachitos de haber recuperado la democracia, ¿no? Acá lo que nos dice es algo clave que hay que recordarlo siempre cada vez que se nos hable del sector privado, y es que hubo grandes empresas beneficiadas por algún tipo de transferencia estatal, ¿no? La razón por la cual muchas de esas empresas en ese periodo crecieron y se mantuvieron y quedaron en manos argentinas es porque básicamente fueron beneficiadas por alguna transferencia del Estado. Pensemos en lo que pasó ahora con las eléctricas y cómo el gobierno les condonó la deuda, sí, como sí. Ustedes narraron, ¿no? O sea, bueno, vos ahí decís, y los tipos dicen, bueno, pero a mí me pisaron las tarifas y yo perdí un montón de plata. Y los trabajadores, ¿qué tenemos que decir entonces con la cantidad de guita claro. que nos están robando? O sea, ahí aparecen estas transferencias estatales, ¿no? A un sector de la sociedad, que en realidad no es la sociedad, sino son los dueños de los medios de producción, pero ¿no? que representan como a una parte de los argentinos, que son estos empresarios, ¿no? Bueno, ¿qué empresas se consolidan en esos años? Sade, Techint con la obra pública, Bridas y Pérez Compán con los contratos petroleros, Acíndar y Celulosa con la promoción industrial, ¿no? Sí. Es eso lo que sucede. En 1988 y 2001 cambia el panorama porque ahí se da una revolución dentro de las élites empresariales, ¿no? Porque básicamente empieza una extranjerización, ¿no? Empiezan a emerger un montón de empresas extranjeras que compiten con el empresariado argentino. Estamos hablando siempre de las grandes empresas, no sí, estamos claro. hablando de... Porque acá vieron que siempre viene, no, yo tengo una fábrica de zapatos, no. Vos no. No estamos hablando de vos, claramente, estamos hablando de gente que está ahí arriba, ¿no? Que se sienta con los presidentes a tirar pliego de condiciones, ¿no? Entonces pasa esto de que avanzan firmas extranjeras y también avanzan estas empresas de servicios y comerciales, ¿no? Ya no industriales, que era algo... que todavía, incluso en la dictadura, se mantenía, ¿no? Básicamente, las autoras nos cuentan que incrementaron las firmas transnacionales de un 38% hasta un 70% de participación. Fíjense que esto pasó en muy pocos años, ¿no? Entre el 88 y el 2001, realmente la modificación fue tremenda. Bueno, ¿qué pasa en lo que dentro de lo que se mete la llamada década ganada, 2001-2015? Se estabilizan las élites empresariales según las autoras, ¿no? O sea, ¿qué es lo que pasa? Creció justamente el mercado interno, se estabilizaron algunas de estas élites, obviamente que también hubo algunas nacionalizaciones, con lo cual esta extranjerización estuvo un poquito disputada. Pero se mantienen en el periodo algunos apellidos importantes, Bulgheroni, Roca, ¿no? Chatarrín, Pagani, pero crecen también Brown, Cotto, Paulman, o sea, fíjense, supermercadistas.
3: Consumo,
2: exacto, ¿no? Entonces lo que sucede, dicen las autoras, que es posible afirmar que a diferencia de lo que sucedió en periodos previos, el principal factor de estabilidad estuvo vinculado con la evolución de la demanda interna, ¿no? Y en menor medida con la agroexportación y los commodities. Entonces lo que concluyen es que tal vez el carácter excluyente del capitalismo global hoy se juega en América Latina menos en el cierre de sus élites empresariales que la inestabilidad de las empresas y empresarios y las prácticas cortoplacistas que desarrollan para adaptarse a estos escenarios cambiantes, ¿no? Ahí estaría la diferencia. ¿Cuál es mi señalamiento crítico a esta conclusión? Que a mí me da la sensación de que muchas veces se piensa, y era un poco el planteo, y lo digo respetuosamente, de Guzmán, de Kulfa, una discusión respetuosa, que las prácticas cortoplacistas las tienen que hacer porque se tienen que adaptar, ¿no? A escenarios cambiantes. Y a mí esa lógica me parece que es problemática porque esos escenarios cambiantes políticos también tienen que ver con lo que hacen los empresarios. Porque los empresarios también participan de la vida política cortoplacista de escenarios cambiantes. También tienen lógicas destructivas de gobiernos que, por ejemplo, quieren redistribuir un poco. Entonces, a mí me da la sensación de que esta conclusión es como si pone a los empresarios, a los grandes empresarios por fuera. Ellos están ahí, todo cambia, de repente gana el peronismo, de repente gana el liberalismo brutal y bueno, yo tengo que ir acomodándome. Y en realidad sabemos que hay un montón de instituciones y lobbies que hacen que estos sectores empresariales, tal como marca el ranking de la Universidad Suiza, participan de la vida política. Claro. Son parte de esos escenarios cambiantes. No es que son ajenos. Pues si fuesen ajenos, bueno, ahí te entiendo, claro, sos un pobre tipo, sos un pobre vulguerón y roca que se tiene que bancar escenarios cambiantes.
1: Gane quien gane, yo me tengo que levantar todos los días a dirigir mi empresa.
2: Claro, exactamente. Y mirá, no, capaz que no, bancaste la dictadura, o sea, fuiste corresponsable de eso, bancaste el menemismo, fuiste corresponsable de eso, o sea... Ellos tienen una participación política. Pero además, y para terminar, el problema de este paper y esto que plantea es que quedó medio viejo, ¿no? Porque estamos viendo justamente cómo surgen nuevas élites empresariales que no tienen que ver con la demanda interna, que no tienen que ver tampoco ni siquiera con capitales que están en el país, sino que tiene que ver con una lógica del capitalismo un poco destructivo y que no le importa si nosotros, si hay un tercio de la población que se muere. O sea, estamos ante esa cuestión. Peter Thiel es eso. Galperín en un punto también es eso. Cuando Galperín putea a una jubilada por Twitter, ¿qué es? ¿Es un empresario preocupado o simplemente que tiene prácticas cortoplacistas para adaptarse? No, es gente que básicamente ya quiere que la cosa cierre y no importa si con la gente adentro o con la gente afuera. Entonces me parece que esto nos obliga a pensar un poco las élites económicas argentinas desde un lugar menos comprensivo. Uh-huh. Yo entiendo que quizás los peronistas nos fuimos un poquito a la mierda en pretender que el país crezca y a la vez bardear al capitalismo. Yo creo que igual eso es muy tramposo, ¿no? Sí. O sea, Cristina ayudó a Galperín, digo.
3: Sí, pero a bueno, los empresarios les iba bárbaro.
2: Les iba bárbaro, pero ponele que vos decís, bueno, quizás un poquito nos fuimos de mambo, pero me parece que realmente la situación está en tal nivel de desajuste entre el crecimiento económico y el beneficio de las mayorías que hay que volver a pensar si ideológicamente lo que hacemos es seguir comprendiéndolos, porque pobres tienen que tener medidas cortoplacistas para adaptarse a algo que, bueno, es cambiante. Me parece que los grandes empresarios argentinos están teniendo un nivel de apoyo y de sostén a determinadas prácticas políticas y discursos tan complejos que la verdad que esa comprensión ya... Si bien que hay que entender que hay una complejidad, que hay una inestabilidad, eso hay que entenderlo, pero me parece que realmente tienen más responsabilidad que, no sé, los docentes universitarios sobre los destinos de la patria, y que tal vez ya tendríamos que empezar a tener una lógica un poquito más conflictualista. No digo que te conviertas en comunista, no lo sé, no te digo que te conviertas en Luigi Mangioni, ni siquiera en Mandani, pero... Me parece que hay que empezar a pedir responsabilidad a los sectores empresariales argentinos, porque si no vamos a seguir cayendo en el ranking suizo. Y realmente me parece que ese desajuste entre mayorías, sueldos, bienestar, calidad de vida y crecimiento económico de algunos sectores realmente ya se está convirtiendo en algo extremadamente visible que hace a que algunos discursos desarrollistas estén un poco girando en falso, ¿no?
3: Inca, amiga, impresionante. Que le mandamos un saludo a todas las élites que suelen escuchar Maldita Suerte.
2: Sí, sí. A ver si capaz se quedan pensando, ¿eh?
3: Es un programa muy escuchado en las élites.
2: Sí. Ellos están pensando cómo caminan y cómo hacer para cambiar las cosas y no ser tan cortoplacistas.
3: Así que, muchachos, media pila, viejo. A ver si... Porque es por las buenas o si no, ¿eh?
2: ¿17 de octubre? ¿Quién es un nuevo 17 de octubre? No se lo vamos a dar, la puta madre.
5: No sé si estamos en condiciones.
3: Puede ser cualquier otro día. Se viene.
5: Me llamás el año que viene.
3: No tiene por qué ser un 17 de octubre. Podemos hacerlo para cuando podamos. Inca, gracias, buena semana. La Inca, de Maldita Suerte.
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3: Y atención porque siguen las internas en el gobierno. Hoy hubo mesa política. Ah, se reunieron, se vieron las caras ahí en la casa de gobierno, donde está el móvil del principal multimedio de la Argentina. Así que ya estamos comunicados con Tulio Marzán. Tulio, buenas tardes.
21: Buenas noches, Dominique. Buenas noches, Nelson, te cuento.
3: No soy Nelson.
21: Internas. Las internas de un gobierno que no parece poder sostener políticamente las cosas que hizo bien. Porque hizo cosas bien también. Pero políticamente parece estar en una desbandada. Entre los caprichos del presidente, la oscuridad de su hermana, la chiquilinada del asesor Caputo disfrazado. Todo eso parece conspirar contra el mantenimiento de un plan que tanto esfuerzo costó.
3: Ajá, mira, claro.
21: Lo van a tirar todo a la basura.
3: Mira, estás en esa
21: hasta
3: línea.
21: Aníbal Fernández habla de no tirar el esfuerzo a la basura de los argentinos.
3: Ajá.
21: No lo Pero tengo. Los que parecen estar dispuestos a hacerlo, a tirar todo a la basura, ¿quiénes son?
3: ¿Quiénes?
21: Los propios integrantes de gobierno.
2: Ah.
21: Las propias pareja de hermanos presidenciales.
2: Mira.
3: Claro.
21: Hasta Milei lo dice, si pierdo me voy a casa, chao.
3: Y bueno.
21: ¿Qué onda? No pierdas, no.
3: No, ¿cómo no?
21: Haz una cosa bien.
2: Se está enojando.
21: Claro,
2: con esta,
21: porque no estoy dispuesto ni a resolver nada, ni sacarse a Adorni, ni a ordenar esta interna. Una interna realmente adolescente.
22: A ver si puede. A ver si va por más.
21: Sí, parece escrita por Cris Morena, la interna. Si la escribiera Cris Morena sería menos adolescente.
2: Es verdad.
21: Y menos gordofóbica, porque bastante gordofóbica es la interna también, como Cris Morena, la dos. Viste que la acusan a Villarroel, el culo gordo
2: sí,
21: y todo.
2: Bueno, sí, verdad.
21: Pero realmente la falta de seriedad es total. Sí. Parece, pero me parece un chismerío de adolescentes de ay, no, me muero. Ay, que no, se limpió la mano Santi después. Ay, cine total, no. Por Dios. Ay, mirá, estaba disfrazado el tonto. Ay, no, Burri saludó mejor que al otro. No, Karina la dejó fuera. No, no, mirá, está primero Santi. No, Martín también después lo abrazó. No.
0: Insoportable, realmente.
21: Ni viendo una temporada entera de Light to Me tenés tanta lectura de gestos.
2: Es verdad. Es verdad.
21: Sí. No, mirá, lo miró. No, que no está más atrás. No, está una persona más al costado. No, está menos al costado que el otro está más... Va.
0: Le tapó la cara con la mano, lo subió al balcón. Lo
21: no, bajó. Una cara. Cantidad de pavadas e interpretaciones de cada imagen realmente insoportable. Sí, sí. Ni los catadores de vino dicen tantas pavadas, tanto algo tan pequeño.
0: No, los catadores de vino, ¿qué culpa tiene?
21: ¿Fuiste alguna vez a una cata?
0: Sí.
21: Se toman un traguito y empiezan, no, honestidad en copa que expresa sin filtros el terroir proveniente de, y también en nariz, es una estética explosión sensorial, hay una fruta negra madura que dialoga en perfecta armonía, que son notas de cuero, tabaco rubio y sutil recuerdo de grafito.
0: Claro, es termidor, dale.
21: Pero de dónde, y vos te tomaste el mismo trago que el tipo, vos de dónde sacó todo eso, te preguntás.
0: Sí, la verdad.
21: Yo me tomé el mismo trago que vos, para mí fue un traguito y nada más de vino, qué sé yo.
2: Estaba rico.
0: Me gustó,
21: no,
0: sí.
21: Estaba bien, qué sé yo. Tenía gusto a vino. Sí. Lo mismo hacen los libertarios con la foto. Cada foto es una cantidad de interpretaciones, reinterpretaciones, ultra interpretaciones, realmente insoportables.
0: Tremendo.
21: Tengo la bola como dos esferas de Epcot Center, prácticamente.
0: Claro.
21: La de Disney, ubicada, harto, me tiene.
0: La bola grande, sí, sí.
21: Tantos años de periodismo para estar viendo, nada, viste que Sandy le sacó la segunda. ¡Ah, Dios! Me da Twitter todo el día con la potito, basta.
0: Y bueno, sí. Tulio, sí, hoy es así.
21: Ah,
0: sí.
21: Por eso.
0: Por eso.
21: Ah, voy a respirar.
0: Bueno,
21: por eso la gente de bien.

0: medio.
1: El chiquitito de las redes.
0: Tecnología,
2: claro.
0: Son dos tambores, uno toca él y otro dos ruego.
3: Esto pasó en silencio. Ahí descubrió si hay bronca. Todo es puesta en escena, como si fuese una obra. Los besos y los abrazos analizamos estúpidamente. Si va al costado, si va de frente. Me fijo si hay limpieza en la mano de Caputo.
1: ¿No?
3: ¿De quién hace planoría? Y si le dan un minuto. Me aburre hasta la muerte que siga la interna boba. A diputadas les dicen trola.
2: Bien, suena la banda de TN tuya.
1: Es tremenda.
2: Muy ecléctica.
0: Ahí estamos llevando todos.
2: Muy bueno.
0: Hola, Darnini.
3: Sí, se va.

0: Rosso, él te saca. Si saludas, si te apura. Si te saludó la hermana. Si se viste con la ropa o si se toma la palopa.
1: Ah, bueno,
0: ya le hice la vendetta, la interna boba, la interna boba. Mapanculo con caputo, no me importa que lo traten de puto.
1: No,
0: si
1: no,
0: hay videos, si hay recortes. Escuchar en Twitter parece un deporte. Son tarados, son taradas, ya se parecen a un grupo de niños.

0: Muchísimas gracias.
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1: Bien, amigos, llegamos al final de Maldita Suerte. Ya llega Pablo y Zanahoria en la tarde del Destape. ¡Nos vamos! Sí, ¿nos vamos caminando? ¿Despacio, lento, rápido? ¿Cómo se va?
3: No, caminando
4: yo vine
3: rapidísimo,
4: en el auto, ¿no viste? Me costó muchísimo
1: estacionar. Uy, ahora hay que ver. ¿Estará todavía o ya se lo llevaron?
4: No, no, yo lo dejé muy bien estacionado.
1: No como tu hermano.
4: No como otros.
1: Vos caminas lento, pero estacionas bien. Bueno, ojalá no se lo lleve la grúa.
3: Ojalá, mirá, si me lo lleva, me lo pagás vos.
1: Ojalá que no.
4: Mira, el otro día te tuve que llevar la llave que te habías olvidado en el auto que te lo cargó la grúa, bueno, sí. Así que salí en mi autito, en 10 minutos estaba en tu casa dejándote la llave para que pudieras entrar y no te cagues de frío.
1: Y vos la criticas a tu hermana.
4: Y vos me criticas.
1: ¿Te das cuenta lo que es?
4: Y gané yo la encuesta.
1: Ganó que...
4: Si quería saber algo.
1: Ganó. Último momento, ganó Gaby. 56% Gaby, 44% Gera.
4: Muy parejo. Pensé que iba a ganar por más.

0: Bien, nos vamos. Mati McLaren en la coordinación, Nico Greenberg y Patri Romero en la operación, en la producción, Anto Bartolozzi y Alfred Ábalos. Nos vamos, amigos. Gracias a todo el equipo de redes de técnica. Nos reencontramos mañana a las 2 de la tarde con Maldita Suerte en el destape. Francisa, bien flechero, hasta mañana.
1: Un pedanito a tomar.
0: De Lizzy Brothers, que era acá, que está
2: mañana. Chao, Mati Colombate.
1: Adiós, Colombo, adiós.

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0: de maltrato. La policía de Entre Ríos recibe capacitación en incendios. Impactante robo en un centro de salud de Paraná. En información del país, estos son los titulares. El dólar oficial subió 10 pesos y cerró en 1.430 pesos, un máximo histórico. Becas Progresar de ANSES, las fechas de pago en mayo de 2026. Y el calendario de pago de ANSES para junio de 2026, con el aguinaldo incluido. 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
1: El tema que abre el disco en vivo, La Despedida, de Serú Girán. No llores por mí, Argentina.

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1: Actualizamos los datos del tiempo. A esta hora la temperatura marca 20 grados, con una humedad del 53%. El reporte indica pleno sol sobre la zona. Te seguimos acompañando con la mejor programación.
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2: Los New York Knicks dejan contra las cuerdas a Cleveland y huelen la final de la Conferencia Este. La mística del Madison Square Garden volvió a hacerse sentir en toda su expresión durante una batalla física y táctica que dejó a la Conferencia Este de la NBA al borde de una definición. Los New York Knicks superaron con autoridad a los Cleveland Cavaliers por 108-96, firmando una actuación colectiva impecable que les permite ponerse arriba en la serie y quedar a un solo triunfo de clasificar a las finales de conferencia. Con una defensa asfixiante que anuló los circuitos perimetrales de los Cavaliers y una efectividad notable en la pintura durante la segunda mitad del encuentro, los de la Gran Manzana supieron administrar la ventaja para que el festejo sea completo ante sus fanáticos. Ningún equipo en la historia de la liga ha logrado revertir una desventaja similar en esta instancia, por lo que Cleveland tendrá que apelar a la épica si quiere estirar la definición. El factor determinante del encuentro fue el dominio absoluto de los rebotes y la asfixia defensiva impuesta en el perímetro. Los Knicks anularon por completo las transiciones rápidas de los Cavaliers, forzándolos a ofensivas estáticas e incómodas de baja efectividad. En el tercer cuarto, una ráfaga de triples consecutivos terminó de quebrar la resistencia de la visita, permitiéndole al entrenador local rotar el banco en los minutos de clausura. La serie ahora se traslada a Cleveland para el próximo juego, donde el dueño de casa jugará sin margen de error frente a su público, obligado a ganar para forzar un séptimo partido.
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1: Muy buenas tardes, aquí están las noticias. En materia policial, con las novedades más destacadas. Un trágico incendio en Gualeguay ha dejado una mujer fallecida y dos de sus nietos internados. En otro orden de noticias, una buena para destacar, rescatan a un perrito tras la difusión de un vídeo viral de maltrato animal. Y la policía de Entre Ríos se encuentra en plena capacitación especializada en prevención y combate de incendios. Nos vamos ahora a la información de toda la provincia de Entre Ríos. Desde los actos del 25 de mayo, el gobernador Frigerio hizo un llamado al diálogo y al consenso. Atención al pronóstico, se mantiene la alerta por niebla y un leve repunte de las temperaturas en nuestra provincia. Y finalmente, buenas noticias para La Roque, la IDAT sumará 18 nuevas viviendas, todas ellas financiadas con fondos provinciales. Desde el sitio web regional 97.3.com.ar, fueron las noticias de la hora. 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

Hola, hola, ¿qué tal? ¿Qué tal? Muy buenas tardes. Estamos comenzando una nueva edición de Pasto y Pintura aquí en Regional 97.3, como todos las semanas, a las 17 en este caso. Arrancamos la semana, pero la semana poco más tarde porque estamos viniendo, regresando de este fin de semana largo, este fin de semana con feriado en el día lunes, donde se festejó el Día de la Patria, nada más y nada menos. Así que estamos ahí regresando de ese fin de semana largo y metiéndonos de nuevo en la información, en la dinámica de la semana, y volver a empezar, como decía Alejandro Lerner en la canción. Así que, bueno, arrancamos también la semana con lindo día de otoño. Regresó el otoño. Parecía que ya había pasado de largo de verano a invierno, pero no, tenemos 20 grados, así que un día soleado. Así que la verdad que estamos como para iniciar con todo aquí en Regional 97.3, en esto que es Pasto y Pintura. Yo soy Octavio Valle y estoy encargado de llevar adelante esta hora en vivo de la radio aquí en Oro Verde y la región. Así que bueno, ahí vamos arrancando con algunas de las informaciones que tenemos para hoy. Son varias, hubo novedades en la ciudad, así que está habiendo actividades. Así que bueno, ahí vamos en un ratito, las contamos. Como siempre, por supuesto, tenemos buena música, aprovechamos este lindo momento que está casi, es otoño, pero está como en primavera, está ahí como una flor, dice la franela.

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17:14 en la República Argentina. Estamos aquí en Pasto y Pintura Regional 97.3 y vamos con noticias destacadas de regional973.com.ar, el sitio de noticias justamente de la radio. Condenan al femicida de Brenda Alvarenga. Un jurado popular de Paraná declaró culpable a Alan Domínguez por el femicidio de Brenda Alvarenga. La víctima había denunciado al acusado en varias oportunidades por violencia de género. El crimen ocurrió frente a su hijo de 7 años, quien llamó al 911. La audiencia para definir la pena se realizará en los próximos días en tribunales de Paraná. Montiel duda para el Mundial, preocupación en la selección argentina. Gonzalo Montiel sufrió un desgarro en el cuádriceps izquierdo, el defensor de River. Tendrá unos 20 días de recuperación. Su presencia en el Mundial 2026 queda en duda, ya que llegaría con lo justo al torneo. River confirmó la baja para la final de la apertura, que ya pasó. De esas cosas mejor ni hablar. Justicia prohíbe fumigaciones en Colonia Ensayo. La justicia entrerriana prohibió fumigar con agrotóxicos cerca de viviendas en Colonia Ensayo y zonas aledañas. Para aplicaciones terrestres, la distancia mínima será de 1.100 metros para áreas 3 kilómetros, para aéreas 3 kilómetros, y el fallo prioriza la salud de los vecinos y la protección del ambiente como bienes constitucionales. Estas y más noticias podés encontrar en regional973.com.ar. Ahora una pausa musical, por supuesto.

Tenemos los datos actualizados del Servicio Meteorológico Nacional, que comienzan con 140 despedidos del organismo por la motosierra de Milei. En la información que sigue, tenemos 19,6 grados centígrados. La temperatura va bajando de a poquito. Hace un ratito nada más estamos en 20. Ya bajó 4 décimas, así que ahí está la baja de temperatura a la medida que se va poniendo el sol. La humedad 55%, la presión 1012,2 hectopascales, viento del este a 8 kilómetros por hora. Seguimos aquí en Pasto y Pintura hasta las 18. Escuchamos un poco de música también. Ahora viene Adiós Primavera, justamente. Recién decíamos que estaba llegando, ahora Adiós Primavera con Ricos con Hambre.

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4: NASCAR vive una jornada de luto y tributo en las 600 millas de Charlotte tras la partida de Kyle Busch. El mundo del automovilismo norteamericano se vistió de gala, pero con un profundo pesar, para disputar una de las citas más tradicionales del calendario de la Copa NASCAR. La previa de la carrera estuvo completamente marcada por los sentidos homenajes a la leyenda Kyle Busch, quien falleció a causa de una severa neumonía y complicaciones de sepsis. Durante la reunión de pilotos previa a la largada, la organización dejó un asiento vacío en la primera fila en memoria de la mítica figura del equipo Richard Childress Racing. Además, su compañero Austin Hill manejó el auto número 33 modificado con el histórico dorsal 8 que pertenecía a Busch. El tributo unió a competidores, mecánicos y miles de fanáticos en las tribunas en un minuto de silencio ensordecedor antes de que se diera la bandera verde en la pista de Carolina del Norte. Una vez que los motores rugieron en el óvalo de Charlotte, la mística del homenaje se trasladó a cada rincón de la pista. Los vehículos lucieron calcomanías conmemorativas en sus capós y los boxes se unieron en un aplauso cerrado al cumplirse la vuelta número 8 de la competencia, un momento que erizó la piel de los miles de espectadores presentes. En lo estrictamente deportivo, las 600 millas mantuvieron su estatus como una de las pruebas de resistencia más demoledoras del campeonato, exigiendo al máximo las plantas motrices bajo un calor sofocante que causó estragos en el rendimiento de los neumáticos de varias escuderías hacia el último cuarto de la carrera.
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17:39 en la República Argentina, seguimos aquí en Pasto y Pintura en Regional 97.3. Había algo que seguía ahí sonando y no tenía por qué seguir, ya lo solucionamos. En estos momentos, a partir ya creo que hace una hora aproximadamente, comenzó en la Facultad de Ingeniería una charla sobre microplásticos, una charla que organiza la gente de la Cátedra Ambiente, Salud y Comunidad. Esto sí, era de 16:30, 18:30, debe estar sí, en pleno desarrollo esta charla, ahí en la Facultad de Bioingeniería, como le llaman, o de Bioing, dicen algunos. Y entonces dije, microplásticos me suena. ¿Qué son las partículas de microplásticos? No quiero, por supuesto, eludir o sustituir, mejor dicho, a quienes están dando la charla ahí. Pero te voy contando por si no pudiste ir. Partículas de plástico menores a 5 milímetros. Pueden ser imperceptibles a simple vista y se clasifican en primarios, que son fabricados intencionalmente, como por ejemplo hay fibras o en cosméticos que los traen. Sí, estos están fabricados a propósito. Y están los secundarios, que resultan de la degradación de plásticos mayores, es decir, de las bolsas, de las botellas, de las redes. Eso constituye entre el 69 y el 81% de los microplásticos que están dando vueltas en el mundo. ¿Dónde están las? ¿De dónde se generan estos microplásticos? Hay fuentes principales. Está el lavado de ropa sintética, por ejemplo. Tiene 35% de microplásticos primarios, del desgaste de los neumáticos, de la degradación de residuos plásticos mal gestionados. Degradación de residuos plásticos mal gestionados. Atendé esto porque en un ratito vuelvo. En un ratito, en dos minutos. Impacto en la salud humana. ¿Qué tienen estos microplásticos? Seguramente uno de los temas que están tratando ahí los amigos de bioingeniería. Dice, se han detectado en el hígado, riñón y por primera vez en el cerebro humano, demostrando que pueden atravesar la barrera hematoencefálica. En arterias carótidas se asociaron con inflamación y posible mayor riesgo de ictus. Pueden alterar el del microbioma intestinal y transportar sustancias tóxicas. Vía de entrada, ingestión, agua, alimentos e inhalación también. No solamente lo tenés que tomar, sino que también lo podés respirar. Bueno, hay 51.000 millones de partículas en el mar. Eso es lo que calculan. 500 veces más que estrellas en nuestra galaxia. Este es uno de los cálculos científicos de esa gente que trae haciendo justamente investigación. Bueno, hay algunas soluciones que proponen. Por supuesto, cada vez que lees una nota de estas te dan una solución ahí, o algo que podés hacer a nivel individual. O sea, evitar calentar los plásticos, alimentos en plástico, en el microondas y eso. No, en el fuego no, obvio. Preferir agua filtrada a embotellada. Fíjate vos, otro dato que tenemos que anotar con el primero que hace un ratito y que te dije cuál era. Ah, no te acordás, viste. Ahora te lo vuelvo a decir. También podemos o debemos ventilar espacios cerrados, evitar cosméticos con microesferas, reciclar correctamente y elegir materiales duraderos como el polipropileno. Reciclar correctamente. Ese tenía que ver con lo que te decía. A nivel institucional, bueno, la Unión Europea los prohibió a los microplásticos intencionales, estos que se usan en cosméticos y plásticos de un solo uso. Tecnología de filtración avanzada, ultrafiltración, ósmosis inversa, paraguas residuales. Desarrollo de biopolímeros naturales como alternativa. ¿Cuál era lo que te decía que haya que anotaras al principio? Era
Ya te digo, viste, yo también me olvidé. Era una trampa, era para ver si estabas atento. No, tenía que ver con la correcta gestión de... acá está, degradación de residuos plásticos mal gestionados. ¿Y a dónde hay residuos plásticos mal gestionados en Oro Verde? Tatán, tatán. Vos me dirás, todo, ¿por qué? Seguro si escuchan ahí lo de Oro Verde se queja, Oro Verde reclama, no sé cómo se llama ese grupo, seguro que van a decir, ah, ta, ta, ta, ta, ta. Bueno, no son esos los plásticos, los residuos plásticos mal gestionados y a los cuales habría que reciclar correctamente y elegir materiales duraderos como el polipropileno, que esto es a nivel individual. Pero hay un tema que a todos se nos pasa desapercibido. ¿Sabes qué genera microplásticos? Los residuos mal gestionados. ¿Dónde hay cantidad de residuos mal gestionados? En los adornos navideños. Mirá vos, el paseo ese tan lindo que nos gusta a todos, bien iluminado, que se hace para las fiestas. Bueno. Al agregarle solventes y pinturas a los plásticos de las botellas, que en su mayoría provienen de botellas PET, eso se degrada de mala manera, estar expuestos al sol también, se degradan de mala manera y quedan, se generan estos microplásticos que, como dijimos hace un ratito, además de estar en el agua, también se pueden estar inhalando. Es decir, vos me dirás, bueno, pero ahí está en un lugar abierto. Bueno, eso es cierto, pero hay mucha gente, sobre todo la gente que le pone voluntad, que le pone toda la onda para hacer eso, está durante meses en lugares cerrados pintando estos plásticos, aplicando solventes a las pinturas, y ahí se generan microplásticos que luego pueden afectar a nuestra salud. Digo, fíjate vos, vos me dirías, ah, bueno, pero ¿y entonces qué hacemos? Bueno, hay salidas. Digo, estamos en un lugar que todavía tiene bastante de naturaleza. Se pueden elegir, en vez de microplásticos, se pueden optar por cáscaras de árboles, cortezas, hojas secas. Digo, hay mucho para trabajar que la naturaleza nos brinda, incluso otros materiales también que no generen este tipo de contaminación. Así que bueno, una buenísima iniciativa de los amigos de la Cátedra de Ambiente y Salud de Ingeniería, que están en estos momentos dando esta charla. Ahí, en pastoypintura.com.ar, que es el blog donde yo escribo, hay justamente una observación sobre los adornos navideños que está interesante por si querés profundizar. También ayer o hoy, aprovechando justamente que se venía esta charla, también en Instagram, en mi Instagram, Octavio Valle, publiqué también una serie de advertencias sobre esta cuestión de los adornos navideños, que son a instancias del mal manejo que hace la Municipalidad de Oro Verde de los residuos plásticos, en este caso, a instancias de ellos, meten a un montón de personas en una actividad potencialmente peligrosa para su salud y para el ambiente.

Ahí la tenemos a Fabiana Cantilo. Impresionante, como siempre, en esta versión de su hermano. Yo vivo en esta ciudad. Y bueno, tenía que ver con lo que estábamos hablando y me hizo pensar bastante esto de... Bueno, yo vivo en esta ciudad también y me da ganas de contestarles y de contarles mi novedad. Así que, hablando de novedades, tenemos novedades. Paraná va a ser sede del tercer encuentro provincial de derechos humanos de Entre Ríos bajo el lema Memorias, Debates y Futuro. Organizaciones sociales, colectivos y la ciudadanía en general se van a reunir el próximo sábado 13 de junio en la Escuela Normal para debatir y tejer redes. Así dicen la gacetilla de Roder, que es red de... estaba por ahí, red... Bueno, esta red de organismos, ahí está, se me había perdido la palabra de la O. Red de Organismos de Derechos Humanos de Entre Ríos, Roder, la agrupación La Solapa y la Multisectorial de Derechos Humanos Paraná. Estas son las organizaciones que están convocando para el próximo sábado 13 de junio en Paraná, el tercer encuentro provincial de derechos humanos de Entre Ríos, bajo la consigna Memorias, Debate y Futuro. La jornada se va a desarrollar en la Escuela Normal José María Torres de 8:30 de la mañana hasta las 16. La convocatoria busca propios bajo la consigna Memorias, Debate y Futuro. La jornada se va a desarrollar en la Escuela Normal José María Torres de 8:30 de la mañana a

0: hacen muy bien en aclararlo porque no ha sido solamente el golpe militar, como dicen algunos, sino que hubo colaboradores de varios sectores. El evento está diseñado como una instancia de encuentro abierto y horizontal destinado no solo a organizaciones sociales, política y de derechos humanos, sino también a agrupaciones vecinales, colectivos culturales y ciudadanos particulares interesados en aportar a la discusión actual. Para cumplir este objetivo, dicen desde Rotter, la dinámica de la jornada se articulará a través de 14 comisiones de trabajo en simultáneo. En estos espacios se abordarán diferentes ejes temáticos clave para analizar la realidad del territorio, coordinar agendas comunes y fortalecer el tejido social e institucional de la provincia. Desde la organización destacaron la importancia de recuperar estas instancias de participación democrática y debate ciudadano. Quienes deseen participar deberán inscribirse previamente a través de un formulario virtual, donde además podrán elegir la comisión de trabajo a la cual se quieran sumar. Así que datos de esta actividad, fecha es el sábado 13 de junio de 2026, de 8:30 a 16 horas, Escuela Normal José María Torres, ahí en Paraná, calle Corrientes y Urquiza, muy conocida. Y organizan Red de Organismos de Derechos Humanos de Entre Ríos, RODER, la SOLAPA y la Multisectorial de Derechos Humanos de Paraná. El formulario está en internet, pero lo tenés que pedir. Si mandan un mensaje a la radio y se quieren inscribir, se los mando, porque decirlo es imposible en radio, la verdad. Es imposible porque es una serie de. Si bien al principio es un formulario de Google, pero al final tiene un vínculo donde son letras, números, más largo que el número de trámite del DNI. Si es que alguien sabe qué es el número de trámite del DNI. Así que bueno, ahí está. De todas maneras, bueno, faltan algunos días, faltan, bueno, estamos 15, un poquito más, 18 días para esto. Así que vamos a estar permanentemente recordando esta información que nos envía la gente de Derechos Humanos de Paraná. Así que bueno, 17:57 acaba de cambiar el reloj. Nos estamos yendo hasta mañana miércoles. Acordate que antes, al mediodía, no esperes a las 17. No es, bueno, tenés que estar todo el día con Regional 97.3, pero además, al mediodía en especial, está Gol de Oro, que es la versión del programa semanal de Gol de Oro, donde bueno, solemos hacer las transmisiones de fútbol y en el caso de mañana es más de análisis, de entrevistas, más tranqui, con la pasión que le meten los muchachos y las muchachas del fútbol. Así que, bueno, a las 12 del mediodía ya te estamos esperando para escuchar Gol de Oro y a las 17 volvemos con Pasto y Pintura acá en 97.3. Chao.
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1: Muy buenas tardes, aquí están las noticias. En deportes, Gonzalo Montiel afuera del Mundial 2026. La lesión que complica al defensor de River. Escocia celebra regreso al Mundial con billete conmemorativo con golazo de McTominay. Selección Argentina, la buena noticia que recibió Cuti Romero a semanas del Mundial 2026. En país, aluminio alcanza su máximo en 4 años por temor a desabastecimiento. El dólar oficial subió 10 pesos y cerró en 1.430 pesos, máximo histórico. Becas Progresar de ANSES, las fechas de pago en mayo de 2026. Desde el sitio web regional 97.3.com.ar, fueron las noticias de la hora. 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
1: Buen mate no lo hace ni la yerba ni la forma de cebarlo, sino una buena compañía. ¿Cómo estás? ¿Ya preparado para disfrutar de la ronda matera más genial de la radio? Claro que sí. Esto es Música y Mates por la ruta de la yerba mate, que así comienza en este martes.
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1: Los guaraníes consideraban al árbol de la yerba mate como el árbol por excelencia porque en la antigüedad era un regalo de los dioses, según ellos, y que debían cuidar y proteger. ¿Lo sabías? Contame en las redes, dale. Música y Mates Radio en Instagram, Música y Mates el Facebook. Ahora escuchamos buena música.

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1: El 75% de la producción de yerba es tradicional, el 20% es saborizada y el 5% son productos derivados como el mate cocido. ¿Escuchamos buena música? Dale.

Disfrutamos de un momento de paz y conexión en Música y Mates. Vení y compartí un mate con nosotros mientras disfrutamos de la mejor música con Giselle Prioda.

¿Quién es el dios del mate? A ver, se llama Tupá, ¿eh? Dios supremo de los guaraníes. Premió el cariño de una muchacha creando y haciendo brotar la planta de yerba mate para reconfortarla. Seguinos en las redes sociales, dale. Música y Mates Radio el Instagram, Música y Mates el Facebook. Nosotros ahora le damos paso a la música.

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El mate es sin duda un icono nacional, junto con el tango, el asado, las empanadas y el dulce de leche. Y a lo largo y ancho de la Argentina, el mate está presente en todos los hogares. Nosotros seguimos aquí en Música y Mates por la Ruta de la Yerba Mate, escuchando buena música.

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¿Sabés lo que significa brindar un mate muy caliente? Yo también estoy ardiendo de amor por vos. Uy, fíjate, seguimos adelante nosotros aquí en Música y Mates por la Ruta de la Yerba Mate, escuchando una linda canción.

¿Sabías que para limpiar una bombilla del mate es importante lavarla después de cada uso? Además, una vez por mes, recomiendan realizar una limpieza profunda, sumergiéndola en agua hirviendo durante 25 minutos con 2 cucharadas de bicarbonato de sodio. Después, retira la bombilla y déjala secar sobre un paño limpio. Luego, frota con un cepillo para eliminar los restos de la yerba y, si es necesario, utiliza un cepillo de cerdas para eliminar los sedimentos más difíciles. Este proceso asegurará que tu bombilla esté siempre limpia y lista para disfrutar de tus mates. 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

El mate alimenta el cuerpo y el alma. Música y mates por la ruta de la yerba mate, espero que también. Gracias por compartir con nosotros otra aventura matera. A no ponerse tristes porque mañana regresamos con buena música y todo lo que querés saber sobre nuestro amigo más fiel. ¿Quién es? Claro, lo decimos al unísono, todos juntos. El mate, chau.

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1: Muy buenas tardes, aquí están las noticias. En Entre Ríos, 25 de mayo, Frigerio llamó al diálogo y al consenso. Alerta por niebla y leve repunte de temperaturas en Entre Ríos. La Roque sumará 18 nuevas viviendas financiadas con fondos provinciales. En deportes, Gonzalo Montiel afuera del Mundial 2026. La lesión que complica al defensor de River. Escocia celebra regreso al Mundial con billete conmemorativo con golazo de MC Tominay. Selección Argentina, la buena noticia que recibió Cuti Romero a semanas del Mundial 2026. Desde el sitio web regional 973.com.ar, fueron las noticias de la hora. 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

0: Actualizamos los datos del tiempo. A esta hora la temperatura marca 18 grados, con una humedad del 64%. El reporte indica pleno sol sobre la zona. Te seguimos acompañando con la mejor programación.
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0: Son las 19:36.
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En este momento del día, te invitamos a frenar un poco. A dejar afuera el ruido, las urgencias y las explicaciones innecesarias. Solo unos minutos para escuchar, para pensar, para respirar distinto, donde todo parece pedir un ritmo más calmo. Estas palabras no vienen a darte respuestas, sino a acompañarte con una reflexión. Porque a veces, lo único que necesitamos es una pausa bien hecha.

Hay decisiones que una vez tomadas ya no tienen vuelta. Y aún así, la mente insiste en revisarlas, en pensar qué habría pasado si elegías distinto. Volver mentalmente al pasado no cambia nada, solo te quita presencia, te deja atrapado en versiones hipotéticas de una vida que ya no existe. En este otoño 2026, cuando todo alrededor parece aceptar los ciclos sin resistencia, tal vez sea una buena señal. No todo necesita corrección. Algunas cosas solo necesitan aceptación. Seguir adelante no es olvidar. Es dejar de vivir mirando hacia atrás. Hacia atrás. Gracias por quedarte hasta aquí. Por regalarte este momento, que esta reflexión no sea un punto final, sino una idea que te acompañe un rato más, en el silencio, en el descanso o en el comienzo de lo que sigue. Recordá que bajar un cambio también es avanzar. Nos volvemos a encontrar en el próximo momento de pausa.

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